esta noche estamos aquí. Estas vibras de noche en la ciudad, son las 7 de la noche, 8 minutos. Y aquí estaba el gran jefe del rock en español, una figura muy importante para el rock latinoamericano y que por supuesto estará de nuevo por Colombia muy pronto. Aquí la estábamos recordando esta noche con sus malos pensamientos, apenas para comenzar esta noche de 23 de junio. Se habla mucho de la noche de San Juan y de el rito a San Juan para comenzar un nuevo año. Y dicen que esta noche deberíamos como endulzarnos un poco y bañarnos en estas sales minerales y todas esas cosas. Eso es lo que dicen quienes hablan de tantos temas holísticos y también un poco espirituales. Es noche de vibra, de noche en la ciudad. El doctor Méndez está con ustedes y vamos a presentarles ahora una banda colombiana que está reactivándose muy pronto y estarán como regresando las cosas también a los escenarios muy pronto. Los de adentro, esto se llama Tal vez esta vibra de noche.

0: las 7 de la noche, 16 minutos, y en esta temporada mundialista nunca te sentirás fuera de lugar, porque junto a Compensar celebramos en Vibra todos los goles. Compensar, hinchas del Bienestar Integral, para contarles que esta noche hay gol de Croacia en el compromiso entre Croacia y Panamá, y entonces se va adelantando en el marcador nuestros amigos de Croacia, ¿no? Y en el minuto 54 pues se ha adelantado ya el gol de Budimir, 1-0, 1 Croacia, Panamá 0, los goles del Mundial en Vibra en de Noche en la Ciudad con nuestros amigos de Compensar.
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0: 7:28 minutos, aquí está Juan Fernando Velasco esta noche de Vibra, de Noche en la Ciudad. 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
0: Aquí están los Auténticos Decadentes para seguir adelante esta noche con los Auténticos Decadentes aquí en Vibra, de Noche en la Ciudad. Eso se llama Loco, tu forma de ser.

De las voces que más me gustan, de las voces increíbles, esta voz y este estilo único de Francisco Pancho Céspedes. Me encanta escuchar a Francisco Céspedes. Me da cierta tranquilidad, me da cierto espíritu. Me hace sentir cosas especiales escuchar canciones como las de Francisco Céspedes. Son las 7:41 minutos. Estas vibras de noche en la ciudad. El Dr. Méndez les acompaña y nosotros seguimos adelante con más canciones. Esta noche de 23 de junio, esta noche juega Colombia también. Nos la jugamos toda, ¿no? Vamos a seguir adelante con Chayanne y otra de las canciones que seguramente no solo a los fans de Chayanne les encanta. Se llama Para Tenerte Otra Vez y hace parte de las lindas canciones de esta noche, solo aquí en Vibra, de Noche en la Ciudad.

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canciones en la vida que definitivamente nos recuerdan a alguien muy especial, y estoy completamente seguro que, pues, que si hayan pasado los años y que, no sé, así la vida haya sido otra y el destino haya sido otro, y como dicen las mamás, los novios de la, del colegio nunca serán los de la universidad, y así de manera sucesiva, pues recordar al primer amor es una cosa siempre muy interesante, ¿no? Y generalmente los primeros amores pues están llenos de unas emociones que pocas veces se reemplazan, ¿no? Porque todavía tienen mucha inocencia, hay una gran carga de romanticismo todavía en esos primeros amores, y hay muchas cosas que pasan en los primeros amores que a veces incluso no vuelven a suceder en otras relaciones. Fue allí donde escribimos seguramente cartas, donde entregamos cosas que seguramente de pronto en otro momento de la vida no lo hubiéramos hecho. Tantas cosas que pasan con los primeros amores a propósito de esta canción de Shakira que se llama Antología. Me disculpan si a esta hora de la noche me metí por ahí en sus recuerdos, en los pensamientos de muchos de ustedes, recordando y evocando esos primeros amores que de seguro para muchos de nosotros fueron muy importantes y marcaron un momento muy particular de nuestra vida. Así en este momento en el carro o en la casa, donde quiera que se encuentren, se estén mirando de reojo con sus parejas. Y sus parejas como que te están recordando el primer amor, ¿sí? ¿Se están acordando mucho? Bueno, disculpen ustedes, pero un momento para viajar también en el tiempo, a través de el tiempo del corazón que a la final no tiene tiempos. Uno va y vuelve en los recuerdos de manera instantánea y de forma fascinante. Es Vibra de Noche en la Ciudad, el Dr. Méndez les acompaña esta noche de 23 de junio y vamos a seguir adelante con esas canciones que solamente nos acompañan aquí, en la nochecita de Vibra, para llevar a buen término cada día. Esta canción de la banda bogotana Don Teto, que viene también tomando mucha fuerza y viene metiéndose entre nosotros, se llama No Quiero Nada Que No Seas Tú. Definitivamente, solo tengo ojos para ti. Y también, como dijo Juan Luis, si tú no bailas conmigo, prefiero no bailar. Es algo así para esta noche de Vibra, de Noche en la Ciudad.

esta fascinante canción de nuestros amigos Carolina y Carlos. Ellos son Siam, una banda de amigos colombianos de Cali que han hecho una carrera maravillosa. Y ahora sí les voy a presentar a Don Teto, prometidísimo. Aquí está esta canción, No Quiero Nada Que No Seas Tú. Música nueva que suena esta noche, que vibra de noche en la ciudad.

0: esta noche, 23 de junio. Estamos prácticamente casi que en la mitad del año. Y aquí estamos en Vibra de Noche en la Ciudad.
1: Muchas gracias.
0: ¿Sí? Rápidamente, sin darnos cuenta, estamos aquí en la mitad de este 2026 prácticamente. Bueno, muy bien. Solo se me ocurre amarte, una de las grandes canciones de Alejandro Sanz. Y pues también una promesa muy bonita, muy honesta, muy sincera, hasta muy inocente se ve esta propuesta de decir solo se me ocurre amarte. Es Vibra de Noche en la Ciudad, 8:20 minutos y mientras tanto nosotros seguimos adelante, nos seguimos acompañando con más canciones bonitas. Y qué bueno haber un día pues creído en que esa persona era todo para nosotros, independiente de cómo terminó la historia. Cuántas cosas tendríamos por admirar de aquel momento en el que precisamente hicimos a alguien, no sé, como nuestro ídolo. Fue alguien a quien admiramos mucho en temas tal vez del amor, en una relación. La historia no termina muy bien porque ese ídolo se nos cae un día. Y aquí está la historia de cómo un día pudimos amar y querer tanto a alguien que fue nuestro ídolo. Mafalda Cardenal en Vibra de Noche en la Ciudad, tu fan.

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Bueno, aquí estaban los aterciopelados esta noche, son las 8:31. Esta es Vibra, es de noche en la ciudad. Y aquí estaba otro de esos grandes Vibra clásicos de la historia, ¿no? Por supuesto, con nuestros amigos los aterciopelados. Vamos a dar una vuelta por canciones de Juanes. Vamos a regresar, bueno, no tanto, son como 9 añitos apenas atrás, de un álbum muy bonito que se titulaba, ¿se acuerdan? En 2017, Mis planes son amarte. Mis planes son amarte, ¿no? Y salía en la carátula Juanes como en el espacio ahí, como si estuviera amarrado de una nave espacial, ¿no? Un álbum también muy bonito de Juanes. Venían canciones también muy especiales, como El Ratico, ¿no? ¿Se acuerdan de eso? Estamos haciendo estamos como refrescando un poquito la memoria. Y por supuesto, venía esta canción que se llama Es tarde, para acompañarnos esta noche de Vibra, de noche en la ciudad.

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Bueno, muy bien, aquí estaban los cómplices y hoy necesito que me abraces fuerte. Bueno, y a veces también, no crean que las personas todo el tiempo, no sé, pero siempre es bueno, ¿no? A veces entregar un poco de cariño y expresión, porque los seres humanos no siempre estamos así como, ah, somos autosuficientes, y muchas veces detrás de todo eso, lo que hay es como, bueno, sencillamente como una barrera y una máscara. Demostrarse ante el mundo tal cual suficiente. Hay muchas máscaras hoy en el camino de la vida que nos toca ponérnoslas, porque muchos tenemos, todos tenemos máscaras. Y en un curso que hice decía la entrenadora: nosotros nunca nos vamos a quitar las máscaras, vamos es a aprender a conocerlas y a convivir con ellas y a ver cómo trabajamos cada una de las máscaras que nos ponemos y por qué nos las hemos puesto. Entonces, pues eso es todo un discurso muy profundo en el que cada quien va encontrando sus propias verdades. Hay quienes les gusta trabajar el tema, hay quienes de pronto no les llama tanto la atención, o de pronto algún día les pica la curiosidad por conocer un poco más de ello. Hoy necesito que me abraces fuerte. ¿Cómo decir esto sin decirlo, no? ¿Cómo nos gustaría que el otro adivinara ese momento en el que uno necesita un abrazo, un cariño, ¿no? Y no un reproche y todo este tipo de cosas, ¿no? ¿Cómo nos gustaría que el otro también nos adivinara? Maravilloso, son las 8:45 minutos, es noche de vibra, de noche en la ciudad. Y de esta canción, tremenda canción de Los Cómplices, nos vamos a la voz lindísima de La Quinta Estación y luego... pues abandonó La Quinta Estación y se fue a su carrera como solista, mucho tiempo viviendo en México incluso. Aquí está Natalia Jiménez, Creo en mí. Qué voz la de Natalia para esta noche de vibra, de noche en la ciudad.

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1: 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En Vibra son las 8:55.
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Una canción muy bonita, ¿no? Eso es tener uno mucha suerte en la vida. Es tener más que suerte. Es una canción que, si es para uno, es decir, si está en la vida de uno, pues es increíble. Seguramente estamos pasándola muy bien. Son las 9:00. Esta es Vibra, es de noche en la ciudad. El doctor Méndez les acompaña. Y hablando de tener más que suerte, pues precisamente es hablar de tener amores bonitos, de amores lindos. Y por eso, Kany García ha hecho esta canción al lado del maestro Juan Luis, hablando de esos amores que triunfan en la vida. El amor bonito. Amor de...

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Aquí estaban los Sin Bandera y esto que se llama Que Lloro. Por supuesto, una canción maravillosa. Hace unos días, muy pocos días, vimos a los Sin Bandera en Bogotá, en gran concierto. Y aquí estábamos recordándolos esta noche. Son las 9:11 minutos. Mi corazón no late, mi corazón vibra. Y estamos llenos de canciones bonitas para una noche como esta. Hoy es 23 de junio. ¿Y ustedes creen en los milagros? Aquí está Karol G. Vibra.

es una de las grandes canciones de los Mecano. La voz de Ana Torroja esta noche acompaña este martes en Vibra. Aquí está Santi Cruz. Todos tenemos cicatrices de noche en la ciudad.

esta noche de Vibra de Noche en la Ciudad. ¿Qué tal estas canciones bonitas? Esta es maravillosa. A los amores de la vida. Cantemos esta noche con Maluma, aquí en Vibra.

Bueno, por supuesto, una de las famosísimas también canciones de Ricardo Arjona, Dime Que No, una canción que, no sé, creo que tiene mucha razón en el fondo. Y a veces nos gusta que nos digan que no, puede que eso guste más. Son las 9:42 minutos, dediquémonos a canciones bonitas para esta noche, ¿les parece? Hay canciones alucinantes, increíbles, hechas en Colombia, y esta es una de ellas, la banda Poligamia. La banda Andrés Cepeda y sus amigos, con la voz de Elsa Riveros, Desvanecer, vibra de noche en la ciudad.

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0: Los presuntos implicados cantando esta noche también aquí en Vibra, en De Noche en la Ciudad. Hoy es 23 de junio, un día en el que transitan dos signos, ¿no? Entre Géminis y Cáncer también. Ya, bueno, ya es Cáncer. La transición en realidad comenzó ayer también. 22, ¿no? Y ya vamos pisando el nuevo signo de Cáncer, después del solsticio de verano. Aquí estamos esta noche a través de Vibra. Mi corazón no late, mi corazón vibra. Bueno, feliz cumpleaños para quienes el 23 de junio han nacido. Signo Cáncer. Conozco muchos amigos nacidos el 23 de junio. Vamos aquí ahora a presentar esta canción que habla precisamente de voltearnos a mirar nosotros mismos y de, bueno, de también de tener compasión en el buen sentido por nosotros mismos y de apostarle a nosotros mismos y de hablarnos, ¿no? En un mundo que siempre estuvo enfocado en, o ha estado muy enfocado en, siempre tener que mirar hacia afuera. Querida yo, la queridísima también, la también muy querida Yami Safdie, que estuvo hace unos días en Colombia, al lado de Camilo, para acompañar esta noche de Vibra, De Noche en la Ciudad.
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Bueno, Linda es una canción muy importante en la historia musical de Miguel Bosé y también una canción que hizo parte de, y ha hecho parte de muchas generaciones y de muchas personas. Alguna vez leí la historia de una mujer que sencillamente se miraba con un hombre y nunca pasó nada, pero la canción que enmarca ese amor imposible fue precisamente esta, Linda, de Miguel Bosé. Y fue el primer álbum de Miguel Bosé, quien había intentado lanzarse a la música al lado de Camilo VI, quien estaba como ayudándolo a promover. Pero pasa el tiempo y solo hasta 1977 aparece Miguel Bosé con esta canción y con este álbum. Y este fue como la manera, fue la manera de aparecer él definitivamente ya como artista en muchos lugares del mundo. Le abrió la canción, le abrió en realidad la historia musical a Miguel Bosé esta canción. Es Noche de Vibra, de Noche en la Ciudad. Quiero presentarles a otro de los artistas que estará el 18 de julio en Bogotá. Concierto de conciertos. ¡Qué gran concierto! Uno de ellos es el gran Beto Cuevas. Aquí está con La Ley, recordando esto que se llama Mentira, para acompañar esta Noche de Vibra, de Noche en la Ciudad.

La historia de Penélope y de la mitología siempre será como un gran misterio y siempre será como muy inquietante para muchos saber en realidad qué pasó allí. Y si en verdad todo esto de la mitología pues lo lleváramos a la vida de hoy, ¿podríamos esperar como Penélope a Odiseo 20 años? ¿Ustedes lo harían? ¿Esperar a que él vuelva de la guerra donde estuvo 20 años? Impresionante, ¿no? La historia de Penélope también se repite de otras maneras en otras canciones de Diego Torres, ¿no? Alguien la vio partir, bueno, una serie de canciones que evocan de alguna manera la tristeza y el no regreso de alguien. Estamos en Noche de Vibra, de Noche en la Ciudad. Vamos a dar vuelta por esta canción que el año pasado empezó a tomar fuerza, pues, en muchos lugares. Y es el sonido y la voz del gran Juanes evocando precisamente, pues, las baladas fuertes y las baladas que fueron muy poderosas en los 70. Qué sonido tan increíble para escuchar a Juanes esta noche aquí. Una noche contigo. Esta es Vibra de Noche en la Ciudad.

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0: 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Y esta noche, pues el partido lo pone Daniel Muñoz 1-0 frente a República del Congo. Gol para Colombia. 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

Aquí está, Sopra Contrariar, el seudónimo de Alexandre Pires, un artista de Brasil, quien por supuesto pues tiene mucho éxito y respeto en su país. De las canciones comerciales que definitivamente le dieron la vuelta al mundo fue esta, ¿no? Hoy hago el amor con otra persona. La canción se llama Cuando acaba el placer. Y Alexandre Pires también acaba de estar incluso involucrado en algunas de las canciones de su país que se han producido para el Mundial 2026. Sigamos adelante, porque hablando de canciones de Mundial, pues aquí está la reina también del tema, ¿no? Insuperable Shakira, definitivamente, con todas las canciones que ha hecho para los Mundiales. Aquí está con Acróstico para acompañar esta noche de Vibra de Noche en la Ciudad. Me enseñó.

0: 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En Vibra. Son las 10:55.
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Esta es la versión de Dread Marai, de un clásico, un vibra clásico de Juan Gabriel. Una canción muy fuerte, una letra muy asesina, hay que decirlo. No, a ella la quiero y a ti te he olvidado, y se lo dice ahí en su cara, diciéndole, hay alguien más y tú ya no estás para mí. Uy, ¿qué es esta letra? En la voz de Dread Mar estaba aquí esta versión esta noche. Y hablando de canciones fuertes y tristes y dolorosas, aquí está el gran Juan Fernando Velasco. Chao Lola, vibra de noche en la ciudad.

Entre Caníbales, otro de los vibraclásicos de Soda Stereo. Qué bueno poder escuchar también la música de Soda Stereo y robarnos por aquí algunos vibraclásicos. Vamos a presentar una canción de un artista que también he admirado muchísimo, igual que Rocío Dúrcal, la misma Ana Gabriel, de esas voces que nos ponen en un tono lógicamente romántico, pero además, qué maravilla escuchar la voz de una mujer como Paloma San Basilio. Increíble, ¿no? Aquí está ella con esto que se llama El Color del Mar. Es Vibra de Noche en la Ciudad.

maravilloso fuera darle la vuelta a la vida. Ah, y les pregunto yo a veces, uff, cómo fuera la vida si pudiéramos tener el chance, aunque fuera uno, un chance de volver el tiempo atrás o montarnos en esa máquina del tiempo e ir a corregir eso que no hicimos bien o comenzar una nueva historia desde cero. Dani Martín para acompañar esta noche de Vibra de Noche en la Ciudad. Y ahora, el gran Alex Sintek, un artista que en los 90 explotó de una manera supremamente positiva. No, y hizo una carrera muy interesante hasta los 2000, 2005 más o menos. Y después empezó como a opacarse un poco y ahora, bueno, pues tiene una cantidad de cosas en su vida casi que incomprensibles. Aquí está para que sigamos adelante con una de esas canciones bonitas precisamente de los 2000, ¿no? Te soné, es mi vibra de noche en la ciudad.

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Y aquí estaba Enrique Iglesias, y esto que se llama Loco. Hace unos días estuvo de concierto en Bogotá, Nicky Jam. Hizo varias cosas muy curiosas y hasta estuvo en Transmilenio, ¿no? Dentro de las cosas que salieron de la visita de Nicky Jam en una entrevista, casualmente fue, bueno, habló precisamente de una canción que hizo con Enrique Iglesias hace 10, 11 años. Y contó en esa entrevista que Enrique Iglesias era un tipo complicadísimo, que nunca fue su amigo, a pesar de que en el video se ven como muy cercanos, muy amistosos. Las cosas curiosas de los artistas y de la vida. Un pequeño dato del que me acordé esta noche, a propósito de Loco de Enrique Iglesias. Sigamos adelante con un artista quien tuve la oportunidad de entrevistar hace un tiempo y me sorprendió, ¿no? Tan como su tranquilidad y su sencillez. Por el contrario, a pesar de ser una figura supremamente grande y una autoridad inmensa para el mundo de la música, especialmente la música latina. Gloria Estefan, cómo me duele perderte. Es Vibra de Noche en la Ciudad.

bueno, un vibra clásico también, ¿no? El clásico de Francisco Abril, La Quiero a Morir, que también ha sido versionado por cientos de artistas. Increíble, ¿no? Todo lo que podemos sentir por alguien está muy bien descrito en esta canción. Cuando damos la vida por alguien, la quiero morir. Dejemos que la vida sea un sueño, una ilusión. Y es preferible pensar en eso, a pesar de que a veces también en el camino de la vida seremos víctimas de unos crímenes perfectos en temas del amor. Calamaro, vibra de noche en la ciudad.

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1: 12:54 minutos.
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0: 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En Vibra, 2:57 minutos.
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1: En Vibra. 4:56 de la mañana.
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7: Muy buenos días, bienvenidos a todos. Esto es Despertando al Corazón, un espacio para comenzar el día en calma, claridad y coherencia. Soy Carolina Zamudio y durante esta primera hora de la mañana, hoy miércoles y como todos los miércoles,

0: Les tengo el gran privilegio, el gran regalo de acompañarlos a iniciar un nuevo día, porque un corazón despierto es un corazón que vibra. Bueno, y el día de hoy tenemos una súper invitada a este espacio. Se trata de Diana Rangel, ya nos había acompañado la semana pasada y habíamos hablado con Diana sobre la incertidumbre y este tema ha generado bastantes comentarios. Por eso el día de hoy dijimos, vamos a retomar, vamos a volver a entrar en materia y vamos a darle continuidad a este tema. Y hoy vamos a hablar sobre la claridad. Esa claridad que para este momento de tantos cambios personales y colectivos viene muy bien, una claridad que en muchas ocasiones buscamos afuera, una claridad que a veces nos desesperamos y a veces buscamos en situaciones, personas, relaciones, momentos, experiencias afuera, pero hoy Diana nos viene a compartir una visión muy especial, una forma de reconocer la claridad desde otro lugar y verla a disposición de nosotros, verla como parte también de esa experiencia de vida, de eso que ya somos y eso que ya existe en nuestro interior. Por eso el día de hoy quiero darle la bienvenida nuevamente a Diana Rangel. Voy a volverla a presentar, aunque ella ya es parte de esta casa y parte de este programa. Diana Rangel es facilitadora de procesos de transformación consciente y creadora del método Cielo. Acompaña a personas a atravesar momentos de incertidumbre, cambio y desconexión para recuperar claridad, confianza y dirección desde una mirada humana, consciente y profundamente aterrizada. Qué bueno tenerte por aquí, Dianita. Bienvenida a este espacio.
1: Caro y todos, muy buenos días. Qué rico volver a estar en este espacio. Gracias por esta invitación, porque siempre después de la tormenta viene la calma. Después sí. De la incertidumbre, para poder empezar a movernos, aparece la claridad.
0: Eso me parece muy bello y más en este momento, ¿no? Que estamos viviendo tantos cambios en nuestro país, Colombia. Acabamos de vivir un proceso de importante movimiento social, pero también adicionalmente, yo no soy astróloga, no pretendo serlo y de hecho respeto infinitamente, pero tenemos también un movimiento que va mucho más allá de lo que nosotros somos. Acabamos de pasar un solsticio, el solsticio de invierno para el hemisferio sur, el solsticio de verano para el hemisferio norte, y esos hemisferios también marcan cambios en la naturaleza y nosotros no somos ajenos a ella. Entonces fíjate que es tan bonito que ayer cuando estábamos hablando de este programa decíamos que qué bonito esas casualidades o esas causalidades, esos momentos en donde estamos también conectados con todos estos temas y estos procesos que todos estamos viviendo, hasta la misma naturaleza está viviendo esos momentos de transformación. Y en esa transformación aparece nuestra amiga incertidumbre, que ya vamos a hacer un pequeño recorderis para que lo tengamos presente, y ahí en esa incertidumbre buscamos la claridad. Eso es lo que vamos a hablar el día de hoy en Despertando al Corazón con Diana Rangel. Recuerden regalarnos sus notas de voz al 316-645-1729. Tenemos a una experta en la casa. Vamos a hablar sobre claridad. ¿Alguien quiere tener una información más específica sobre lo que es la claridad? Aquí tenemos a la experta. Bienvenidos.
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1: Y seguimos aquí en Despertando al Corazón, son las 5:07 de la mañana, gracias por madrugar con nosotros. El día de hoy tenemos una súper invitada, Diana Rangel, quien es terapeuta y acompaña procesos de transformación y de crecimiento personal. Nos acompaña en procesos de incertidumbre, cambio, transformación, que son permanentes en la vida, ¿o no, querida Diana?
2: Estamos de manera permanente en esos procesos. El proceso de cambio, la transformación y la incertidumbre no llegan una sola vez en la vida. Es algo cíclico, algo en lo que entramos todo el tiempo. Y como nos dice nuestra canción de inicio, siempre lo vamos a sentir como un volver a empezar.
1: Claro que sí, lo único permanente en la vida es el cambio, ¿no? Esta es una frase que lleva muchos, muchos, muchos años acompañándonos y que la naturaleza nos lo muestra todos los días. Y precisamente, mi querida Diana, esta primera canción que va por cuota de nuestro invitado o nuestra invitada, que es Volver a Empezar, cuéntanos por qué la escogiste, además de todo lo que nos estás diciendo hoy.
2: Claro, el título habla por sí solo. Sin embargo, hay algo ya profundo en su letra, y es que volver a empezar nos pone en un lugar como si muchas veces sintiéramos que todo lo que hemos pasado no sirvió de nada, como si fuera un fracaso, como que volver a empezar es tumbar todo, como si estuviéramos otra vez en el punto de partida. Sin embargo, en realidad nos está haciendo es una invitación a sentir que hay un camino por delante, que no solamente pensemos que todo lo que pasó se perdió, sino al contrario, es lo que nos ha hecho fuertes y nos ha traído a este punto, porque generalmente los nuevos inicios y las grandes transformaciones en la vida se sienten como un volver a empezar, y nos enfocamos en el camino que hay hacia adelante. Ahí es en donde empezamos a tener la claridad.
1: Qué poderoso esto. Qué poderoso, gracias mi querida Diana. Y bueno, la semana pasada precisamente Diana nos acompañó también en este espacio. Estuvimos hablando sobre la incertidumbre, esa incertidumbre en donde no tenemos certeza, sin certeza, nos decías tú en ese momento. Y en esa incertidumbre, que además es permanente en la vida, la mente busca lo predecible. Cuando buscamos lo predecible, generalmente estamos buscando las respuestas afuera. Y cuando estamos buscando las respuestas afuera, estamos buscando algo que todos en algún momento hemos mencionado, que vemos mucho en redes sociales, una palabrita que es muy bella, que es claridad. Buscamos luz, buscamos algo que nos permita ver con claridad qué es lo que está pasando, encontrar y buscar esas respuestas más grandes, ¿no? Y cuando buscamos la claridad, precisamente buscamos afuera y no siempre encontramos lo que requerimos o lo que estamos buscando o lo que creemos necesitar. Por eso hoy, Diana, tú nos vienes a contar un poco más sobre el tema. Pero empecemos en materia, mi querida Diana. La primera pregunta, ¿qué es la claridad? ¿Cuál es esa claridad que estamos buscando?
2: Bueno, si recordamos un poco, y quiero retomar un poco la incertidumbre, cuando estamos en esos momentos de incertidumbre, nuestro cerebro se activa y entra como en un estado de paranoia en donde empieza a imaginar los peores escenarios posibles y todo se pone caótico y todo se pone oscuro. Sin embargo, queremos evadirnos de esa incomodidad que nos genera el no tener respuestas y entramos en el proceso de buscar la claridad, como tú nos dices. Sin embargo, la claridad la buscamos a través de respuestas, de qué voy a hacer, cuál es el camino que debo tomar, cuál es la decisión que debo tomar. Y entramos en un proceso de análisis. Y empezamos a pensar y pensar y volver a pensar, tratando de, el cerebro lo que empieza a hacer es, necesito conseguir mucha información que me asegure. Que me asegure que las decisiones, que el camino que voy a tomar en realidad es el correcto, que no me voy a equivocar, que no la voy a embarrar, que me va a llevar, como decías tú, hacia donde yo quiero que me lleve. Y aquí hay algo importante, todo eso lo estamos buscando afuera. Y la incertidumbre es un proceso que nos está invitando a conectar con nosotros mismos, no con el afuera. Uh-huh. Porque esas respuestas que estamos buscando están es aquí adentro. Entonces ya no es a donde yo quiero llegar, sino a donde me corresponde en el camino de la vida dirigirme. Pero esa pensadera y esa búsqueda de respuestas me lleva generalmente a seguirme evadiendo de la situación, a seguirme resistiendo a la incertidumbre, y cada vez me estoy alejando de la claridad. Okay. La claridad, a mí me gusta verla bajo la metáfora de estamos conduciendo un carro en la carretera en la noche.
1: Sí.
2: Y por más de que yo tenga la aplicación que me muestra el camino, no me dice si la curva que viene va para la derecha o va para la izquierda. Las luces del carro son las que me van mostrando, pero me muestran una distancia prudencial. Uh-huh. No me muestra todo el camino. Uh-huh. Esa es la claridad.
1: Okay.
2: Esa luz que se empieza a poner en el camino que hay delante mío, pero solo lo más cercano, no me va a mostrar nunca el camino completo.
1: Claro, esto es bien bonito, mi querida Diana, porque precisamente creo que cuando nosotros estamos en esos momentos de incertidumbre, en esos momentos en donde no vemos como la luz al final del túnel, uh-huh, que es lo que siempre buscamos, ¿no? Estamos buscando la luz al final del túnel, pero no nos damos cuenta que nosotros tenemos esa propia capacidad de encender una luz desde nuestro interior para ir viendo cada paso del camino. Tiene mucho que ver con esa mente predecible que está buscando todo lo seguro, que está buscando aquello que... Y esto también es instinto de supervivencia, ¿no? Así fuimos desarrollándonos como seres humanos, viendo como todo eso, como lo peor que puede llegar a pasar para estar preparados ante cualquier situación. Sin embargo, fíjate que aquí tú nos estás llevando de regreso a un lugar conocido para nosotros a lo largo de este programa, y es al interior. Es empezar a llevar esa atención, la conciencia, nuestros recursos, reconocer nuestra capacidad para poder ver cómo en el interior está esa luz, ¿no? Para mí, si me lo preguntas ahorita escuchándote, me sentí muy inspirada, porque este programa que se llama Despertando al Corazón, esa luz que ilumina nuestro camino es la luz del corazón. Gracias. Y qué bonito que podamos entrar en esta dimensión para reconocer que todos los caminos conducen a Roma. Yo siempre le digo a mis consultantes que es amor al revés, Roma es amor al revés, y el camino del amor es el camino del corazón. Qué bonito. Gracias por estar con nosotros. Vamos a ir a un pequeño break con una canción muy especial y ya seguimos aquí en Despertando al Corazón con nuestra querida Diana Rangel.
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1: Y seguimos aquí en Despertando al Corazón, 5 y 19 de la mañana. Gracias por compartir con nosotros, por madrugar con nosotros. Esta canción tan especial para mí, que trae muchos recuerdos, que nuestro bello productor nos acolitó el día de hoy para que pudiéramos traer alegría y diversión también a la claridad. Creo que la diversión, la alegría, son componentes importantes para cada uno de los procesos que estamos viviendo. Todos sí o sí estamos en este camino, viviendo diferentes situaciones, ninguna más importante que la otra. Para cada uno se siente desde un lugar diferente y estamos buscando esa claridad. Esos momentos de incertidumbre, como tú lo decías, nos lleva a buscar claridad, y hoy la propuesta de nuestra querida invitada Diana Rangel es cómo podemos encontrar esa claridad en el interior. Mi querida Diana, hay una cosa muy especial, y es que tú nos estabas diciendo, y ayer que estábamos hablando de este programa, me decías que la claridad no es algo que buscamos afuera, que generalmente lo hacemos, ¿no? Uh-huh. Generalmente estamos buscando la claridad en nuestra pareja, la claridad en nuestros jefes, la claridad en nuestros colaboradores, la claridad en nuestra familia, la claridad en los gobernantes, la claridad. Estamos buscando la claridad afuera. Pero realmente tú nos dices algo que me parece bellísimo, y es la claridad es algo que se construye. Y esta palabrita a mí me encanta, porque cuando nosotros hablamos de construir, nos hacemos partícipes dentro del proceso, nos abanderamos del proceso, lideramos ese proceso, y esos procesos interiores solo son nuestros, solo dependen de nosotros, solo nos tienen a nosotros mismos. Entonces, cuando nos damos el permiso de decir yo voy a construir mi claridad, es decir, yo comienzo un pasito a la vez, eligiendo pasos conscientes y presentes que tú nos vas a explicar el día de hoy para construir esa claridad. Hablemos un poco sobre este concepto de construir la claridad. ¿Cómo es que la claridad se construye, mi querida Diana?
2: Bueno, entonces, como lo dices, Caro, la claridad no viene de afuera. Y dentro del afán de estar saliendo de esa zona incómoda de la incertidumbre, buscamos afuera. Cuando nosotros ponemos todo el poder del cambio afuera, perdemos conexión con nosotros mismos. Aparece esta palabra del poder personal, del empoderamiento, y el empoderamiento en realidad es recuperar esa fuerza, esa gasolina, esa luz interna que está aquí en el corazón, que es lo que nos moviliza a cambiar nuestra realidad. Y la claridad en realidad es ese poder de cambiar mi realidad, y es ahí en donde empieza la construcción. Porque no lo va a hacer nadie por mí. Solamente yo me hago responsable de la realidad que estoy construyendo. A mí me gusta mucho hablar y mostrar y conectar con que todos podemos vivir la vida que deseamos vivir, la vida que anhelamos vivir. ¿Y por qué podemos? Y vamos a salirnos un poquito de lo filosófico, de lo teórico, de lo idealista. No solamente porque nos lo merezcamos, porque ya nos fue dado, sino porque es que yo lo construyo, nadie lo hace por mí, yo lo construyo. Entonces esa es la claridad, esa es la construcción de la claridad. Y la claridad se construye paso a paso. Hay algo que aparece en ese proceso de incertidumbre, y es que como me quiero salir de ahí, me quiero quitar esto de encima, entonces quiero también saber y asegurarme, ¿no? Y que el afuera me asegure que todo me va a salir bien. Y que todo va a ir bien. Sin embargo, lo que tiene la claridad es que no va a aparecer así como el rayo de luz mágico sobre nuestras cabezas y con cantos angelicales acompañados. No, va a aparecer en el momento en el que yo tomo una decisión de soltar el control sobre el resultado y empiezo a dar el primer paso.
1: Maravilloso. Mira que esto que nos estás diciendo es una propuesta muy especial, porque generalmente cuando nosotros estamos en esos momentos de incertidumbre y buscamos la claridad, las respuestas, la luz afuera, nos olvidamos de toda la luz que hay en el interior. Nos olvidamos de que en nuestro interior hay una sabiduría que, cuando paramos por un segundo, como tú nos decías, y ahorita nos vas a contar esos pasos, cuando paramos por un segundo y vamos al interior, desde diferentes formas, desde el proceso de meditar, de orar, de tener esos momentos de silencio, de bajar el ruido y las revoluciones del mundo externo que nos demandan nuestra atención permanente. En esos momentos hay una lucecita que comienza a encenderse, que si nosotros podemos ir más allá y llevar la atención, esa luz se convierte en un tremendo faro que ya está instalado en nosotros, mi querida Diana. Esto que tú nos estás diciendo me parece infinitamente poderoso, sobre todo porque nos estás dando la posibilidad de reconocer que ese poder personal que lo mencionas hoy, que a veces se siente como un poco un discurso muy de que yo soy invencible y tengo que lograr todo, y entonces nos desesperamos por buscar ese poder personal. Ese poder personal no es un poder que viene de la fuerza, sino es un poder que viene desde la sabiduría y la intuición de esa experiencia de vida más grande que yo ya soy.
2: De acuerdo.
1: Bueno, mi querida Diana, cuéntanos un poquito sobre cuando, bueno, nosotros entramos en estos procesos, buscamos la claridad, cuando nos damos el permiso de entrar en el interior, de buscar esa luz interna, ¿qué sucede en nosotros? ¿Cuáles son esos cambios? ¿Cuál es ese beneficio? ¿Por qué dejar de buscar la claridad afuera, buscar que otros me den claridad o que una situación me dé claridad y empezar a verla y a reconocerla en el interior? ¿Qué beneficios trae para mí? ¿Por qué es importante?
2: Bueno, entonces empezamos por algo que es supremamente valioso para todos nosotros y es la paz. Porque venimos de una situación tan revuelta, tan confusa, que cuando yo logro parar y conectar con esa fuerza interior, con esa sabiduría que ya habita en mí, lo primero que empiezo a sentir es paz. Empieza a aparecer una calma. No quiere decir que ya todo quedó solucionado, porque no hemos hecho nada. Pero el solo hecho de conectarnos ya es como que empiezan a bajar las revoluciones de ese huracán en el que veníamos inmersos. Y cuando conectamos y sentimos, es una sensación, la paz, la calma, todo nuestro interior empieza a organizarse, a ordenarse. Y el orden no es decir 1, 2, 3, que es lo que está buscando la mente. Ese orden interior es empezar a decir esto va aquí, esto va aquí, esto va aquí. Es como darle un puesto a cada uno de nuestros pensamientos, a cada una de nuestras emociones, para que aparezca lo más valioso en la construcción de la claridad, que es la acción. Porque de resto nos vamos a quedar en eso etéreo que no se puede sostener porque no tiene raíz. La acción es la que nos permite hacer que los resultados cambien. No las comprensiones, no los pensamientos, no los sentimientos, sino la acción. Entonces, en realidad, nosotros en esta ilusión, en esta búsqueda de tener todo claro, realmente lo que estamos esperando es tener claridad para moverme, para actuar. Y en realidad ocurre al contrario. Cuando yo me empiezo a mover, es cuando aparece la claridad.
1: Ok, bueno, esto me parece muy interesante. Cuando yo comienzo a moverme es cuando aparece la claridad. Es decir, cuando yo ya la he tramitado desde el interior, en algún capítulo de este programa trabajamos el tema de el cuerpo como tal, como el vehículo que nos permite transitar la vida. Y precisamente hablábamos de eso, ¿no? Entonces, cuando yo ya tengo esta claridad en mi interior, he construido esta claridad en mi interior, como tú nos lo propones, esta claridad se experimenta en el cuerpo a través de la acción. ¿Es así tal cual?
2: Así tal cual.
1: Maravilloso.
2: Así tal cual.
1: Bueno, esto me parece muy especial todo lo que hemos venido trabajando acá. Cuando tenemos claridad, Dianita nos ha venido compartiendo unos estados internos muy especiales. Pero cuando hablamos de construcción, tenemos unos pasos, ¿cierto? ¿Cuáles son esos pasos para construir esa claridad? Creo que el primero ya nos hiciste un pequeño adelante y es parar. Parar por un momento, pausar. Cuéntanos un poquito sobre esos pasos, mi querida Diana.
2: Bueno, entonces, pausamos, paramos, nos damos el espacio de conectar con nosotros mismos, con esta sabiduría. Vamos a empezar a tener esta sensación de paz, de claridad. Y entonces, bueno, voy a traer un poquito la herramienta que trabajamos para recordar y seguir conectando lo que trabajamos en el episodio anterior. Entonces, tenemos que empezar en esa conexión, ya con esa calma, vamos a identificar qué es eso que no puedo sostener más de mí. Uh-huh. Ya estoy cansado de esto, no quiero más. Vamos también a conectar con qué es lo que está vivo en mí, qué es lo que sí quiero, qué es lo que anhelo, qué es lo que estoy buscando. Y me voy a hacer una pregunta supremamente valiosa y es, ¿cuál es un primer paso que puedo hacer que me lleve a eso que anhelo y que quiero? Y aquí esto es importante porque ahí, en esa respuesta, encontramos ese primer paso. Y ahí empezamos a construir la claridad. De aquí en adelante, lo que viene es saber que lo que estoy definiendo es una brújula. Una brújula nos va a marcar el norte, ¿no? Entonces, la teoría dice que yo uso la brújula para definir la dirección y que si estoy perdido, vaya siempre para el norte. Uh-huh. Entonces, eso nos dice la teoría. Y en este momento me estoy acordando de una película, Piratas del Caribe, en donde Jack Sparrow tiene esa brújula.
1: Sí.
2: Y la brújula a veces se la abre y está loca y da vueltas y no apunta para ninguna parte.
1: Porque apunta para donde va su corazón.
2: Exactamente. Y eso es lo que nosotros buscamos. Esa es la esencia de la construcción de la claridad. Uh-huh. Abrir nuestra brújula, pero no para que nos diga y nos muestre cuál es el camino completo que debemos trazar.
1: Perfecto.
2: Vamos a buscar la dirección hacia dónde se van a dirigir nuestras acciones.
1: Maravilloso. Bueno, pues hemos tenido un segmento bastante importante, rico en información y rico también de compartir con esta mujer tan especial. Vamos a ir a un pequeño break aquí en Despertando al Corazón. Ya seguimos. Un abrazo.
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0: Bueno, y continuamos aquí en Despertando al Corazón. Son las 5:34 de la mañana. Estamos con una súper invitada, Diana Rangel, quien acompaña procesos de crecimiento y de transformación personal. Hoy estamos hablando sobre la claridad. Diana, en el último segmento, nos contaba que esa claridad nos trae regalos maravillosos. Primero nos recuerda el verdadero poder personal, nos trae una paz infinita en nosotros, en nuestro interior, retorna ese orden adentro de nosotros, y eso nos regala una palabrita que no la mencionaste, pero para mí creo que funciona muy bien, nos regala discernimiento.
1: Wow,
0: ese sí. Discernimiento que nos permite ir a la acción y tomar nuevas decisiones y construir y elegir nuevos resultados para nuestra vida. Fíjense lo bonito, solamente con esta experiencia de vida llamada claridad, porque es una experiencia, no es un concepto, no es muy anecdótico, filosófico o romántico, como tú nos decías, sino es una experiencia. Es una claridad que, como ella misma nos lo dice, se construye. Y en esa construcción, Diana querida, que nos has regalado estos pasos tan bonitos, primero pausar, poder preguntarnos que sí, que no, que puedo comenzar a cambiar y desde ahí comenzar a elegir un nuevo camino que se llama claridad. Tú nos hablabas un concepto bellísimo de una herramienta que hoy nos vienes a compartir, que es la brújula interna. Hablemos un poquito de esto, que me parece muy, muy, muy bello poder compartírselo a las personas que en estos momentos, 5:36 de la mañana, se están alistando para comenzar un nuevo día, una nueva jornada, están en medio del tráfico, están empezando sus actividades del día o ya están trabajando. Cuéntanos un poquito sobre esa brújula interior.
1: Bien, entonces, la brújula nos marca la dirección. Uh-huh. La brújula no es como los celulares ahora, que nos permiten las pantallas ver, poner un origen, tener un destino. Uh-huh. Y nos marca todo el camino y podemos anticiparnos a ver si tenemos que voltear a la derecha o voltear a la izquierda.
0: Sí.
1: No, la brújula nos está marcando es hacia dónde me dirijo, hacia dónde me está llamando mi alma, hacia dónde me está guiando mi corazón. Desde ese lugar, la brújula interna entonces también implica, porque así como el poder personal es una gran herramienta, también implica una gran responsabilidad.
0: Así es.
1: Y ese poder personal nos lleva a la responsabilidad de insistir, de no querer las respuestas rápidas ni los resultados inmediatos. La brújula nos muestra y nos dice es... Tú ya definiste una dirección, comprométete con esa dirección y empieza a actuar y empieza a tomar decisiones que te acerquen en ese camino, en esa dirección, pero no hacia un destino, sino hacia tu norte. Entonces, aquí la incertidumbre también nos hace perder la confianza en nosotros mismos y nos hace sentir y dudar. Y dudar está bien. Porque dudar es un momento en el que paramos para evaluar si todavía estoy conectado con esa dirección de la brújula interna o no.
0: Uh-huh.
1: Entonces, también me dice, bueno, ¿y será que esto que yo estoy pensando que tengo que hacer, si es o no es? Y entonces, la respuesta es, si vas en tu dirección, es lo que es. Cree, confía y actúa. Y así es como vamos recorriendo el camino de la claridad.
0: Me encantan esas tres palabritas, cree, confía y actúa. Pero no es que creas en el vecino y actúes a partir de lo que el vecino hace, no, cree en ti. A veces creo que ese es uno de los conceptos más difíciles para nosotros, y es el tema de creer en nosotros mismos, porque como nuestra atención está puesta en todo lo que está pasando afuera, en compararnos, en ver qué está haciendo el uno, en ver qué está haciendo el otro, en buscar esas respuestas afuera, pues evidentemente no podemos creer en aquello que no conocemos. Entonces, la invitación de poder llevarnos nuevamente de regreso al interior, de reconocer esa claridad adentro, de encontrar esa brújula, que para mí la brújula tiene esto que me estás diciendo, tiene un sentido muy bello para mí, lo digo desde un lugar muy personal, mi brújula es el corazón. Uh-huh. Y para mí el corazón siente. Entonces esos sentimientos, esas emociones son las que me van guiando. Entonces, cuando podemos volver a ese mundo interior y ver toda la belleza que hay ahí, toda la riqueza que hay ahí, toda la capacidad que hay ahí, toda esa fuerza, esa voluntad, ese amor que hay ahí, que es vida para mí. En esos momentos podemos empezar a reconocer la fortaleza y la gran posibilidad de esa brújula interna. Y entonces, esta brújula interna no solamente es un concepto. Tú has construido una herramienta muy bella, o nos compartes una herramienta muy bella llamada la brújula interior. Me gustaría que nos pudieras explicar un poco cómo lo manejas y cómo se lo compartes a tus consultantes y a las personas a las que acompañas, para que podamos nosotros en el siguiente segmento hacer una práctica en vivo con nuestra respiración de coherencia y llevándonos a esa brújula del corazón. ¿Te parece?
1: Perfecto. Entonces, ¿cómo trabajamos en las sesiones de claridad y en el método cielo, que ya después hablaremos un poco más de él? La construcción de la claridad. Y siempre nos vamos a basar en esa conexión con el corazón, esa conexión con nosotros mismos. Lo hacemos a través de la escritura automática, a través de reflexiones, que no solamente nos vamos a quedar con una primer respuesta, sino me gusta que vayamos conectando cada vez más con lo que está en el inconsciente. Entonces solemos repetir las preguntas, las reflexiones, 3 veces mínimo. Cada vez que yo pregunto, ¿qué es lo que ya no quiero sostener de mí? Escribo, contesto. ¿Qué es lo que ya no quiero sostener de mí? Contesto. Cada pregunta que yo me hago, estoy yendo a lo más profundo de mi inconsciente. Y eso también me va dando como lo que la mente quiere, como la garantía de que sí, no es mi ego, de que no es mi personalidad respondiendo, no es mi miedo respondiendo, sino que es mi corazón. Entonces, la brújula tiene específicamente 2 preguntas fundamentales para ayudarnos a definir la dirección, pero sobre todo, cuáles son esas primeras acciones, esos primeros pasos, los movimientos pequeños. Okay. Y nos llevamos la brújula interior a la dimensión del día, no del camino largo, sino como ese pirata ya en su barco que abre la brújula cada vez que siente que necesita recalcular, reconectar o verificar que se está moviendo en la dirección de su corazón.
0: ¡Ay, qué chévere! Esto me gusta mucho. Bueno, vamos a ir entonces con nuestra práctica de respiración. Aprovechemos que tenemos esta información aquí fresquita y vamos a entrar entonces en esta práctica tan bonita, hacer nuestra respiración, que es parte de este programa. Y para eso les voy a pedir que se tomen unos instantes del día a día, del corre-corre, de todo lo que puedan estar haciendo. Son 2 minutitos. Si van manejando un vehículo, si no pueden parar por unos segundos, por favor, traten de replicarlo en otro momento, llévense lo más importante de este instante. Y para eso voy a pedirles que cerremos nuestros ojos por unos segundos, que llevemos toda la atención al interior y poder centrarnos en ese espacio sagrado del corazón, esa brújula interna. Y desde allí, desde ese espacio sagrado del corazón, vamos a respirar, inhalando la vida que hoy se nos regala. Inhalando paz, la paz que queremos construir desde adentro y queremos ver en nuestra vida. Inhalando alegría, la alegría de un nuevo comienzo. Y mientras retomamos el ritmo normal de la respiración, vamos a permitir que esta sabiduría interna, que este corazón, que esta brújula, comience a expresarse.
1: Vas a sentir cuál es tu norte hoy. ¿Quieres sentir más paz, más autenticidad, más bienestar o quizá más libertad y coherencia? Identifícalo. Y cuando lo tienes allí, vas a responderte esta pregunta: ¿qué puedo hacer hoy que me acerque un poco más a este norte? Solo piénsalo por hoy. Hoy que estamos iniciando este día. Qué poderoso iniciar con mi brújula calibrada hacia mi norte.
0: Y respiramos una última vez. Y con esta conciencia en el corazón, vamos a darnos el permiso de ir regresando a este momento, a todo lo que estemos haciendo, a nuestro aquí, a nuestro ahora. Ay, cómo se siente esto de lindo. Gracias, mi querida Diana, por liderar este momento. Gracias a ustedes, gracias, gracias, gracias. Y ahora vamos a darnos unos instantes con este corazoncito totalmente redireccionado para que Diana nos cuente un poco de todos estos procesos de acompañamiento. Ella tiene un método que se llama el método Cielo. Cuéntanos un poquito más, ¿dónde te encuentran las personas? Un ser muy especial a quien pueden acudir cuando lo requieran. Cuéntanos, mi querida Diana.
1: Bueno, gracias. Entonces, me encuentran en Instagram como DianaRangel00. Ahí van a encontrar capsulitas, reflexiones, porque mi propósito es acompañar a encender esa luz interior para construir la claridad. Y el método Cielo es un método que he diseñado en 4 etapas para acompañarnos a navegar estos procesos de incertidumbre, a construir la claridad y a poder movernos, a poder accionar cuando no tenemos todo claro. ¿Sí? Entonces, el método Cielo, entre julio y agosto, vamos a estar conformando un grupo para acompañarnos, para cogernos de la manita y juntos ir construyendo ese camino, esos pasos, a partir de reconocer la situación que estamos viviendo, construir nuestra brújula interior y empezar a movernos.
0: ¡Ay, maravilloso, mi querida Diana! Y bueno, y las personas que queremos hacer parte de este grupo que vas a liderar dentro de tu método Cielo, ¿a dónde podemos escribirte, encontrar información? ¿Cómo nos enteramos de estas experiencias tan especiales que tú lideras?
1: Me encuentran en Instagram en DianaRangel00 y allí encuentran también el link que los dirige directamente al WhatsApp para agendar sesiones o solicitar información.
0: @DianaRangel00, no lo olviden. Recuerden, el día de hoy hablamos sobre claridad. Hoy nos ha regalado una claridad y una paz muy especial. Gracias a todas las personas que hoy se nos unieron. Recuerden, la claridad se construye, es un proceso. Y ese proceso requiere conexión, requiere presencia, requiere pausar, requiere llevar la atención al interior. Y lo más lindo, despertar al corazón. Gracias, Diana, por compartir con nosotros.
1: Gracias. Gracias, Caro, por esta invitación y de verdad espero que despertar el corazón sea despertar al día con intención y con norte.
0: Así es. Gracias, mi querida Diana. Gracias a todas las personas que se nos unieron en nuestra transmisión en radio y también en nuestra transmisión en Instagram a través de @CarolinaZamudioCastro. Gracias por madrugar con nosotros. Esto fue Despertando al Corazón.
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1: Mami, prenda la radio, encienda la tele y no me molesten que hoy juega la sele con la tumba, con la L.
2: ¿Qué le pasó?
3: Salió furioso. Ay, Dios mío. Ay, no. ¿Qué? ¿Qué va a pasar? Aquí estamos desde la casa Vibra Colombia, celebrando desde México, porque qué partidazo ganamos, señores. ¿Cómo amanecen?
2: Espectaculares, Karencita.
4: Hubo sufrimiento, hay que
3: ¿cierto?
4: Decirlo.
3: ¿Cierto? Joder,
2: madre.
3: ¿Qué?
4: Se sufrió, Karencita. O sea, lo que hablamos ayer con Casale.
3: No, se sufrió, pero se sufrió para bien. ¿Qué tal? Era para que hubiéramos hecho 5 golazos. ¿Qué tal con los 3 anulados y todo? No, no, no. Yo sí voy a decir que se sufrió, pero qué maravilla cuando salen a jugarse la camiseta con toda. Es que qué chinos para meterle esas ganas. No, no, no. Los amé, los amo perdidamente. Pollito. ¿Cuándo me vienes a relevar? Estoy muerta.
4: Pues si quieres, Karencita, ya. Pero me tocaría llegar a Estados Unidos ya.
3: Ok, que, very
4: claro,
3: good.
4: Me tocaría llegar a Estados Unidos, okay, porque todo va a ser en Estados Unidos. Entonces tú me avisas.
3: Yo no sé si me están viendo en TikTok, pero parece que este muerto está muy vivo y así voy por la vida.
4: No te veo todavía.
2: No,
3: me ves, viendo,
2: pero
3: ay,
2: te creemos. Pero te creemos porque no. Después de esa guachafita, la salida después del partido.
4: Exacto, sí.
2: Te ay, creemos.
3: No. Qué guachafita, les tengo que contar. Hay un sitio muy famoso que se llama como Los Milagros, La Milagrosa, yo qué sé, que van todos los colombianos en la calle Medellín, que es donde esto se prende de forma absurda. Y eso en estaba llenísimo, Medellín, hicimos la fila, pero dime.
4: ¿Hay una calle en Medellín, en México?
3: Sí, hay una calle que se llama Medellín. Y ahí hay un sitio que es como que se llama La Milagrosa, que venden pues como comida colombiana y no sé qué. Entonces yo me fui temprano, una fila tremenda. En la puerta hay puros mexicanos. Yo trataba de explicarle, yo soy Ser de Vibra y de Candela con Don Willis y nada.
2: Pero los mexicanos también entrar, hablan español.
4: Sí.
2: Porque tenías que
3: sí, hablar. Sí, exacto, hablaban así. Y yo toda preocupada, entonces me fui caminando porque una amiga me dijo, no, pero eso está lleno de sitios colombianos. Y llegamos a una panadería con un pan de bono delicioso. Entonces le digo yo al señor, ay señor, ¿podemos ver el partido? Y me dice, ya no hay reservas. Y me dice, no. Y le digo yo, ay no, mire, es que vengo de Vibra, de la casa Vibra Colombia. Vengo con el señor William Vinasco y por favor necesitamos ver el partido aquí. No, pues el señor hace mucho no iba a Colombia, se pone a llorar súper emocionado. Nos ponen tremenda mesa porque no les he contado la primera parte de la historia, y es que nosotros teníamos la previa ayer que estuvo espectacular con Antonio Casale, con Santiago Cruz, con Pacho Cardona y con William Vinasco, y resulta que como a las 9 de la mañana le llegan 2 boletas para ir a Guadalajara al señor William Vinasco. Y pues el señor William Vinasco tenía que cumplir con la previa. Entonces, dilema en la casa estudio, y entonces mi papá dice, no, pues que vayan La Tocha y Vargas. No, ustedes no saben, esa mujer estaba indignada porque no tenía maleta de bodega, era de un día para otro. Tienen que ver el video en el Instagram de Vibra. Y ella quería llevar maleta grandísima.
4: Con todo lo que hemos visto en ¿qué? Después de las 10 de la mañana, en los live que hacemos después de las 10 de la mañana de la Casa Vibra en México, yo sí creo, Karencita, que a mí se me hace que de todos, La Toche podría estarse peleando ese top de la más perecuda. Yo la veo bastante perecuda. Uy, sí.
3: O sea, imagínate, come arroz con huevo en los restaurantes mexicanos, no come nada mexicano, no. Entonces toca hacerle la lonchera para esto. Pero además no viaja si no es con maleta grande. ¡Qué cosa! Y mi papá y yo, pero por favor, mire, comprenda, que es un viaje de un momentico, además ni siquiera alcanzaban.
2: El jefe diciéndoles que por favor, comprenda.
4: Ni siquiera vaya, sino por favor, comprenda. Mi hija, venga, baje.
2: Yo quiero un jefe así.
3: Ah, no, porque ustedes no saben lo que es estar... Oiga, pero ustedes no los había visto, se ven espectaculares. No, ustedes están en ese patio maravilloso, pero invítenme.
4: Estamos sacándole el jugo a las compras que hizo Leo, porque tú ya sabes que tu papá nos dio una misión. Y entonces William Vinasco dijo, yo pongo la casa, pero ustedes me la tienen que dejar hermosa. La semana pasada estábamos en la sala, así en ese ambiente futbolero, y con las compras y lo que encontró Leo en Home Center, entonces también nos vinimos hoy literal al patio de la casa y hoy vamos a hacer carencita asadito.
3: ¿Ah? No, pollito, pero se ven hasta me dio envidia, me dio ganas de devolverme. No.
4: Entre por favor al TikTok de Vibra y ustedes van a ver cómo adornamos este hermoso patio, porque vamos a irnos de asado, de barbecue.
3: Yo también
4: barbecue,
3: me salí al patio. Barbecue. Yo también me salí al patio porque yo dije, si ustedes salen al patio, porque yo no.
4: Con gafas de sol,
3: estoy
4: sin
3: en la
4: sol.
3: Terraza espectacular, no. Lista para el asado de hoy. Con no, gafas increíble, de sol, ¿no? Carecita. Yo también. ¿Cómo? Parece que este muerto está muy vivo.
4: Sí,
3: pues, ¿se acuerdan de esa película? Gafas,
4: entonces, no, uno ve primero y dice, se te perdió la playa. Básicamente lo que dice esta hora.
2: Es que ni nosotros estamos en el patio, pero te voy a poner la gafa también como Karencita.
3: Cierto, yo también me la voy a poner, como este muerto está muy vivo. Pero yo quiero preguntarte, Cris, yo sé que tú eres periodista profesional, que haces entrevistas y un montón de cosas, pero tú también has sido reportero.
2: Sí, en ocasiones me ha tocado hacer reportería, me parece espectacular también.
3: No, no me digas que te parece espectacular.
2: Karencita no le dio el ritmo. Es que claro, era un tema diferente, el tema de ir detrás de la gente, todas las reacciones, porque ayer Karencita estaba, porque obviamente te vimos, Karencita, obviamente en el Instagram donde están todos estos reportes que nos hacen a diario. Y desde apenas terminó el partido, Karencita se tomó el papel del periodista soy yo y se fue a las calles de México a tener reacciones a la gente, se metió en el pollo de Mario. Yo no sé quién es Mario, pero ya se metió a la pollería de Mario y mejor dicho, hizo hasta para vender.
3: Me da mucha
2: risa
3: porque Cris, de verdad,
2: es del noroccidente de México.
3: Mi mayor admiración para ti, ser reportero es muy difícil. No sé si estás preparado, pollito, o arrepentido de haberme mandado como reportera, pero esta fue la reportería que hice ayer en vivo, porque cuando me dijeron estaba en live, no estaba Vargas, no estaba La Toche, no estaba nadie. Yo dije, pues bueno, el periodista soy yo. Y así fue como se vivió este triunfo de la selección ayer en las calles de México.
4: Vamos a entrevistar.
3: Gracias por recibirnos acá en este lugar. Gracias por recibirnos en este lugar tan espectacular.
5: Hola, aquí ustedes siempre están bienvenidos. La casa oficial de Colombia en México es su casa, la casa de todos los colombianos. Aquí es cuando quieran, aquí tienen las puertas abiertas.
3: ¿Cómo es que se llama? Comimos pan de bono y todo delicioso.
5: Claro que sí, pan de bono, buñuelo, la mojana, lo que quieran. Aquí tenemos la mejor panadería del territorio mexicano.
3: ¡Ay, muchas gracias! ¡Bravo! Mi señor, ¿cómo vio ese partidazo?
6: ¡Súper bien! ¿Cierto? ¡Súper bien todo!
3: ¿Lo que más siempre, le gustó?
6: Los goles, ¿cierto? Los goles y el ambiente de la casa.
3: ¿Sufrió mucho o cómo?
6: Horrible.
3: Pero ganamos. A ver, ¿y ustedes por aquí cómo andan? ¿Cómo les pareció el partido?
7: ¡Espectacular!
3: ¡Estamos ilusionados!
7: ¿Qué? ¡Ya pasamos! ¡Vamos a ganar!
3: ¡Ay, sí! ¿Sufrieron mucho?
8: Sí, al final estuvo carriaco.
7: Casi metemos el segundo, metimos otros dos fuera de lugar. Sufrido, pero ganamos.
3: ¿Vienen de Colombia o viven acá?
7: Yo vivo acá, colombiana vivo acá. Mexicanos, colombianizados.
3: ¡Ay, muy bien! ¡Eso, qué vida! Vamos a mostrar las cositas de comer para que celebremos con un pan. Ahí había pan de bono, había todo, pero espérense que me voy para la calle y el señor me detiene porque piensa que le voy a hacer conejo. Y ahí yo estoy mostrando el pan de bono, había de todo, había liberales. ¿Cómo se llaman? ¿Cómo les decimos liberales?
2: Y conservadores,
3: ¿no? Yo les digo liberales los que tienen. ¿Cómo?
4: ¿Y cómo se dice que eran liberales?
3: Pues los pancitos que vienen con rojito alrededor y con azúcar, no les decimos liberales.
4: Karencita, es que por esta época decir liberales uno se confunde.
3: Entonces, ¿cómo se les dice?
4: No sé, sino que me dice liberales y pensé.
2: Así se llama, sí.
4: En la política.
3: Bueno, vamos a seguir con mi reportaje. Así se llaman, ¿cierto, Cris?
2: Sí, así se llaman liberales. Pero como pollito pensamos en la política.
3: Bueno, listo, están preparados para seguir con el reportaje, pero ustedes sí oyen bien, yo no le alcanzo a oír tanto.
2: Pues Karencita, se escucha la gritería en la que estabas. El bochinche, no. Toda la emoción, la gente, la alegría.
4: Ahí está.
3: Bueno, entonces más adelante les sigo mostrando. porque también hubo baile.
2: Sí.
3: Miren, todos los mexicanos, ahí estoy entrevistando a un mexicano, están enloquecidos con Colombia, todos que Colombia, era más la gente mexicana que colombiana que estaba en las calles votando por Colombia. Bueno, en un momentico les sigo mostrando mientras seguimos aquí desde la terraza.
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6: Y acá seguimos celebrando el triunfo de la Selección Colombia desde Ciudad de México. Pero también están nuestros compañeros desde Guadalajara y están La Toche, Carlos Vargas. Oigan, y Steffi, que Karencita terminó clasificando yendo hasta Guadalajara y todo.
4: Sí. Yo no quiero dejar pasar algo desapercibido. Y es que ayer, cuando estaba viendo que ustedes le estaban dando, en las redes de Vivir, ustedes lo encuentran, que le estaban dando la noticia a La Toche y a Vargas de que se iban para Guadalajara.
7: La Toche en toalla.
4: Lo que debo destacar es que yo sufrí porque además hay una escena muy chistosa que no sé si ustedes la vieron, y es La Toche le da la noticia en toalla, literal. Sí. Se le cae esa toalla y le vemos su existencia. Pero me llama la atención cuando ella como que entiende que ella es la que va a ir a Guadalajara y el que está al frente es Pacho. Y hay un momento incómodo en el que Pacho y La Toche no saben si abrazarse.
7: Que están saltando.
4: Entonces, se cogen
6: no
4: las
6: lo
4: manos.
6: Había visto, claro, porque ya está en toalla.
4: Claro, se cogen las manos. Es que no, tiene que ver ese pedazo. Voy a buscarlo.
6: No,
4: porque
6: poquito,
4: es muy chistoso, porque es como que Pacho y La Toche se miran y nos abrazamos. Pero que es
7: ya
4: un momento incómodo.
7: Porque
4: y yo
7: ya
4: decía,
7: está en toalla.
4: Claro, que La Toche todo el tiempo en toalla. Y yo claro. Sufría. Yo decía, ¿en qué momento a La Toche se le va a caer la toalla?
6: Yo también pensaba lo mismo. En un momento,
4: ¿también?
6: Sí. Pollito, pero tenemos que verlo en un momentico. Y también tenemos que ver que Vargas y Toche estuvieron con Vibra en el estadio y quedaron justo al lado de Juliana. Y tenemos el video de ellos bailando increíble con Juliana. Espectacular, el así de rico. No, increíble.
4: De Juliana y de
7: Emil.
6: Y de Emil.
4: De Emily.
6: Y de Emil.
7: Emil, pollito, cuando es que Emil. Emil.
6: Bueno, ¿quiere seguir con el así de rico? Con el así de rico, con el reporte ahí.
7: ¿Cómo lo mueven así de rico?
4: Muy carecita. El que está conectando y dice, esto se calentó. Con este frío se calentó el parche.
6: A ver, vamos a ver.
4: A ver, vamos a cuadrar acá. Es que yo soy el que mandó el
6: Uno,
4: video.
6: Uno, dos, tres.
7: Pollito, dele play.
6: Oigan, dicen que la casa de ahí está muy linda. No es que ustedes se ven muy bellos. No, ellos no quisieron celebrar.
7: Ah, pero aquí está Karencita.
6: Poco sentimiento.
7: En su repostería.
6: ¡Colombia! Sí, ahí al frente. Ya está. Pero no quiero morir tan joven. Me madrearon, pero no importa. Vamos. ¡Ay, miren! Allá está la celebración verdadera. Donde no nos dejaron entrar. Pero donde pudimos entrar, había pan de bonito. Era más rico.
7: Angélica dice, ella estaba más emocionada que los fanáticos. Se dejó llevar.
4: Pero Karen, ¿para dónde iba en la calle sola?
6: Ay, espérate, que no llegaba de la gente. Ustedes no me tienen paciencia. Ahí ya estoy llegando, pollito. Es que ustedes no tienen paciencia a la reportera. Qué pecado. O sea, no, la reportera ahí dándolo todo.
8: Es de mis favoritos.
7: Dándolo todo al estado
8: pero
7: físico.
8: Pero no, mi favorito es el arquero que primero lo madrié porque se fue de la cancha y lo... ¡Colombia! ¡Colombia! ¡Colombia! ¡Colombia! ¿Cómo vivieron el partido?
9: Obviamente. Wow, Colombia. Los amo, parceritos. ¡Qué chimba, pues!
10: ¡Vamos por ustedes, Portugal!
8: ¡Eso!
10: ¡Portugal!
8: ¡Vamos, vamos! ¡Sí! ¡Colombia! ¡Colombia! ¡Colombia! ¡Colombia! ¡Colombia! ¡Colombia! ¡Colombia! ¡Colombia!
9: ¿De qué canal es este?
8: ¡Esto es de Candela Estéreo!
6: ¡Candela Estéreo! Y estaba el vivo por Candela.
9: ¡Vamos, Colombia!
8: ¡Colombia!
7: Carecita, bueno, con la lengua afuera.
8: Vamos a donde está la verdadera celebración. Aquí donde está el sabor.
7: ¿Y quién te hacía la cámara, Carecita?
8: ¿Cómo vieron ese partido?
6: Sebas, Sebas me hacía la cámara.
10: Y muy felices, muy contentos.
8: ¿De dónde son ustedes?
10: Yo soy de México, pero mi corazón es colombiano.
8: ¡Eso, Colombia! ¡Colombia! ¡Colombia! ¡Colombia! Oiga, increíble cómo los mexicanos apoyan a Colombia. ¿Cómo viste el
4: partido? Sí, mi corazón vibra.
11: Colombia siempre ganando.
8: ¡Eso! Oiga, increíble, pero esto de Colombia parece México. ¿Qué? ¡Colombia!
10: ¡Colombia! ¡Colombia! ¡Tocamos allá al país!
8: ¡Eso!
6: Debo advertirte, pollito, que esa era solo la previa, porque ahí todo el mundo empezó a decir vamos al Ángel, y ahí fue cuando fuimos al Ángel de la Independencia, que me llevé a mi papá.
8: ¡Colombia!
7: Ahí no habían ganado, Carecita.
4: ¡Ah, esa es la previa!
8: Me acompañan a pesar de que
6: sí,
8: estoy muriendo.
6: Sí, esa es la previa, y ahí vamos para el Ángel de la Independencia, que se forma tremendo parrando.
8: Para que no me toque pagar la cuenta solito. ¡Colombia! ¡Colombia!
4: ¿Y Carecita fue con vestido?
8: Necesito...
7: se fue con su blusita de la mañana que nos había
6: mostrado.
7: Con el
6: vestido, con el vestido que ustedes me dieron que no se veía amarillo. Y miren que ahí se ve amarillo, dice Juan, y que si me pasan un tanque de oxígeno.
7: Pálido, sí.
10: No, para acá, la timidez
6: existe. ¿Viste que ahí sí se veía amarillo, Cris?
10: Porque el jefe nos tiene que narrar ese gol.
7: Bueno, bueno.
6: Una especie. Claro que se ve amarillo, confirme que se ve amarillo.
7: Carecita, pero no el amarillo de la selección, no el amarillo de la bandera, no el amarillo de Colombia.
4: El amarillo se está descolorizando la prenda.
7: Sí. Ese es amarillo, es para cuando se esté terminando el mundial. Que así va a quedar.
6: El amarillo. Mira.
8: Dicen que Colombia y México es que son novios.
4: No, mi semana sigue súper colombiano.
10: Todas las novias colombianas.
8: ¿Ah, todas las novias? ¿No es una? ¿Son varias? ¡Ay, no! ¿Qué pasa? ¿Qué tal?
4: Yo pensé que iba a pedir besos.
8: Bueno, sigamos.
6: Sí. No, ¿qué te pasa? ¿Yo a quién le voy a pedir besos? ¿Y por qué? Yo no necesito besos. ¿Qué tal?
4: Pues,
6: pollito, ahí era como en la calle, digamos Medellín, que había muchos lugares colombianos. Ahí yo me estoy devolviendo al sitio en el que estábamos, pero ahí es cuando todo el mundo empieza a gritar que al Ángel, Ángel, Ángel, y se van todos los colombianos al Ángel de la Independencia. Yo me fui con mi papá y no, una locura, la gente estaba enloquecida.
7: Es que Carecita, para el sábado, por favor, una bala de oxígeno portátil. Vicky, te recomiendo.
6: Mira, ya estoy llegando.
4: Ahí está en la mala.
6: Y me está...
7: Ya no salta, ya Carecita solo levanta la mano.
8: Nos abrió las puertas y estamos en este lugar que les quiero
4: mostrar. Ahí está pidiendo auxilio.
10: ¡A huevo, carajo! ¡Viva Colombia, juepupo!
7: ¡A huevo!
6: Toda loca.
8: ¿Cómo vieron ese partido?
10: De lujo.
8: ¿Cuántos goles nos merecíamos?
10: Cinco.
8: ¿Cierto?
10: Cinco.
7: Ah, pero ya se había acabado, Carecita.
6: Claro, si ustedes no me han entendido.
7: No, porque dijiste que era la previa.
4: Esa era la previa.
6: No, esa es la previa a la celebración. Y ahí es donde todo el mundo empieza a celebrar.
7: Ay,
6: sí,
7: no,
6: y ahí ya les voy a
7: Carecita
6: mostrar. Ahí es donde todo el mundo empieza,
4: como
6: que
4: así
6: nos vamos
4: la previa
6: para el Ángel.
4: Celebrando así.
6: Y ahí ya, bueno, ahí ya me pueden ver bailando en el Ángel de la Independencia. Y miren, ahí ya conseguí mi parejo. Cris, ¿cómo te pareció mi parejo? Ahí ya conseguí mi parejo para empezar a bailar en el Ángel de la Independencia. Que fue donde se juntaron todos los colombianos. Sí, ahí ya estoy yo bailando con el parejo que me conseguí, que como verán, yo no le jale a lo de los europeos mucho, le jale más a la latinidad.
7: Vamos a ver el baile.
6: Ni No, qué locura, con razón amanecí sin voz. No, no, no, cosa tremenda. No,
7: antes amaneciste, Karencita.
4: La voz de lo de menos.
6: No, porque llegué como a la 1 de la mañana y aquí estoy dándolo todo en la pista. Pollito, yo sí, mejor dicho, me merezco todo por la reportería.
8: ¡Ay, no, hasta ahí si no le llego!
6: Ay, no, y el baile. Pero bueno, se escuchó que está bailando animadamente.
7: Pero los prohibidos de Karencita.
6: No, yo tampoco. Ay, saqué los prohibidos. Instagram. ¿Y qué pasará que la señora no los pudo mostrar? Los prohibidos.
4: Se le acabó el oxígeno a la máquina.
6: Entonces, la máquina está como yo. Bueno, ustedes, mientras necesita. Sacamos ahí los Karencita, prohibidos y mientras... A mira, ver, mira, va a ver.
4: Te vamos a mostrar. Un momento, estamos trabajando. Ahí.
6: Mira, pollito, ese es mi estilo.
4: ¡Uy! ¡Ay, si no le falta oxígeno!
6: Yo puedo bajar, pero y ahora cómo vuelvo a subir.
7: La previa que no es previa.
6: La previa que ya es la post. Bueno, ustedes, ¿cómo vivieron el partido, Cris? ¿Tú cómo lo viviste? Eso estuvo demasiado emocionante.
7: Estuvo espectacular, pero ayer lo viví en la casita, delicioso, porque es de trasnoche la vez pasada, dije tal vez no.
4: Le pasó factura.
7: Me pasó factura, pero estuvimos muy emocionados viendo todos el partido espectacular. Esa anulada de... A mí hubo un gol que la verdad... Vamos a preguntarle ahorita a Casale que se conecte, si ahí no se puede hacer nada porque ¿cierto? El VAR no dijo nada. Si Luis Díaz no podía decir
4: el primero,
7: nada.
4: El primero.
7: El segundo.
4: No, el segundo sí era clarísimo, que era...
7: O sea, el que Lucho le hace como el
4: toquecito,
7: claro, tal, y claro, se estaba y dijeron que por un toque de Lucho, pero nunca hubo toque, el del VAR no pidió pues nada,
6: ¿cierto?
7: Lucho tampoco, no sé, o sea, no raro. Sé si hay que no se puede pelear, o porque era clarísimo
4: y
7: cuando
4: Lucho,
7: pusieron la repetición.
4: Entregándola toda, ¿no?
7: O sea, claro,
6: pues muchísimo, pero ustedes no sufrieron mucho. O sea, ¿qué tal cuando uno celebraba el gol?
7: Poquito.
6: No hay nada peor que uno celebrar y después cómo descelebra uno. O sea, uno celebraba, cantaba, se abrazaba, claro. Y después alguien hacía cara de que lo anularon y yo, pero ¿cómo? Si ya abracé, ya celebré. Ya. Ese partido, ¿saben para qué estaba? Para cuando uno está saliendo con alguien y quiere abrazar y besar. Porque había la excusa para abrazar y besar, así después le quitaran a uno la excusa. Porque era la
7: muy
6: locura,
7: buena,
6: qué cantidad
7: de Karencita.
6: Cierto, o sea, qué cantidad de goles anulados y qué cantidad de
7: ese,
6: no,
7: Caro,
6: qué cantidad
7: Caro, de, Carolina tiene, Caro tiene razón. El de fuera lugar, sí, pues obviamente pues era
4: sí,
7: fuera lugar,
4: no,
7: y nada,
6: sí, obvio.
7: Ese claro. No lo podemos contar, Karencita. Pero sí hubo como dos que fue, o sea, ya mi
4: era gol de Lucho.
7: Sí, ese sí era gol de Lucho.
6: Era gol de Lucho. Ah, y nos van a tener así todos los mundiales, entonces era gol de Yepes, era gol de Lucho. Si suman todos eso era gol. Y los cogen, seguramente somos campeones del mundo.
4: Claro.
6: O sea, si cogen todos los que eran gol, yo creo que somos campeones del mundo. Acumulados. Pero en un momentico vamos a estar con el señor Antonio Casale, que está desde Estados Unidos, porque además les cuento que estoy alistando maletas para irme para Miami, para seguirles informando, porque esto se compone. Miami, por eso estoy hoy con la gafa oscura y en esta terraza espectacular. Y también les quiero contar que...
7: Ay, por eso estabas hablando así más
4: temprano. El mexicano
6: pues estoy
4: así.
6: Hablando así y
4: estaba
6: practicando. También estuvo la touche, desire, no deciré sino desire, the touch and Carlos Vargas desde Guadalajara, que se encontraron con Juliana, salieron, bailaron, eso en el aeropuerto lo recibieron como si fueran, mejor dicho, los mismísimos jugadores.
4: Oiga, sí vi ese recibimiento del aeropuerto, que fue
6: impresionante,
4: la locura.
7: Sí, estuvo bueno.
6: Exacto, entonces en un momentico vamos a estar viendo muchas cosas para que estén conectados en nuestro TikTok, además de ver a Pollito y a Cris, que están espectaculares.
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0: Ya son las 6 de la mañana, 38 minutos. 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
9: Son las 5:40, no sé si estemos preparados, pero en un momentico.
0: 6:40, Carlita.
10: 6:40.
9: Es que son las 5:40, son las 5:40 en México, desde donde está la casa Colombia Vibra, perdón. 6:40.
10: Pero no me asustan los oyentes, Carencita.
0: Sí, porque todos.
9: No, porque ¿qué pasó? Ahí sería como al revés, sería peor si les digo la hora más tarde, ¿no? Antes se relajan. Y no sé si está
10: 5:40.
0: Por eso, donde uno se relaje, llega una hora después a trabajar.
9: Bueno, lo que quiero decirles a las 6:40 hora Colombia es que no sé si están preparados para la poesía del señor. Ahora sí le podemos decir Antonio Donato Casale, que en un momentico estaremos en conexión con él para que venga con la poesía y toda la información de este partidazo que jugamos ayer. Ya venimos.
10: Muchas preguntas para Casale.
9: Muchas, muchas.

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7: Eso, y desde la casa Vibra Colombia en México nos conectamos con Miami con el señor Antonio Casale, que además ayer se hizo una previa espectacular con Santi Cruz, con Pacho Cardona, con William Vinasco. Oye, Toñito, disfrutamos esa previa, pero con toda. Cuéntanos cómo estás, cómo viste el partido y cómo amaneces hoy.
8: Aquí vamos, Karencita, buenos días, muy bien. No, esa previa estuvo buenísima, pero además es buenísimo. Que una caja de música todos los participantes que estuvieron de compañeros ayer. Yo arranco cumpliendo mis promesas.
9: Uy, aunque ahí con la poesía
8: celebrada, qué sufridera tan berraca. Con el gol de Daniel Muñoz se acabaron los uños.
10: Porque las uñas se acabaron después de la comida, ¿no? Nos comimos las uñas.
9: Ah, los uños.
7: Ah,
9: los uños,
7: ya, ya,
9: los
7: ya.
9: Uños. Las uñas. Ya, ya. Los uños, claro.
7: Ok.
8: Bueno, entonces se acabaron los uñeros.
7: No, tampoco. Ok, los uñeros. Ya. Bien, sí.
8: No, está bien. Está bien, no, no estuvo bueno, ¿no? Pero bueno, yo tenía que hacer ¿ya? un verso.
9: Por ¿ya? Si Colombia... ¿Ya acabó?
8: Sí, como que sí, pues,
9: yo pensé que estaba calentando hasta ahora.
7: ¡Bravo, por la actitud!
9: ¡Bravo!
7: Apenas... ¡Bravo!
9: Además, que Toño tiene un nombre que podría ser de poeta o de pintor.
7: Eso iba a decir yo. Donato. Antonio Donato.
9: Donato. Donato.
7: Pero Donato, Toñito, uno te presenta así.
9: O una tortuga ninja.
7: Antonio Donato.
8: No, es que a mí me tocó la época del bullying, o sea, me tocó plena adolescencia cuando Donato y Estefano cantaban
9: Lorelore. ¡Ay, claro!
7: Entonces,
8: claro.
7: Estoy en claro. Yo pasé... Y nos vamos de lejos cuando nos aman.
8: Claro. Entonces yo entraba caminando todo dormido al salón del colegio. Sin... Y todo el mundo decía Lorelore.
9: Sin ti soy un pasaporte vencido.
7: Uy, me mató de escuchar a Donato ahorita.
9: Ay, claro. Ahora vamos a cortinear a Toño así cuando entre con nosotros.
8: Gracias, sí, ve. Bueno, uno hace catarsis Toñito. De adolescencia y ustedes me ponen la canción con la que conocí a mi primer psicólogo.
9: Con el trauma.
8: Por culpa de Donato y Estefano, sí. Ni siquiera han llegado las tortugas ninja, porque si hubiera sido con Donatello, pues hubiera
7: claro,
8: sido mejor.
7: Era muy pero chévere, claro. ¿No?
8: Y pues claro. Ser Donatello era ser un superhéroe, pero ser Donato y Estefano para los amigos rockeros de mi salón, a las mujeres les iba bien, pero con los amigos rockeros de mi salón la cosa no funcionaba mucho.
7: Claro, amigo, no, Toñito, gracias por la actitud, por cumplir siempre semejante striptease que nos hiciste la vez pasada, semejante poesía esta vez. Y ahora sí, hablemos del partido de ayer.
8: ¡Vamos! ¿Sufrieron? Yo les dije que íbamos a sufrir, ¿no?
7: ¡Uy, hijo de madre!
9: Sufrido, sí. Muy sufrido.
7: Tenía toda la razón. ¡Qué sufrimiento, Dios mío!
9: Pero no sufrimiento porque jugara mal la selección.
7: Exacto, yo estoy con Cris. No, sí, Toñito, pues, ahí no, la entregaron toda,
9: pues,
7: la echaron.
9: No, pero
7: toda.
9: También hubo todo, ¿no?
8: Sí, no, sí, no. A ver.
9: Mucho mejor
8: lo primero es que contra pero Uzbekistán. Toda y mucho más. Qué cosa toda. Tan brava, la verdad es que o sea, la actitud no se negocia y la actitud hay que aplaudirla porque aunque esto no es solamente de correr y de meter ganas, pues ayer eso sobró, o sea, hubo 4 tarros de ganas para el equipo. Después mejoraron muchísimo en defensa, que dijimos que el día del partido con Uzbekistán nos hicieron daño con muy poquito, ¿no? Ayer perdían la pelota y se desdoblaban para recuperarla, y en ese sentido se sufrió con la última que atajó Camilo Vargas, que para eso está el arquero. Después,
7: y salió con toda, Camilo.
8: Sí, muy bien, y pues ahí le ha ido mal en el partido pasado, tuvo que ver con el gol de Uzbekistán, y ayer pues mucho mejor. Después había que meter la pelota en el primer cuarto, porque ahí fue cuando se pudo romper el marcador. Colombia tuvo 4 opciones en el primer cuarto, 9 jugadores de los 11, ojo con este dato para que descresten maridos, 9 de los 11 patearon a la puerta en los primeros 25 minutos. Una máquina.
7: 9
8: Colombia.
7: De los 11, qué máquinas. Sí. No. Hermoso.
9: Estaban decididos.
7: Ya, sí. Estaban decididos.
8: Pero sí, pero no la metimos. Entonces, ¿qué pasó? Llegó el cooling break, y en el cooling break los otros aprovechan, se toman su tarro de agua, el técnico los ordena un poquito, y ahí la verdad.
9: ¿Quién es el cooling break?
8: El padre
9: para la hidratación.
7: Toñito, pero ¿por qué hidratación si no estamos en Qatar? Porque había hidratación. ¿Desde cuándo hay hidratación? Yo no me acordaba de hidrataciones.
8: Sí, Karencita, en este mundial están poniendo 2 cooling breaks, 1 por cada tiempo, básicamente para vender comerciales en televisión, que están todos vendidos, entonces mortal. Así esté haciendo frío, toca hacer el cooling break.
7: Entonces, no. Sí, la desconcentración es tremenda para el que viene con fuerza, ¿no?
8: Claro. Seguro algún día nos va a jugar a favor, pero en casos como el de ayer, que estaba Colombia con toda... Congo estaba metido en el arco, mejor dicho, es que una locura, pues eso le sirvió fue a ellos, aprovechó el técnico de Congo, los ordenó un poquito, pasaron esos 4 minutos, el partido comenzó y ya Colombia había perdido el envío anímico que tenía, y el segundo cuarto, porque ahora hay que hablar así, segundo cuarto, por los cooling breaks, pues fue de trámite, ahí Colombia no pudo hacer daño, Congo tampoco. Arrancó el segundo tiempo y medio parecido, solo que Luis Díaz tuvo 2 opciones clarísimas, y bueno, y ninguna pudo entrar. Y en el cuarto, con los cambios, porque los cambios funcionaron.
9: Toño, pero perdón, entró... Toño, una pausa. Sí. Es que teníamos una duda de una de las jugadas de
0: Lucho Díaz.
9: De Lucho. ¿Usted qué dice de la que la gente reclamaba que mirara en el VAR y todo esto y que no pasó nada?
8: Nos robaron, no había falta. No había falta.
0: Sí, es que mi pregunta, Casale, era la siguiente, porque en el deporte, en el tenis, el jugador puede hacer que pues pide la revisión del VAR. Aquí en el caso de Luis, que él sabía que no había habido falta, que no había tocado al otro compañero, pues al del Congo, ¿no puede pedir la revisión del VAR?
8: No, solamente, a diferencia de otros deportes, el VAR lo piden no. Los que están arriba, con los monitores y viendo los detalles, le dicen al árbitro si hay algo muy evidente que él sancionó o dejó de sancionar, pues ven y revise esta jugada. No la pueden pedir ni los cuerpos técnicos ni los jugadores de los equipos que están en contienda. Es la única manera es esa. O que el árbitro diga, oigan, no me quedó claro esto, quisiera que lo revisen y si es necesario que me llamen para que lo revise. Así opera el VAR. Así opera el VAR, pero la verdad es que el árbitro sancionó. Ahí qué pasó, que el árbitro pitó la falta y cuando pita la falta la jugada ya queda inhabilitada. Equivocado o no, él pita la falta y la jugada queda inhabilitada. Si él no pita
7: entonces,
8: la falta.
7: Toñito, pero si, ok. Perdóname,
8: y en
7: pero
8: el gol,
7: si queda inhabilitada en el VAR, ¿podrían revisarlo y verificarlo o no? Porque ya pitó ahí.
8: Si él ya pita, queda inhabilitada. Lo que pasa es que si él no pita, viene el gol, Colombia lo celebra y en el VAR se dan cuenta de que hubo una falta previa, pero no la había pitado el árbitro, lo llaman y dicen, juez, mire, revise. Pero aquí, claro, la jugada queda inhabilitada porque pues paran todos los jugadores. El único que siguió fue Luis Díaz en ese caso, pero después al revisar ya no se puede habilitar porque ya había la jugada ya ha sido detenida.
9: ¿Qué sería nuestro conocimiento futbolístico
7: sin Casale? Y ahí ya pues nada que hacer, pero no, muy muy triste, muy triste.
8: Sí, sí. Sí, porque el árbitro se apresuró a pitar algo que claramente pues no fue, no había falta, pero ya lo había pitado. Por eso no hubo mayores protestas por parte de Colombia, porque la jugada ya estaba inhabilitada, el árbitro pitó. Que esa es la otra. Ahora con el VAR muchas veces a los árbitros les da miedo pitar y esperan a que el VAR reaccione, pero ahí ya pues ya Colombia estaría celebrando, se hubieran tomado 3 o 4 aguardientes más, ¿ver? Y vendría el VAR. Entonces, los árbitros muchas veces no saben si pitar o no pitar, quedarse quietos, hacerle o no.
9: ¿Qué es menos
8: pero
9: peor?
8: Bueno. Sí, claro. Y en el cuarto, los cambios estaban funcionando, pero Colombia tampoco estaba llegando. Y ya como que se estaba apagando todo y ¡pum! Llegó esa jugada donde John Córdoba, que había entrado, si ustedes se dan cuenta en la jugada del gol, él se quita, le quita la marca del central y deja que la pelota pase para que Daniel Muñoz entre y defina, pegó en la pierna de uno de Congo. Eso muchas veces nos pasa en contra, esta vez pasó a favor y con ese gol Colombia ganó. Pero es muy importante, se preguntarán por qué haber ganado, porque Colombia finalmente pues con el empate y estaba prácticamente clasificado. Pasa que Colombia hoy es primera del grupo. Si es primera del grupo,
9: sí,
8: vamos.
9: ¿Qué pasó con su bucela, Cris?
0: Voy a ir por mi bucela.
7: Mire, a ver, sigue, y ahorita te preguntamos, que estamos aquí todos nosotros curiosos tratando de entender, pero terminamos de explicar, que para no interrumpirte.
8: Entonces, Colombia juega el sábado contra Portugal. Si le gana o empata, es primera del grupo. La BBC tiene un predictor de cómo se presentarían los enfrentamientos contra terceros. En este momento Colombia jugaría contra Croacia, que si bien nos ganó un amistoso el otro día, pues es un partido parejo. Y si gana, le tocaría contra Canadá o Bélgica, que están los dos, pues Canadá es un rival al que se le puede ganar. Y ya por allá estaríamos en cuartos de final muy felices. Pero si Colombia pierde con Portugal y pasa al segundo lugar del grupo, le tocaría contra el segundo del grupo de Inglaterra y también Croacia, donde también está Ghana. Hoy es Ghana, a falta de la última fecha. Digamos que ese se puede mirar a los ojos y competir. El problema es que el que seguiría sería España. Y ahí sí ya la cosa se complica mucho. Entonces sí es importante quedar primeros. Eso es.
7: Toñito, pero yo no sé cuántas veces llegamos ayer. Llegamos muchísimo al arco.
8: Muchas. Estamos hablando de 14 tiros al arco con 6 posibilidades claras de gol. Lo que pasa es que llegando al arco la tiraron siempre a las manos del arquero, es decir, el arquero, pues muy bueno.
7: No, pero también era muy buen arquero.
8: Muy bueno, pero...

0: o al cuerpo del arquero, y ahí estuvo muy bien, sí. El tipo, eso sí, pues hay que decirlo que muy bueno, pero si ayer hubo algo de mejora, o sea, una oportunidad de mejora es la definición, que no viene siendo problema, sí, para Colombia. Es un equipo que marca muchos goles porque produce, claro, mucho, pero en términos individuales ayer James mejoró mucho, Luis Díaz mucho, pues siguió siendo de lo de, pues el mejor del equipo, los que entraron,
1: siento
0: todos,
1: que todos. Sí. O sea, más aplomados, más concentrados, sí, más enfocados, con más técnica, no sé, como más confiados.
0: Y confiados y concentrados.
2: Sí. Sí, muy bien.
3: Y bailaron, Toñito, que Casale estaba teniendo ese debate en la previa que hizo con Santi. Estaban hablando de que se ha perdido el bailecito. Y escucharon la previa y dijeron, nos toca bailar. Hay que bailar. Porque Santiago Cruz y Casale dijeron, claro, que toca bailar, toca recuperar el baile.
2: Entonces por eso bailaron.
0: Por eso bailaron, sí.
2: Toñito, muy bien. ¿Cómo ves la jornada de hoy?
0: Bueno, hoy comienza, aquí la tengo, tal, listo. Hoy comienza la tercera fecha de grupos. Van a jugar al tiempo los dos partidos de cada grupo. ¿Para qué? Para prevenir que si a alguno, claro, le conviene, por ejemplo, empatar, entonces digan, oiga, muchachos, juguemos a empatar, y digamos que es por juego limpio, y se van definiendo, a partir de hoy, el que quede de último en cada grupo, pum, para casa, y los terceros a esperar a ver si pueden quedar entre los 8 mejores terceros. Hay 12 grupos, de esos 12 grupos, 8 de los terceros siguen en 16avos de final, que es cuando arranca el mata-mata. ¿Qué es el mata-mata? Que el que pierde se va para casa y el que gana sigue. Así que esta es la última.
2: ¡Qué nervios!
0: Exactamente. Hoy van a jugar a la misma hora, a las 2 de la tarde, Suiza y Canadá y Bosnia-Herzegovina contra Qatar. Por ahora, Suiza y Canadá van a definir el primer lugar de ese grupo. Bosnia-Herzegovina tiene alguna posibilidad de ser el mejor tercero, pero tiene una diferencia de gol en contra muy amplia porque ya lo golearon en la segunda fecha. A las 5 de la tarde van a jugar Marruecos con Haití y Escocia con Brasil. Ya está listo Neymar, si Ancelotti lo quiere usar, lo puede usar para el partido con Escocia, que va a ser aquí entonces, en Miami, en los Gardens de Miami. Ese partido va a estar bueno porque Brasil empató el primero, ganó el segundo, Marruecos empató con Brasil y le ganó a Escocia. Por la diferencia de gol se podría definir el primero de grupo si Marruecos y Brasil ganan. Y a tercera hora, a las 8 de la noche, Sudáfrica con Corea del Sur y República Checa con México, que ya clasificó. Además, México ya clasificó como primero de su grupo en el Azteca. Ese partido seguramente el técnico de México va a poder rotar. Son primeros y tienen esa tranquilidad. Ahí lo que se va a definir es el segundo y el tercero de ese grupo.
2: Acá hay seca en muchos lugares por el tema de la celebración excesiva, pero bueno, yo creo que los mexicanos van a salir a celebrar con toda. Toñito, ¿y nos vas a recibir allá cuando nosotros viajemos al partido de Colombia?
0: Pero bienvenidos, aquí está el hotel en Fort Lauderdale, listo para que sea la casa vibra, podemos decorar las paredes, tome ocho, aquí lo recibo, pero con toda, bienvenidos. Y de una vez por todas, Karencita, les digo que Colombia va a jugar o el otro miércoles o el otro jueves. El miércoles, okay, si queda de segunda, juega en Toronto, en Canadá. Y si queda de primera, juega el otro jueves en Kansas.
2: Kansas City. Lejos, güey, madre. Le haremos fuerza desde Fort Lauderdale y la casa vibra en México porque eso está muy lejos. ¿O tú sí irás a agarrar para allá?
0: Vamos a ver, ¿no? ¿Qué tal que haya casa vibra en Toronto o casa vibra en Kansas? Sí, sí.
2: ¡Eso!
0: ¿Qué tal que la traslademos?
2: ¡Eso! Muy bien.
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8: ¿Qué tal esa delicia? Pero yo quiero que paren todo y se conecten en TikTok. Karencita, ¿qué está pasando? O sea, yo veo que la están arreglando, pues es que la están maquillando. Desde que estamos con Casale, no me puedo concentrar porque le hacen las uñas, le hacen el pelo, le hacen la cara. No entiendo.
9: Cris, es que como hay esta fraternidad entre colombianos y mexicanos, así como Toño llegó con su poesía, yo traigo hoy un disfraz espectacular. Primero voy a entrevistar a mi invitada, ella se llama Beca y vino a maquillarme. Hola Beca, bienvenida.
10: Hola, ¿cómo estás?
9: ¿De dónde vienes
8: Beca,
9: tú,
8: tan bella?
9: Claire, maquillaje y peinado.
10: Sí, así es, maquillaje y peinado, la agencia.
9: Uy, bellísima, ¿no? Y miren su maquillaje, toda linda. Bueno, Beca está desde tempranito aquí. Y entonces me ha hecho varias cositas, pero quiero que ustedes, porque me falta el peinado y de todo, Cris, si puedes ir viendo qué personaje soy. A ver, voy a sonreír.
8: La Chaquibeca. Me ayudan.
9: Ay,
8: aquí.
9: No,
8: en Quito me están diciendo que la Chaquibeca.
9: ¡No! Falta
8: la Chilindrina.
9: Peinado. Traten de... ¡Eso!
8: La Chilindrina. Es que me tocó quitarme las gafas porque no veía bien.
9: Bueno, ya vengo con el peinado y van a ver porque vamos a salir a celebrar hoy con México esta unión entre Colombia y México y yo seré la Chilindrina. ¿Cuánto llevas maquillando aquí en Ciudad de México?
10: Uy, 18 años ya.
9: ¡Uy! ¿Y cómo te fue con la madrugada hoy? Muchas gracias por venir a la Casa Colombia Vibra.
10: Ya estamos acostumbrados, o sea que no, para mí no hay ningún problema.
9: Y además me dejaste muy Chilindrina. Sí, es muy famoso el Chavo acá. Me parece que es más famoso en Colombia que acá, pero acá como que también, ¿cierto? Pero para los colombianos el Chavo es importantísimo. ¿Acá también?
10: Sí, exactamente, sí.
8: Como que sí, como que no, pero como que sí.
10: Pero sí siento que más a los colombianos les encanta el Chavo, sí.
9: Yo siempre digo a mis amigos, no, es que cuando el Chavo, y me dicen, ¿qué? Y yo, sí, es que en Colombia es famosísimo. Pues muchas gracias por venir hoy hasta acá y muchas gracias por hacer el maquillaje. ¿Cómo es tu marcador para hoy de México?
10: 1-0.
9: Eso.
10: Ganemos.
9: Pues que sigamos con esa fraternidad entre Colombia y México. Dime, Cris.
8: Yo quiero ver a esa chilindrina crespa porque eso va a ser muy curioso. Bueno, ya las pequitas están, pero el peinado me muero por verlo, Karencita, el resultado.
9: Es que me iban a alisar, pero yo no me dejo alisar. Entonces aquí, cierto, ya van a ver cómo me hacen para que sea una chilindrina
0: crespa. ¿La chilindrina crespa?
10: Claro, sí, te
8: la chilindrina crespa.
10: Va a ser la chilindrina china.
9: Bueno, va a quedar como la chimoltrufia. Va a quedar como la chimoltrufia.

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0: las 7 de la mañana, 26 minutos. 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
7: Y a las 7 de la mañana, 28 minuticos, esta ronda de Chismesitos. Oigan, como lo he dicho y anunciado, Karencita Vargas se fue para Guadalajara con la Toche y, mejor dicho, han hecho hasta para vender, pero además les tocó ahí vivir la emoción del partido junto a Juliana y Emil Rousseff, que están pegadísimos por estos días. Y yo quiero que ustedes vean, porque les tengo imágenes. Aquí no solamente hablando, es diciendo y mostrando.
0: A ver.
7: Así que, increíble, por favor, conéctense en Tito para que vean a Vargas primero bailando con Juliana y Emil. O sea, más o menos va a desbancar a Juan Duque.
9: O sea, no solo se lleva las boletas, no solo se va para Guadalajara, sino que además, con mi boleta y la de mi papá, sino que además le toca al lado de ellos. No.
0: Diría mi abuelita, de las aguas mansas, líbrame, señor. La aunque que menos teníamos en el radar, Karencita.
9: Estefi, la que agarrados. Menos teníamos en el radar y Estefi no, pero aparte, a todos lados.
7: Aparte de Steffi, Karencita, pues Vargas terminar bailando con Julián y con Emil Rousseff, que están, mejor dicho, paradísimo. Esa canción, es que quiero mostrar las imágenes de Varguitas bailando con Juliana.
9: Increíble, Emil, o sea, tanto que fregamos con el baile pegadísima. Y Vargas llegar a bailarlo con Juliana en el estadio, no, ahí está.
7: Más o menos, ahí está, véalos. Uepa, así de rico. ¿Cómo? ¿Vio? Ay, qué espectáculo y qué delicia. Más o menos reemplazó a Juan Duque.
9: ¡No!
7: Que es el trío que hace ese remix.
9: ¡Ay, no! ¡Increíble! No, maravilloso.
7: Y la Toche no se quedó atrás. No se quedó atrás, entonces puso a narrar a Juliana y a Emil el clásico de William Vinasco, che. Está narrando con caché.
9: No falta. A ver.
7: ¿Quieren imágenes?
9: Sí,
7: a ver,
9: sí,
7: voy a mostrar
9: sí,
7: a la Toche sí. Que les los puso, la Toche que está candela. Ahí está.
9: Los puso, ay, ¿cómo les va a poner a cantar? Es que William Vinascoche está narrando con caché.
7: Y a bailar.
9: No, increíble.
7: A ver si se escucha ahí.
9: No.
7: Está narrando con caché.
9: Sí, les puso.
7: Y a bailar. Pues no es que se cogieron no sé este si estadio.
9: No se escuchan, pero lo pusieron a cantar William Vinasco, che. Está narrando con caché.
0: No, el video no se escucha. Sí. Vamos a revisar.
9: Ay. Bueno, lo pueden ver en el Instagram de Vibra porque está espectacular y vale la pena. Muy chistoso. No. Además, que
7: está muy
9: qué chistosa ella que lo ve y lo primero que le dice es, por favor, hace un favor, me dice William Vinasco, che, está narrando con caché. Muy chistosa.
7: Y obviamente eso ni siquiera hay que decirlo para aprendérselo algo. Obviamente uno ya creció
0: claro.
7: Con esa frase, sí, iconic.
9: No, Cris, y tú no sabes, ayer que fuimos al Ángel de la Independencia, apenas vieron que era mi papá, empezó todo el mundo, William Vinasco, che, está narrando con caché, yo casi no puedo sacar al hombre de allá. No, yo decía, ¿en qué momento? A mí me da nervios porque ya cuando el ambiente se pone, ustedes no les pase que ya cuando el ambiente se pone demasiado fiestero, como que uno no sabe en qué momento le va a caer una botella. Entonces yo ya estaba como un poquito nerviosa porque la gente no lo dejaba salir y le hacían el corrillo todos de William Vinasco, che, está narrando con caché.
0: Yo voy a confesar que voy a contarles una infidencia.
7: Señor.
0: Resulta que habíamos cuadrado una entrevista
7: ayer.
0: ¿Ayer? Con
9: sí,
0: él.
9: Sí, sí.
0: Y entonces me han dado la hora y me han dicho todo. Y resulta que una hora antes, cuando íbamos a conectarnos con Emil, me dicen: no, es que él tuvo que viajar a Guadalajara a última hora y canceló sí. todas las entrevistas. Y yo ni le respondí al man. Yo le digo: ah, bueno. Ok, listo.
7: Tres horitas después, efectivamente.
0: Y no, y después me mandan un video y me dice la productora, Steph, me dice: Pollo, confirmado, él está en Guadalajara. Y me manda el video y yo: ah, bueno, perdonado. Perdonado. Pero además, lo que es Karencita, muy de buenas que coincidiera en tribuna
9: increíble.
0: Con Vargas increíble. Y la Toche, Juliana.
7: Y Juliana. Y Emil.
9: No, no, increíble. No, la misma entrevista que teníamos y ahí coincidió, no lo puedo creer, y además con el baile, que además ayer lo bailamos en varios lugares en Ciudad de México y en
7: está
9: diferentes lugares,
7: porque
9: está el swing colombiano está pegado por todo lado, entonces
0: está
9: maravilloso.
0: Pegado.
9: Y me encantó la actitud de ellos, ¿no? De Juli, de ellos tan bellos, bailándolo ahí en el estadio, repitiéndolo
7: es que
9: mil veces, no.
7: De hecho, Karencita, en las redes sociales también de él está cuando Juan Duque es el que le da la noticia, porque también incluso fue una sorpresa para él lo que dice Pollito. Seguro tenía una agenda normal de sus actividades, entrevistas, tal. Cuando le hacen este video donde Juan le dice: Emil, te vas para México, vas para Guadalajara a ver la Selección Colombia. Literalmente, este hombre lloró. O sea, el ojo pues aguado, claro. Botó lágrimas, la emoción, no lo podía creer. Obviamente canceló todo, mandó todo para el chorizo. Incluido nosotros, y se fue para Guadalajara, espectacular, pero allá le llegamos.
9: Allá le llegamos,
7: él no sabía el alcance que tiene Vibra.
9: ¿No? Sí,
0: y ahí
9: sí,
0: está.
9: Sí, allá le llegamos. Doña Toche también casi sí, se le cae la toalla y Vargas todo, pero llegamos y llegamos.
0: No,
9: al
0: más
9: mismo
0: adelante,
9: punto.
0: Karencita,
9: qué bonita casualidad.
0: Más tarde tenemos muy que lindo. Hacer el análisis de Pacho y Doña Toche mirando si se abrazaban.
7: Se besaban, se abrazaban, se quitaban la toalla.
9: Momento no, es incómodo.
0: Que, momento incómodo. ¿Qué hago? ¿La abrazo, la beso, le quito la toalla?
7: Oigan, y en otros
0: Christmas.
7: Ayer dimos logra con la canción de Shakira en español de Die Die, de esta versión que supuestamente iba a lanzar ella, que
9: ayer.
7: A puertas del partido. Karencita, pues estamos esperando aquí. Quedamos 10
9: no,
7: acá al de paquete. Aquí
9: no.
7: Pues esperando
9: primera,
7: a ver qué pasó, qué está pasando, qué sucedió.
9: Esto de la expectativa, sí.
0: Mucha expectativa, la verdad.
7: Mucha expectativa, eso sí.
9: Por
7: se
9: eso
7: vio ella celebrando
9: la
7: en Dallas.
9: Le puse ayer.
7: Se vio en Dallas celebrando el triunfo de la Selección Colombia. Pero además estuvo en entrevista con Lele, su gran amiga. En una entrevista, porque Lele va a sacar un podcast con Netflix y iHeartRadio. Y una de sus grandes invitadas, por supuesto, es Shakira, y ya ahí adelanto. Y confiesa, Shakira, con quién quisiera tener una colaboración a futuro. ¿Ustedes
0: ¿Ah,
7: qué
0: sí?
7: cree que le hace falta? Porque es que Shakira,
9: que
7: aparte, tiene colaboración desde Rihanna, Beyoncé, Anita, Karol G, mejor dicho, Maluma, todos.
0: Uy, no
7: pero
0: sé
7: ¿a quién?
0: Con quién le faltará. ¿Quién? Estoy pensando con quién le podría faltar.
7: Obviamente, Shakira.
0: Sheeran ya tiene.
9: ¿Con Madonna?
0: Ah, podría
7: con
0: ser
7: Madonna,
0: Madonna
7: le falta,
0: claro.
7: Sería espectacular.
0: Con Madonna,
9: sí, pero
0: con
9: Madonna
0: ser,
9: le hace
0: ¿no?
9: falta.
7: Con Madonna le hace falta
9: con...
7: para comentar como las grandes estrellas de pop. Britney Spears, pero obviamente Britney
9: pues
7: en este momento no se encuentra tan apta.
9: Ah, dijiste con mujer, ¿no? Que bestia yo.
0: Tan mujer. Hermoso, Chris. Oh, no se encuentra tan apta.
9: No se encuentra tan apta. Eso estuvo muy lindo, me parece muy bonito como lo
0: dijiste.
9: Estuvo
0: romántico, papá, decirle loca.
7: Britney. No, mi Britney tan bella. Pues yo quiero que ustedes escuchen precisamente con quién le gustaría Shakira tener esta colaboración.
4: En mi vida personal soy tan dedicada, tan intensa, tan quiero hacer las cosas de la mejor manera posible, ¿no? Yo creo que lo mismo pasa en mi carrera, pero obviamente no. que todo, bueno, tiene matices, ¿no? Mi vida como madre tiene distintos matices a mi vida como no sé, como hija, como hermana.
8: Como amiga.
4: Como amiga, claro. Pero lo doy todo, lo que sí sé es que lo doy todo, en todo lo doy todo. Todo, no me queda nada, o sea,
8: No te queda nada, o sea, tú has hecho todo y no hay algo como que de verdad quieres hacer en el futuro que no has hecho nunca. ¿Qué te falta? Porque lo has hecho, like, everything.
4: Sí, me gustaría estudiar medicina.
0: Bueno, ese es otro clip donde ella confiesa que le gustaría estudiar medicina.
9: Pero
0: es parte
9: no,
0: de la misma
9: que lo
0: entrevista.
9: Quiera, está loca.
0: Dice que le gustaría estudiar medicina, Karencita, y que ya tiene como espíritu o alma de doctora. Que sus amigos no. La llaman para decirle como, oye, tengo estos síntomas, cuando sus hijos dice que tiene como un instinto de medicina. De
10: yo también reflexiono, digo, ¿qué pasa si me meto a estudiar medicina en estos momentos?
9: A estas alturas.
10: Lo he reflexionado. De reflexión.
9: No, pues
10: sí.
9: yo amo a Shakira también, con todo compañero mi corazón, de universidad, me parece espectacular, de compañero de university. La amo con todo mi corazón, pero me parece muy difícil ser así de perfeccionista, de exigente y de... Me parece muy difícil, pero pues admirable también.
10: Sí, claro.
0: No, pues imagínese. Aparte, ¿quién llama a Shakira a decirles que, oye, Shakira, tengo como dolor de cabeza o tengo no sabes qué pueda tener? Que ella dice es que mis amigos me consultan que como que qué puedo tener. Y yo como que, pero no entiendo.
9: Y se me anda en volate y uno ahí, venga, cuando se cae el concierto me puede llamar a ver qué me formula. Para el dolor en el
10: no,
9: pie.
10: Es que... A ver, ya tenemos el de
0: con el clip. La confesión.
10: La confesión de con quien quiere.
0: A ver, chao. Ah, no, que esperemos un momento. Pero bueno, básicamente es esa confesión que hace Chucky. Y a mí me parece, yo ya dije con quién era.
10: No he dicho.
0: Ah,
10: no,
0: yo dije, es que,
9: por eso estamos. Nos tienes acá esperando todo el tiempo y no has dicho nada. O sea, bien, estás como Shakira trabajando la expectativa.
0: ¿Lo digo yo o que lo diga Shakira?
10: Que diga Shakira.
9: Que lo diga Shakira, obviamente.
8: Una persona.
0: A ver.
8: Andrea, como Andrea Bocelli, like a mí me encanta Andrea Bocelli.
4: ¿Con quién me ves tú?
8: A ver.
4: Ay, con Dua Lipa me gustaría.
8: That's Dua Lipa.
4: ¿Cierto?
8: Dua Lipa.
4: Sí, con Dua Lipa me encantaría.
8: Me encanta.
0: Sí, Dua Lipa es la artista que dice Shakira le gustaría hacer una colaboración por estos días.
10: Pues estoy seguro que Dua Lipa, después de escuchar esto, le va a aceptar la colaboración.
0: Estoy seguro.
9: La va a llamar por si tiene un síntoma y para la colaboración. Por si le duele algo para la colaboración.
0: Estoy seguro que está terminando el mundial y ya están sacando colaboración Shakira y Dua Lipa. De verdad que es de esas grandes artistas. Obviamente que la gente se moriría. En Colombia tiene una fanaticada gigante de Dua Lipa. Y bueno, en el mundo, obviamente. Y pues tenerla. Aparte la vimos en su matrimonio que Shakira estuvo de invitada. ¿Será que ya han hablado de colaboración de esta canción?
9: Ya
0: se estará cocinando porque acordémonos.
9: Ya lo hizo porque ahí ya se está cociendo algo, seguro.
0: Claro, Karencita, acordémonos que Shakira estuvo de invitada y Shakira efectivamente fue a la fiesta de Dua Lipa, que fue hace poco en Italia con bombos, platillos, con todo, mejor dicho, la decoración y todo el espectáculo. Y ahí estuvo Shakira, entonces pues nada raro que ya por ahí se pueda estar cocinando esa colaboración. Me parece espectacular.
9: Muy bien. Christmas.
0: Oigan, y ayer el señor J Balvin publicaron en la revista El de USA una serie de bromas que le hizo a grandes personalidades como Tom Brady, el jugador de fútbol, exacto, ex esposo de Giselle Bundchen, espectacular, pero también artistas como Maluma. A su amigo Maluma. Le voy a poner la de Maluma que está en español. Pues parce, ¿cierto? Pues para los de poco inglés. Yo hasta ahora yo sé que les cuesta traducir. Para los que no son políglotas como los bilingüísticos, poliquísticos.
9: Like us.
0: Entonces,
9: o sea, no como nuestro rabo, sino como nosotros.
11: Coming to us about Jonah Hill.
0: Ahí está Maluma.
12: Hola, muñequito.
11: Yo, mi rey, ¿cómo estás?
12: Entelo todo, pa, ¿cómo vamos?
11: Bien, mi niño, camellando, ¿vos qué?
12: Bien, papi, por aquella de salida.
11: Niño, te voy a decir una cosa.
12: Dime.
11: Me llamaron de una revista ahorita, huevón, un periódico. Pues, que para que dieras unas declaraciones de un problema que tenés.
12: ¿Qué?
11: Sí, huevón. Que una vuelta de unas platas, marica, que te llevaste y que tenía que declarar yo si yo sabía eso. No, antes te estoy llamando marica porque no sé qué está pasando. Me dicen, weón, nosotros sabemos que sos muy amigo de él, sabemos que estuviste con él el fin de semana pasado, o sea, no, huevón, no están en investigación o no sé qué, pero que el hombre recibió unas platas que no ha devuelto y yo...
12: ¿Qué? Me está chingueando, piro, güey.
11: No, niño, entonces me hago el loco, pues.
12: Claro, que eres loco, obligado, ¿cómo así?
11: Entonces, no digo nada.
12: No,
11: no, te estoy chimbeando aquí en la revista EO.
12: ¡Loco de mierda! ¡Caro perro! ¡Ah, qué pereza!
7: Ni pollito se atrevió a tanto. Con esas
0: ¿Pero era videollamada?
9: No me preocupa. No,
7: era llamada por teléfono.
9: ¿Ah, sí?
0: Ya sé, Cari, no porque es que está preocupado.
9: Sí, por el celular de pollo que lo tiene ahí muy a la mano, pollito. Con el audio.
7: ¿Para hacer una broma?
9: No, para pues que no nos vayan a pasar nada. Cris no ha entendido, pero pues Cris...
7: No, porque es que no hemos pasado nada.
0: Cris, el tono de la conversación, así, así, a
9: ver.
7: Yo como me sentía en mi yeré.
0: Pero, Karencita, es que Cris no lo iba a sentir, porque es que estamos hablando con el manager prácticamente no declarado de Maluma, entonces pero sí sé que Karencita lo sintió.
9: No, sí, lo sintió. ¿Y tú también o no, pollito? Y ya no diga eso si no me la haga, parce.
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5: Acá seguimos emocionados, celebrando desde la Casa Colombia, sí, sí. Vibra en México. Esto está espectacular. Yo nunca me imaginé que fuéramos a estar celebrando tanto los colombianos, los mexicanos, y tampoco me imaginé que ayer la Tocha y Vargas, ni tampoco ellas, se fueran con Steffi.

0: Guadalajara. Pero Pollito, explica el detalle imaginé... de la toalla que yo la verdad, a ver.
1: Yo nunca me imaginé verte como la Chilindrina. Ya peinada, personificada. Oiga, con este sentito.
2: Yo nunca me imaginé.
1: Necesito.
2: Miren TikTok. Nunca me imaginé ver a la Chilindrina mitad medio crespa. Lisa
1: y crespa.
2: Y terminar tan. O sea, una Chilindrina crespa es chistoso, ¿no? O sea, ¿de dónde salió?
0: Pero es que me gustaría que alguna oyente creativa me dijera qué puedo hacer con mi pelo. Porque yo no me lo voy a alisar. O sea, ya de verdad me dijeron. No me lo voy a alisar. Pues. Primero porque me daría hasta el rabo y segundo porque me daño mis crespitos. Entonces, ¿qué puedo hacer? ¿Se ve muy mal?
2: No, pues mal no, pero...
1: No, pues... Eres una Chilindrina crespa.
2: Mal no, pero menos si aclaraste que eres la Chilindrina, mejor dicho.
0: Ay, de verdad, tan rara me veo. Pero, Cris y oyentes, les voy a poner un ejemplo. Si me meto las coleticas así, como escondidas, o sea, para que no se vea tanto el crespo, así. Mira, a ver, Cris, mejor... No,
1: ya parecías como la princesa Leia. La princesa Leia, la de Star Wars.
0: Ay, no, díganme qué hacemos.
1: Pero crespa también. La princesa Leia crespa.
0: No,
2: parece están diciendo que sí, que cebollitas están diciendo.
0: Dime, pero Pollito, mira, si me hago cebollitas, quedo es como la Popis. No, yo digo que no tanto.
2: No, Garza, cebollita no es eso. Cebollita es como coger todo el pelo.
0: ¿Qué cebollita?
2: En uno.
1: Ah, no, porque pierde la gracia.
2: Pero sí, la Chilindrina no tenía cebollita.
1: Exacto, no tenía cebollita.
0: La Chilindrina no tenía cebollita. Ay, no. No, para los lados.
2: Pero a veces tengo una duda. ¿Y por qué te dio por disfrazarte la Chilindrina?
0: Ay, porque como está todo el tema de Colombia México y nos han apoyado, vamos a salir. Mi papá, que está el profesor Irapales, y yo de la Chilindrina, apoyará a la selección mexicana para hacer el tema México-Colombia.
2: Yeah.
0: Sí. Que juega hoy, claro, Pollito, que juega hoy. ¿Qué te pasa? Juega hoy.
2: No, es que los partidos que nos dijo Casale no nos nombró a México.
0: Sí,
2: entonces,
0: al final. Sí, lo digo al final. Sí,
2: se imagina Carlitos a la Chilindrina y México que no jugara hoy.
0: Y yo por allá, y Francia, le Blue, celebrando con Francia. No, claro que sí. Bueno, Pollito.
1: Pero pudo haber sido Frida Kahlo también el disfraz.
0: Ay, pero yo...
1: Pero sí, más raro Frida Kahlo crespa, ¿no?
0: Ustedes sí son no, mejor más así, charros, carecita. Yo con toda la actitud. Y no, de verdad, yo sí espero que... Ay, sí, las gafas. Yo sí espero que los oyentes me alienten en TikTok.
1: Oyentes.
0: Porque Cris y si no muy llorar. Charro, o sea, me salieron pues criticándome.
1: No, carecita, estaba diciendo que la otra opción de disfraz pudo haber sido Frida Kahlo. Pero era más raro la Frida Kahlo crespa que la Chilindrina, entonces eso está lindo.
2: Claro.
0: Además me depilé el bozo, entonces no puedo parecer Frida Kahlo.
1: Ay, menos mal, yo pensé que iba a decir otra cosa.
2: Yo dije, y que tengo que hablar de otra depilación. Muy raro. No.
1: Como la tocha, ¿será que estaba depilada?
0: La toalla. ¿Qué pasó, Pollito, con la toalla?
2: Karencita, es que resulta que ustedes van a ver en redes, pero también lo pueden ver acá. Vamos a mostrarles cuando le dieron la sorpresa a Vargas y a Latoche que iban para
1: Guadalajara.
2: Entonces, sí. No sé qué horas eran, no sé el contexto, pero primero le dicen a Vargas reacciones.
0: Yo tengo el contexto,
2: no sé
0: Pollito, primero.
2: No sé si fue que lo despertaron o qué.
0: No, espérate, mi papá estaba y me dijo, nos llegaron las boletas, yo no puedo ir, tenemos la previa, ¿qué hacemos? Y yo, pa, pues que vayan Vargas y Toche. Y mi papá dijo, listo, bajemos y les decimos de una vez. Y yo, pa, pero yo creo que ya está en el baño. Y mi papá, no, pues bajemos porque tenemos que decirles ya, porque toca coger vuelo ya. Ahora sí sigue Pollito, desde estudio.
2: Entonces, en el video, se ve que entran al cuarto... Y lo que encontramos es, Vargas no sé por qué está desubicado, es como si lo hubieran despertado.
1: Sí,
0: es cierto, porque
2: lo cachetean, hasta la Toche lo cachetea y le dice, hola, que nos vamos para Guadalajara.
0: Sí,
2: pero
0: sí, sí.
2: Yo pasé por dos momentos, uno de nerviosismo, porque la Toche efectivamente tenía solo una toalla literal que ustedes van a ver, y yo decía, ¿en qué momento a la Toche
1: se le
2: va a caer esa toalla?
1: ¿Y será que estaba depilada la Toche?
2: Otra de las preguntas. Pero lo que creo que mantiene en esa casa la humildad es cuando en algún momento, es muy chistoso, Pacho y la Toche se encuentran frente a frente en la euforia y como que Pacho y la Toche piensan en abrazarse, recuerdan rápidamente que ella está en toalla Y entonces sí, solo se cogen de las manos como amigas y empiezan a brincar. Yo quiero que vean en TikTok lo que ocurrió, si no han visto el video en las redes de Vibra.
0: A ver, a Mira. Ver, a ver.
2: Es que es muy chistoso.
3: Les traemos noticias, chicos.
4: Quítese la toalla.
1: Ahí está la toalla. Ahí sí está en toalla.
3: Machito.
2: Van a entrar.
3: Claro, ganó Portugal. Nos jugamos la vida hoy.
2: Parece
3: nos vamos para Guadalajara.
1: La Toche tampoco cree.
0: La Toche tampoco cree. Y ahí Pancho la va a abrazar, pero se da cuenta que está en toalla.
1: Mire,
0: tiene toda la razón, pollito. Toche,
1: y la Toche como, suélteme, Pancho. Toche.
0: Pancho la va a abrazar hasta que se da cuenta que está en toalla y entonces le hace manitas. Papito, despierte, papito.
3: Directo,
0: y mi papá
3: papito.
0: Le dice papito a Vargas.
3: Sí, no,
0: ¿por qué?
3: Es en serio.
0: ¿Qué le pasa a Vargas? Vargas era que estaba fumado.
2: Vargas está perdida. Está fumado.
0: ¿Es cierto? Tiene pinta de estar fumado.
3: Está dormida. No. Despierta, Carlitos. Te vas a ver el partido soñado.
2: Vargas no coordina, ¿qué le pasa?
0: Vargas no coordina, ¿qué le pasa?
3: Les traemos noticias, chicos.
1: Vean cómo le muestra la totona a Vargas.
3: Ganó Portugal.
0: ¿Y por qué mueve bravo ahí así la Toche? ¡Qué risa! ¿Ustedes se consideran increíble, muy pudorosos? Y también les quiero preguntar en TikTok. Yo creo que he contado una vez esta... ¡Ay, no! A mí me pasó una cosa muy chistosa. Imagínate, Cris, que pues uno está acostumbrado a ser muy pudoroso. Y yo fui a nadar cuando me fui a vivir a España. Me fui a nadar a una piscina sí, en Barcelona. Y resulta que creo que lo he contado y yo estaba ahí tratando de abrir mi locker cuando llega una señora como si nada y me dice, tranquila, yo te ayudo, y empieza a mover esa llave como Dios la trajo al mundo, se le movía todo, las puchecas, todo, pero era cerquitica a mí, y para mí era pues muy impactante como una persona como así de cercana a mí estaba totalmente desnuda. Claro, cuando volteo, las duchas eran frente a frente, o sea, cero pudor allá en España, en esa piscina, y en muchas España, las duchas son como en cárcel, o sea, es duchas aquí, duchas al frente, tú te estás bañando totalmente desnudo y ves a la mujer de frente totalmente desnuda. Yo al principio me bañaba en vestido de baño, pero llegó un punto en el que dije, no, yo no voy a ser así de montañera, o sea, es incómodo bañarse en vestido de baño si todo el mundo está desnudo, pues yo también me baño desnudo. Y me pasó una vez después que fui en Bogotá, nada más y menos, nada menos que el Club El Nogal. Fui a nadar, me quité el vestido de baño y salí en pelota por el vestido. Porque ya estaba súper acostumbrada.
1: ¿Y por qué hiciste eso?
2: ¿En pelota?
0: Pues porque como se hacen los vestieres en Barcelona, o sea, me confundí. El hábito mío ya era quitarme el vestido de baño y salir desnuda. Pues por el
1: ¿pero
0: baño,
1: te lo quitaste en la piscina?
0: No, en el vestier, o sea, subí al vestier del Nogal, en la ducha me bañé, me quité el vestido de baño y salí desnuda. No, pues dos señoras cachacas me miraban como si fuera la muerte, o sea, como cómo está desnuda por acá. Y es impresionante claro, como culturalmente la desnudez. ¿Tú eres pudoroso, Cris?
1: Depende del escenario. O sea, si estoy exacto en el Nogal y no, pues no ir por en bola por las duchas, pues no, creo que no. Pero si estoy
0: pero,
1: en un sauna,
0: si
1: en un turco...
0: Si estás compartiendo con pollo cuarto y entonces te vas a sí, cambiar, eres de los que te metes al baño, te cambias o te puedes cambiar, por ejemplo, con todo y hasta los calzoncillos ahí con pollito al lado.
1: No, pues obviamente pues es que no hay tanta confianza para estar... O sea, en toalla sí, en boxer también, pero en bola no.
0: ¿No?
1: En bola sí, como que
0: es
1: no.
0: Es que dicen pues, acá que los
1: aparte
0: colombianos...
1: Aparte, por mí, entre hombres. Es por el pollo... Que se sienta incómodo. Y o de pronto se sienta humillado.
2: Oye, ayer era testosterona Casale y esto es testosterona Granados. Ay, no me gusta humillar a mis compañeros.
0: Eran pudorosos, si se tapan normalmente o si van ahí por el mundo desnudos, cuéntenos en nuestro WhatsApp y en nuestro TikTok.
2: Bueno, gracias. Karen se pasó tres clubs.
1: Tres clubs, tres pueblos, tres ciudades, tres departamentos.

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0: Bueno, yo necesito que se conecten a nuestra TikTok. Porque, Karencita, estamos tan felices por lo que pasó anoche, que como gracias a Leo, que se fue a Home Center a hacer las respectivas compras, yo quiero que ustedes vean el barril oficial de la Selección Colombia, que está a mi costado izquierdo o a su lado derecho, donde nos hicimos una delicia. Además que, oiga, Cris, yo todo hago sigo diciendo una delicia.
1: Uy,
0: nos hicimos cuando realmente el que se hizo fue nuestro barrilero oficial. Leo es nuestro asadero oficial.
2: Espectacular, y eso huele. Oigan, ustedes no saben cómo huele de delicioso y eso cómo
0: está,
2: se ve.
0: Bueno.
2: No.
0: Es perdón. Delicioso. Miren, Karencita, le hicimos caso a tu papá, que él dijo que él ponía la casa y nosotros nos encargábamos de decorarla. Todo esto que ustedes están viendo acá lo encuentran en Home Center con Yo Pongo la Casa. ¿Qué tal vez, Karencita, la misión de Leo cuando se fue a Home Center?
1: Claro, no, increíble. Pero además,
2: ahí
1: pollito,
2: me
1: parece súper importante que si uno no ha tenido la oportunidad de esos cojines espectaculares, de que la casa se vea maravillosa, ahora sí tocó, pollito, porque este partido que viene espectacular con Portugal, pero además ya sabemos que vamos a seguir y seguir y seguir, y como que entre más emoción, más quiere uno que vengan a su casa, que vean el partido, que todo.
2: Karencita, es que una terraza como esta, amoblada, así como la tenemos, de espectacular, con pantallita, a ver el partido, el barril para el asadito, la papa que la tiene pollo, mejor dicho, delicioso, que plan, sasaso, y para este sábado, espectacular.
1: No, voy a hacer eso, además se ve espectacular.
0: Yo no me imaginé esta mañana.
1: Los cojines y todo, ay, no, me encanta, no.
0: Mira, si queréis mostrar los cojines, yo voy a comer papa con guacamole.
2: Y porque a mí
0: que
2: me
0: no se nos den lo encantado que estoy. Un momento,
1: no,
0: por favor.
1: No, de verdad que no. Miren, poner la casa es espectacular.
0: Además, Karencita, que el partido
1: ustedes, a ver,
0: de Colombia,
1: el partido,
0: este
1: qué pollito.
0: Y este sábado es un buen plan hacer asadito.
2: Es en la tarde,
1: este
2: además,
1: sábado
2: es a las 9 de la noche.
1: Plan. No, claro. Uno todo el día, Cris, pone la casa uno. Claro. Es más, alcanza uno ir tempranito a hacer como las cosas de la decoración, por ejemplo, unos mugs, unas cosas bien así, los cojines espectaculares,
2: los cojines,
1: así que se vea como bien el ambiente. Si le hace uno falta algo, como teníamos aquí en la Casa Colombia, que nos trajimos el asador, bueno, todo, y queda uno listo.
2: Karencita, aparte de lo que dice y lo que decía Pollito, ahorita este sábado es en la tarde, entonces ¿qué tal el mejor plan para sábado con puente festivo?
1: Uy, Dios no, mío, mejor dicho, hechos.
2: Nuestro sensei, que no nos esperen en la casa.
0: Tengo una pregunta.
1: Que ustedes no nos esperen en la casa.
0: En Nassau, ustedes, aquí es lo primero que le echan mano. Yo, esta carnecita que me preparé, mentiris, Leo, la preparo.
2: A la proteína.
0: ¿A la proteína?
2: Claro.
1: A la proteína.
0: No, yo lo primero... Yo confesar que lo primero que le echo mano es o a la mazorca o al madurito.
2: Sí, uy, y el maduro.
0: El maduro de asado es una cosa.
1: Uy, es delicioso.
0: La locura.
1: No, pues, y la, pollito, uy, nosotros aquí en
0: ese plato.
1: Uy, a ver, muestra.
0: Mira, Karencita.
2: Entre el chorizo, la mazorca, la carne.
0: ¿Alcanzan a ver ahí?
1: Sí, a ver, muestra otro poquito. Otra cámara, ahí más o menos se ve.
0: Me voy a acercar, pues, mientras que Cris habla.
1: Bueno,
0: porque tengo retorno.
1: Pero es que, pollito, yo no te conté, yo no soy Cris, pero quiero decir, no te conté que el fin de semana pasado, bueno, ustedes saben que desde que Leo mostró todo lo que había y hizo todo su recorrido por Home Center, a mí se me metió cuando veníamos para acá que yo quería el asador. No les hice traer el asador, de verdad, o sea, menos mal era fácil traerlo como en parte, entonces trajimos el asador. Y ustedes no saben el asado que hicimos aquí en la Casa Vibra Colombia, justamente aquí estoy en la terraza, que además está bellísima, pero hicimos en el patio un asado espectacular. Mira, pusimos cebollita así a la parrilla.
2: Vimos
1: piña, nos pusieron las chicas. ¿Sí viste las imágenes, Cris?
2: Karencita, vi las imágenes y sobre todo cuando Vargas casi se tira ese asador con tanto esfuerzo que lo llevaron, trasladarlo de Colombia a México. Y nos quería saber eso, si finalmente habían podido hacer el asado, qué pasó, cómo les fue.
1: No, pues ahora te tengo que mostrar videos porque fue espectacular. Ahí sí, como dices tú, yo pongo la casa, o sea, pusimos la casa y empezamos a hacer el asado espectacular, pero además todos estaban muy contentos de, pues nosotros siempre hacemos el asado, por lo menos con Pacho, siempre ponemos, como yo no como mucha carne, siempre ponemos mucha verdura. Entonces, entonces ponemos, y fruta, entonces ponemos, por ejemplo, piña asada, que es delicioso.
2: Pimentones.
1: Pimentones, exacto, berenjenas. Cebolla, ponemos todo el tema de, bueno, todo, cebollitas, ¿sí? Pero además había mazorca, había, bueno, chorizo, de todo. Y no, estaban demasiado felices. Todos decíamos, no, qué delicia este plan, y ahí estuvimos pues todo el día.
0: Qué bola, yo quiero hablar de Karencita. Y en vez de levantar el micrófono, yo dije, sí, Karencita.
1: Levantó el plato.
2: Hablando por el chorizo.
0: Hablando por el chorizo. No, miren, la recomendación es tremendo plan que ustedes acondicionen, cuadren la casa, el apartamento, para lo que se viene con estos partidos y además para que ustedes lo disfruten. Cris, háganle, coja el platico, tranquilo. Y toda esta decoración, y miren, yo digo que va a quedar inolvidable ese tema de el barril de la selección. Lo encuentran también en Home Center. Y Karencita, necesito que le muestres este video a tu papá, porque fue el que me...
1: Claro.
0: No me amenazó, me advirtió. Me dijo, listo, yo pongo la casa, pero yo veré cómo les va a quedar. Estábamos la semana pasada en la sala y también nos quedó bonita. Hoy estamos en el patio para mostrarles a ustedes ideas para decorar. Y muy pronto estaremos tal vez en otro lado de la casa que nos prestó. Así que, planzazo para este fin de semana y todo esto con sus amigos de Home Center. Eso yo pongo la casa.
2: Eso iba a decir, no solo ideas, sino también planes.
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0: ¡Tranquilo!

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0: Bueno, necesito. ¿Qué carecita? Ah, me está hablando.
1: Estoy bailando.
0: No, que necesito. Estamos mostrando ese asado. Que se vayan a nuestro TikTok de Vibra. Porque aparte de antojarse con este asado que estamos haciendo con Home Center, lo que ustedes van a escuchar a continuación es un servicio mundial, no un servicio social. No, un servicio
2: social.
0: Mundial.
2: A mundial.
0: Mundial. Les voy a decir que por qué. Resulta que Karencita, Vargas y La Toche hicieron su tarea, lo dejaron, como dijo Shakira en la entrevista, lo dejaron todo en la pista, todo en México.
1: Todo en la pista.
0: Todo. Mm. Claro, no tenían en el radar, seamos honestos, no teníamos en el radar.
1: Seamos honestos.
0: Cómo se iba a ir calentando el parche con la selección. ¿Listo?
1: Claro. Claro.
0: Y resulta que me he encontrado en redes una campaña mundial, no campaña social, una campaña mundial, pero que les voy a decir algo. Literal, La Toche, Vargas y Karen están en manos de todos los que están conectados a través de El Radio 104.9, a través de Claro Música, a través de Vibra.co, a través del dispositivo inteligente, a través de TikTok. Están en manos, y ustedes se preguntarán, ¿en manos para qué?
2: ¿En manos para qué, pollito?
1: ¿En manos para qué, pollito?
0: Vean y escuchen esta campaña mundial que están haciendo estos tres personajes a William Vinasco.
3: A ver. Se nos dijo que si llegábamos a 10.000 likes, nos llevaría el partido de Colombia versus Portugal a Miami.
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8: Ay, jefe, por favor, ¿nos lleva? 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Jefe, por favor, llévenos. Por favor.
1: Estoy desesperado.
3: El jefe nos dijo que si llegábamos a 10.
0: O sea, ahora ustedes se la pasan en la casa, Karencita, bailando así.
1: Sí, bailando así hasta que nos dé los 10, pues hasta que nos dé
0: los 10. ¡Mucho!
1: 10.000 likes.
0: Voy a ver, decirles cuántos llevan en este momento.
2: A ver.
0: En este momento, para ver si se preocupan o fortalecen la campaña, van 629 likes contando el mío. Karencita, es que 10.000. 10.000 es demasiado.
1: Ay, o sea, por favor, vayan al Instagram, por favor, ayúdennos. Pues ya el que se la
2: jefe,
1: tocó,
2: claro, no la podía dejar fácil.
1: Dijo, no, porque él no lo puso al final, Cris. Mira que es Vargas el que dice lanzándolo. Vargas debió decir 3.000, 2.000. Mira, liberado.
2: Claro.
1: Que es Cris el
2: yo
1: que
2: hubiera
1: dice,
2: hecho 500
1: qué
2: likes.
1: Bola. Claro, aunque sea decir 3.000. Oiga, se me enredó el esfero en el pelo. Qué risa. Se me enredó el esfero en el pelo de la chilindrina.
0: Son muchos, Karencita, bueno.
1: Son muchos.
0: Y los tres irían para Miami, ¿cierto?
1: Sí, sí, Colombia.
0: Porque además,
1: sí, sí, Caribe.
0: La campaña.
1: Imagínate.
0: La campaña es contra reloj.
1: Cristiano Ronaldo a Portugal. Es ya. Porque el partido es el sábado. O sea, necesitamos que hagan eso hoy, por favor. Darnos like. ¿Tú ya nos diste el like?
0: Yo, ya, Karencita. Por eso te decía yo que mi like fue el número ya, 629.
2: El número de los likes.
1: Bueno.
0: ¿Cómo?
1: ¿Dónde voy a empezar
0: likes?
1: A...
0: ¿Cómo así donde ve los likes? En el corazoncito sale ahí abajo cuántos likes lleva.
1: Voy a empezar a llamar lista a todos los que están en TikTok. Ado, Angélica ya, Adolviana... Aida Castiv, Ana Mari, que me imagino que sí, Barona,
2: Di
1: Fiore
2: super,
1: y Fiore, todos, Olvos, bella. Todos ya, por favor, ya nos dieron el like. ¿Dónde entramos?
0: ¿Dónde dice es? Preguntan acá en Instagram.
1: Gustavo
0: en
1: también.
0: Instagram,
1: okay.
0: Incluso, vamos a ponerla fácil, vamos a anclar el video para que cuando entren
1: sí,
0: la cuenta
1: anclen.
0: De Vibra en Instagram esté anclado y les quede fácil ubicarlo. Ahí sale La Toche, Karen y Vargas con un baile. Cris, usted que es experto en baile,
1: hermoso.
0: No entiendo el baile, ¿qué baile es ese?
2: Se mueve más una casa en un masato. Pero bueno,
1: ¿qué te
2: hacen
1: pasa?
2: Lo que pueden.
1: en el Instagram de Vibra. Pero
0: vamos no, a aclararlo para pobre, que les quede fácil ubicarlo.
1: Mi papá está muy desesperado con nosotros. A mí me va a pesar. Él está muy desesperado con nosotros. Él, al final se ve pobrecito. Como, o sea, ya en la cama. Ay,
2: no lo dejan ni descansar.
1: No.
0: Atención.
1: No lo dejan ni descansar.
0: Así como el domingo estaban saliendo los informes de la registraduría.
2: De la registraduría. Boletín.
0: Y boletín número 5 de Meta. Porque es Instagram, ¿no?
2: Claro.
0: Boletín número 5. Van.
2: Con las gafitas de Malú.
0: Ah, sí. No. Ah, oye, no. Tengo que hablar de eso, pero bueno.
2: Para las gafitas
0: de boletín Malú. Número 5. Llevan 1,198 likes. Llevan 28 comentarios. Aunque eso no importa ahorita.
1: Ay, no.
0: Realmente, no es relevante. Lo que importa son los likes, realmente.
2: Llevan 1,000 y son 10,000.
0: Y son 10,000. O sea, solo les falta el 90%.
1: Uy, no.
0: Y ya terminan allá prácticamente. No, ah, no, mentira. No, así no, sí. Este... Sí, les falta el 90%. Es que, ¿cómo se pusieron?
1: Ay, no.
2: Vargas. No quería ir.
1: 10,000. ¿Qué le pasó a Vargas? No quería ir.
2: Vargas no quería ir. No,
0: Vargas se le embolatado. El comportamiento digital de un like.
1: ¿Cierto? No. 10,000. Es que, ¿por qué 10,000? Es demasiado.
2: Pongámosle la más difícil. Y si no los hacen los 10,000, vamos Pollo y yo de puro rabo.
0: De acuerdo. ¡Atención! Boletín número 6 de Meta.
1: ¡Uy, Dios! Atención. ¡Qué nervios!
0: Llevan 1,288 likes. ¡Esto ha subido!
2: ¡1,288 likes!
1: Vargas le falló la matemática, le falló
2: todo.
1: No,
2: pero con toda
0: carita. Claro, o sea, técnicamente Carecita también le falló la toche. ¿Y a ti? Que aceptaron 10,000,
1: pues,
0: ¿no?
1: Pues no, porque sí. Es que él empezó y yo solo seguí cantando como mensa, pero no me di cuenta del número. O sea, nos faltó estrategia. No.
0: Les iré contando cuando recibamos más boletines de cómo va esto, la campaña en Instagram. ¿Qué, Carecita?
1: Pollito, yo puedo hacer hoy con mi disfraz de la Chilindrina que me puse para apoyar este vínculo que se ha generado México-Colombia. Puedo salir a la calle a pedir esos likes, ¿no? O sea, como...
0: También,
1: hola,
0: claro.
1: Soy la Chilindrina.
0: Puede salir eso.
1: Hola,
0: que sigan la cuenta
1: lo diría,
0: de Vibra
1: es que me da pena.
0: Y le den likes.
1: Hola, soy la Chilindrina. No, hola, soy Karen.
2: No, Karencita, ¿cómo lo vas a decir así?
0: Soy la Chilindrina.
1: Entonces, ¿cómo dijo?
0: ¿Cómo fue que le dijo? No, ¿cómo fue que sí. le dijo Cris a Britney?
2: ¿Está
0: apta?
2: No está apta,
0: le van a decir.
2: Pero Karencita, no está apta, es la emotividad. No es que.
1: Ok, hola, entonces enséñame cómo lo hago. Entonces, please.
0: No, tienes que ser breve, Karencita. Porque si no puedes explicar todo. Dicen, miren, si le das like esa publicación y llego a 10,000, me voy para Miami a apoyar a mi selección. Ya, punto.
1: Ah, ok.
2: Pero con, o sea,
1: si llego
2: bien,
1: hasta,
2: así como
1: si,
2: más
1: si
2: mexicano.
1: Llego hasta 10,000, ok. Órale, llego hasta 10,000, me voy a apoyar a la selección Colombia. ¿Por qué me pones a hablar mexicano? ¿Qué ves?
2: Porque es la Chilindrina, Karencita.
1: Ah, para pues autoridad. Sí, pero me voy
2: no, entonces habla argentino.
1: Colombia. ¡Eche! No me tocaría
2: soy la...
1: a Cris. ¿Cómo le dirías tú en pues, argentino, Cris?
2: No, que te digo, boludo, si tú no me das like, no voy a ver Argentina, no voy a ver a Colombia en Miami.
1: Si tú no me das like. Bueno, apóyennos, por favor.
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2: A la Chilindrina.

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0: Atención, noticia de última hora. ¡Atención! Nos conectamos a esta hora desde el Senado de la Meta, el Congreso de la Meta. Esto es que la registraduría del Meta. Para que la meta. Pero no del Meta, el departamento. Conexión en este momento desde el noroccidente de Bogotá, desde la registraduría del Meta. Pollo, ¿cómo va ese boletín informativo?
6: La registraduría del Meta.
7: De la campaña que estamos haciendo en Instagram para que La Toche, Karencita y Vargas se vayan a Estados Unidos a seguir con el informe mundialista. Pero solo los lleva William Vinasco si llegan a los 10.000 likes, porque súper avispados se les ocurrió poner 10.000 likes. Súper avispados. Informe.
0: Boletín número 7.
7: Boletín número 7 de la Meta. En estos momentos llevan 1.861 likes. Eso equivale al 12%. De las metas escrutadas.
0: De las metas escrutadas.
7: O sea, Dios, solo les falta, mal contado, el 88% para Dios estar en Estados Unidos.
0: Ay, Pollo, muchas no gracias por ese boletín informativo.
6: Gracias.
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0: Atención, noticia de última hora. Nos conectamos a esta hora desde la registraduría del Meta. No del departamento, sino de Meta, por si acaso, porque tenemos un nuevo

0: las votaciones, ¿cómo va? Pollito, desde la registraduría del Meta, ¿qué nos tienes de reporte? ¿Cómo es la actualización?
1: Informe número 8.
0: Boletín número 8.
1: Boletín número 8 de la campaña que está haciendo Karencita, Latoche, Vargas, para lograr esos 10.000 likes en esta publicación y que William Vinasco los lleve a Miami a seguir cubriendo.
0: A seguir parreándose.
1: Exactamente, a seguir emparrandados. De esos 10.000 likes, llevan 2.480.
0: Va subiendo
2: no
0: bien.
2: No sé si reír o llorar porque sube, pero eso sube muy lento.
1: Corresponde casi al 25% del total.
2: Dios.
1: Quiere decir que solo difícil. Les falta mal contado el 75%. Por ciento y un poquito más de la votación total. Pero decir algo, Karencita, que toca que hagas campaña, porque si nosotros miramos las reproducciones versus los likes, claro, no son proporcionales porque alguien puede ver el video tres veces.
0: Claro.
1: Pero si por lo menos tuvieran con ese total de reproducciones la mitad de likes, ya hubieran logrado los 10.000.
2: Claro.
1: Pero como aquí no importa.
2: Pero no le da like. Ay,
1: claro,
2: no.
1: Aquí no importan las reproducciones.
2: No, le den dislike.
1: No importan los comentarios.
3: No le den dislike.
1: No importan los guardados. No, lo que importa son los likes. Van 2.480. Ay, no. Seguiremos informando.
2: Ay, no. Pollito,
4: al aire.
1: Karencita.
2: No, ahorita.
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0: estamos desde la casa Vibra Colombia en México, hoy felices con este triunfo de la selección. Pollito, vengo a reclamar mi premio a la astucia, porque mi padre se disfrazó del profesor Jirafales, yo de la Chilindrina, y mi papá le entregué las gafas de Jirafales, y se las puso hasta que caí que Jirafales no tiene gafas ni Chilindrina así.
1: Claro, el profesor Jirafales en la vida. ¿Y cómo caíste en cuenta, Karencita?
0: Yo no sé.
2: Todos los oyentes le faltan las gafas.
0: No, exacto, porque los oyentes empezaron a decir, le faltan las gafas. Y yo ve el disfraz, no venía con gafas, cuando dije, no, se las puse a Jirafales. Ah, no las tiene Jirafales. Y entonces fue cuando Pollo dijo, no, pero Jirafales no tiene gafas. Y yo, ay, no, ya las tengo, tranquilos.
1: En el canal de YouTube. En el canal de YouTube de Vibra pueden ver a la Chilindrina ahora sí, con gafas,
0: ahora
1: pero
0: sí.
1: Crespa.
2: Crespa.
0: Ay, no, Crespa, qué la mal ver ahí. El Crespo. Bueno,
1: Karencita, muchas veces mira, hemos hablado. Mira este dime, MOOC dime. Que me encontré de... Que,
0: bueno, que me encontré, no, yo lo
1: que Leo
0: quiero.
1: Nos trajo de Home Center. Estos
0: acércalo
1: están
0: más,
1: brutales.
0: Acércalo más. Ay, uy, yo quiero ese MOOC, está espectacular.
1: La duda que tengo es si es un obsequio para los DJs. A ver si
2: que
1: es
2: estamos en Bogotá.
0: Uy, y para los y nos pueden mandar, por favor, para mí.
1: Vamos a Karencita, pues cuando nos encontremos en Estados Unidos, te llevo el tuyo.
0: Ok. Exacto, bueno, perfecto. Está bien. Perfecto. Si es que llegamos a los likes, ¿a los cuántos es? A los 10.000.
1: Vamos con un nuevo informe. Bueno. Cris, vamos con un nuevo informe.
2: Conexión desde el noroccidente de Bogotá hasta ahora con Pollo, que nos tiene un nuevo informe desde la registraduría de la Meta. Para ver qué ha pasado, boletín de Pollo.
1: Atención, de la campaña que está haciendo Karen Latoche Vargas para que William Minasco los lleve a Miami, en una publicación que ustedes encuentran anclada en el Instagram de Vibra, tenemos nuevo informe. El reto es llegar a los 10.000 likes para que los lleven y sigan reportando lo mejor del Mundial. Hasta las, bueno, siendo las 9 de la mañana, 7 minutos, hora Colombia, 8 de la mañana, 7 minutos, hora México, y 10 de la mañana, 7 minutos, hora Miami, llevan 3,286 likes.
2: Uy, pero van subiendo como espuma.
0: Vamos bien, vamos bien. Por favor, no olviden entrar ahí al Instagram y darle like, por favor.
1: Seguiremos informando. Sigue usted en estudio, Karen Minasco.
0: Ok, acá sigo en estudio. Muchas veces hemos hablado de ese vínculo que hay entre el sexo y el amor. Y es que resulta que el psicoanalista rebelde, que lo entrevistamos hace un tiempo aquí en Vibra, pues hizo una publicación en la que habla de su libro y reitera que no es lo mismo el sexo que el amor. Que puede haber muchas relaciones que tengan sexo, pero no haya realmente amor. O puede haber muchas relaciones en las que hay amor, pero no hay sexo. Y de hecho es muy curioso cómo cambia mucho en hombres y mujeres, obviamente no necesariamente es igual, hay muchas mujeres que pueden tener sexo sin amor y hay muchos hombres que pueden preferir tener relaciones cuando hay amor, pero sí, como lo hemos hablado con Pollo, por muchas razones hormonales, especialmente por la testosterona, aparte de razones sociales, pues el hombre puede desasociar, por así decirlo, más fácilmente el sexo de un vínculo, de una conexión, mientras que la mujer a través de la oxitocina, pues muchas veces puede generar más fácilmente como esa conexión. Y entonces imagínense que la queja, una de las quejas más grandes de las mujeres es ¿cómo es posible que esté con otra y tenga sexo con otra si siente amor por mí? Mientras que una de las quejas más grandes de los hombres cuando avanzan las relaciones a muchos años es ¿cómo es posible que me ame y no tenga deseo de tener sexo conmigo? Si me ama, o sea, si me ama debería estar ahí el sexo. Cambia mucho como la queja según cada cual, ¿no? Pero lo cierto es que pues cada vez se demuestra más que son, pueden ser cosas diferentes, que puede haber deseo sexual sin amor y que puede haber amor sin deseo sexual. No es el ideal dentro de una pareja, pero pues puede existir. Y yo les quiero preguntar, claro, tanto a los oyentes que están en YouTube como a Cris y a Pollito, para que cada uno respondamos, ¿qué tan vinculados sienten ustedes que tienen el tema del amor y el sexo? O sea, ¿qué tanto pueden desvincular y tener relaciones sexuales sin que se involucren emocionalmente? ¿Qué tanto lo pueden hacer? ¿O qué tanto sienten que se involucran definitivamente?
2: No, Karencita, pues que yo no sé. Bueno, hablar no por los hombres, sino por mí. Pero, o sea, uno nunca... Bueno, yo no sé, al principio o la vida no he mezclado el amor con el sexo.
0: ¿Nunca?
2: O sea...
0: ¿Cómo
2: no,
0: así? ¿Cómo
2: pues
0: así?
2: Obviamente ya con... O sea, a ver, cuando uno conoce... No sé, nosotros nos metemos, tiramos y ya después que vamos saliendo se va generando esa relación o ese amor o esa... Pero yo por tirar no voy a decir, ¡ay, este es mi ser amado! ¡Nos vamos a amar para toda la vida! No.
0: Pero entonces,
2: o sea, eso va creciendo y va evolucionando... Cuando uno conforme conoce a la persona, va compartiendo y ahí se va generando como esa relación bonita del amor.
0: Bueno, una pregunta, porque mira lo diferente es tú y yo. Tú lo das por sentado, pero yo soy súper diferente.
2: Yo le por un
0: sentado.
2: Si
0: yo no siento una atracción por una persona muy fuerte y si no empiezo a tener como casi que un sentimiento, una conexión, no me aflora el deseo. O sea, no, un desconocido así que llego y me puede parecer súper guapo, súper vínculo, pero no siento deseo hasta que no haya un vínculo. Entonces lo que te quiero preguntar es, ¿pero si sientes diferente una relación íntima si hay amor, así no hay sentimiento?
2: Claro, si se siente, obviamente es más especial cuando hay amor, es lindo, es chévere. Pero es que lo otro es un tema carnal, es un tema de desfogue, es un tema sexual. Pero no entiendo por qué las mujeres, o bueno, no sé, Karencita en particular, necesita esa conexión y que si no hay amor, si no hay amor, no puede haber sexo.
0: Pues yo creo que es que primero es un tema, a ver, hormonal, la oxitocina, que es una realidad, que es la hormona del apego. De una mujer tiene relaciones, muchas veces la mujer se queda como mucho más apegada y por eso el hombre normalmente, y esto lo dice una especialista científica que lo explica súper bien, y es cuando un hombre tiene una relación de primerazo, él ya tuvo su testosterona y chao, y ella tuvo un nivel altísimo de oxitocina y es posible que pueda desarrollar un apego. En cambio, si la mujer espera y el hombre lleva como la tercera o cuarta cita, no que deba ser así, pero le empieza a jugar ya el hombre la oxitocina porque ya empieza una hormona de apego a producirse. Es muy diferente el tema hormonal, pero también yo creo que el tema social es muy fuerte. Pero no sé por qué me pasa, Cris, pero me pasa. Así me regañen, me pasa. O sea, yo no puedo llegar y decir, sí, por ejemplo, el domingo salí, entonces estaba el tema, había muchos chéveres y chicos y no sé qué, por nadie siento nada, nada. O sea, si no hay un proceso, un vínculo, una salida, un conocimiento, no siento nada. No creo que sea de todas las mujeres, pero a mí me pasa así. Pollito, tú que eres un hombre equilibrado, que ni Cris ni yo,
1: Karencita, no,
0: un hombre
1: es que
0: centrado.
1: Es que creo que es un tema importante que en el curso que estuve en México, que estábamos hablando esta semana, le dedicaron 4 horas a hablar de este tema. Y me voló una cabeza una cosa que decían.
0: Cuente.
1: Para ustedes que decían. Entonces, lo que el tema que hacían era, hay un tema primario que sé que Karencita nos explicó, para no enredarnos, que es el tema de... La testosterona, el estrógeno, cómo funciona. Lo que hemos hablado acá es que las mujeres inconscientemente, no, las mujeres por naturaleza activan más partes del cerebro, que termina en un tema emocional, no solo en el sexo, sino en todo. Eso hace que una mujer sea más detallista.
0: Claro,
1: o sea,
0: somos
1: una mujer,
0: mejores, eso ya lo sabemos.
1: Claro, me llama la atención que literal, las mujeres pueden activar los 2 hemisferios, 7 puntos diferentes, por ejemplo, viendo un bolso. Entonces decían, claro, una mujer ve un bolso y dice, ah, esa vieja tiene ese bolso, está estrenando. Ah, me acordé que mi suegra me habló de un bolso. Y conecta una vaina que uno de man no llega hasta allá. Pero decían, hablando puntualmente del sexo, lo que explicaban, y esto me voló la cabeza porque yo dije, sí, a mí me pasa eso.
0: ¿Cuál
1: decían,
0: cabeza?
1: Las mujeres.
0: La cabeza de la
1: cabeza. Social. Las mujeres socialmente las acostumbraron a conectar desde la emoción, terminando en el sexo.
0: Claro,
1: en discursos inconscientes
0: total.
1: Como, usted no lo puede dar tan fácil.
2: Claro.
0: Claro.
1: Primero tiene que estar, hágase desear.
0: O el hogar, la familia,
2: los mismos creadores de
0: desear.
1: Claro,
0: o también, Cris, Pollito, me imagino que el señalar, ¿no? Es una perra, son todas estas términos despectivos si tiene solo sexo, ¿no?
1: Y al hombre, Karencita, le hicieron otro mal porque en esa misma edad le abrieron la puerta de el hombre puede
0: tenga
1: ser sexual.
0: Sexo.
1: Socialmente está bien. Incluso hay una presión de. En el colegio, usted
0: claro.
1: tiene 14 años y no ha perdido su virginidad. Pero aquí va el tema que a mí me voló la cabeza y es lo que pasa actualmente, Karencita, que es el hombre ya tiene una condena social por pensar primero en el sexo. Entonces el hombre se vio en la obligación de decir, si yo pienso en sexo con esta mujer, estoy en la obligación de llegar a lo emocional. Porque si no llego a emocionar,
0: mal.
1: Soy un cafre.
0: O sea, soy un animal, soy un cafre.
1: Anima,
0: sí, tremendo,
1: exactamente.
0: ¿No? Entonces, o sea, tengo, lo que decían ¿cómo voy a hacerle esto?
1: Claro, como, que, creo ella. Como socialmente quedo como la peor rata si ya hubo un tema sexual y yo no conecto emocionalmente con esta persona. Y yo decía, claro, los invirtieron los papeles a todos.
2: Pero entonces por eso los gays nos disfrutamos el sexo sin tanto tabúes, pues sin tantas etiquetas y sin tanto prejuicio, porque es como, es eso, es el placer.
1: No hay un condicionamiento.
2: No hay un condicionamiento, exacto.
0: Claro.
1: Y las mujeres, por eso.
0: Lo que dice... No, que me pongo a pensar en lo que dice Pollito. Y es una cambio, y es una, me siento tan chistosa hablando de esto como la Chilindrina, pero es súper cierto lo que dice Pollito. Y es que es verdad que uno muchas veces la amiga le puede decir como, uy, no, tuvimos una noche, tuvimos sexo, la pasamos delicioso y no me llamó, qué cafre, porque no me llamó. Y a mí no, pues no le veo lo cafre, o sea, en el sentido que le dice Pollito, pues no le veo lo cafre porque era un encuentro sexual y punto. O sea, en todo caso, yo creo que uno, yo lo que sí creo en eso es que uno tiene que ser muy consciente de hasta dónde va uno, entendiendo que para conociéndose, pues, porque si yo conozco que para mí, pues, ¿para qué me voy a arriesgar?
1: Y con eso que dice Carita, hay otra realidad que es, así como tú dices que en un matrimonio debería ser súper claro las reglas de relación abierta, de cachos y eso, yo sí creo que en una costada de una noche, con esto que estamos hablando, debería ser clarísimo el tema. ¿Por qué? Porque yo sí conozco, y hay que decirlo, hay muchos manes que dicen, te amo, vas a ser mi novia,
0: Claro,
1: porque dicen, la única forma de yo conseguir el sexo es conectar emocionalmente con ella.
2: Exacto, precisamente lo que está diciendo Pollito, porque está culturalmente condicionado tanto el tema de que tienes que ser un caballero y tienes que conquistar a la mujer y que para que se lo dé...
1: Y llegar a la conexión emocional.
2: Entonces le prometen el cielo, la luna, las estrellas para que se lo pueda dar y no poder tener una charla sincera de que, oiga, vamos a tirar y ya está, sin tanto prejuicio y sin tanta vaina de que si ya la mujer quiere o no quiere, pues ya también dispone, pero que sea un tema que se pueda hablar. Y no entiendo por qué el sexo está tan satanizado, o bueno, culturalmente, que hemos satanizado tanto lo que dice Pollito, los dos extremos, tanto para las mujeres como para los hombres. Las mujeres, desde que usted no lo puede dar, deja que se desear, usted no va a ser una zorra, no, y los hombres también, pues, a pero decir, es que... como no sea tan cafre y enamórela.
0: Claro, pero es que, Cris, aparte del tema de hombre, no diga mentiras, sino diga como, te amo, eres el amor de mi vida, si solo quieres sexo. También yo creo, y no sé si te ha pasado, Pollito, que está la sobreinterpretación de la mujer, porque muchas veces el hombre no te está diciendo te amo, te está diciendo eres guapísima, me encantas. Y el hombre en eso pues va a ser súper lanzado. El día que yo estaba el domingo en la discoteca, un tipo me dijo una cosa que uno sabe para dónde va, y eso no significa ni amor ni nada, me dijo... Tienen los crespos más lindos que he visto en el universo. Ay, uno ya Karencita, sabe para dónde va el hombre, señor.
2: Obvio. Me perdonas si te bajo de esa nube. Porque muchas veces ni piensan eso. Piensan es en la cama que pues me la quiero echar, entonces piensan cómo englobarla. Pues y decir, tienes los ojos más bonitos. Y la vieja visca.
1: Y la vieja visca,
0: claro. Pero lo que digo yo es que en ese momento también, si él está tomando y está en su entalce y de todo, también le puede decir, me pareces guapísima, me encantas. Y me encantas no quiere decir nada. O sea, quiere decir, le está siendo sincero. Si quiere acostarse con ella, porque le gustó mucho, porque le encanta. Y muchas veces la mujer dice, no, es que me dijo mil cosas. Sí, pero también es importante saber cuáles son las cosas que te dijo, porque no sé cómo lo ves tú, Cris, pero para mí decir me encantas, me gustas mucho, para mí ahí no hay engaño.
2: Sí, no, obviamente no.
1: A mí parece que ya es heavy cuando uno le promete, o sea, cuando uno dice, ay, te imaginas tú y yo compartiendo juntos, ¿no? Te amo, te quiero.
0: Prometer para meter me para después no tenía... de metido no cumplir lo prometido. ¿Saben que hay una definición?
1: Pero mira, Karencita, que yo repito.
0: Después de metido no cumplir lo prometido.
1: Exacto. Yo no estoy defendiendo el discurso, pero sí creo que quiero... Que para mí sí es importante entender que es que a los manes nos enseñaron que ya cuando estábamos embalados sexualmente quedábamos como el peor ser humano no conectar emocionalmente. A nosotros los hombres nos educaron para conectar primero sexualmente. A las mujeres las educaron para conectar emocionalmente. Y ahí está el choque, porque la mujer va a decir, claro, este man solo quería mi fresita. Y el man pues va a sentirse... Claro, y el man se va a sentir embalado. Y por eso salen, que terminan en pareja. No digo que no funcione una acostada y que lleven una relación. Pero el man le toca empezar a construir la conexión emocional desde el sexo, que es más jodido. Porque el día de mañana llega otra vieja que le gusta y dice... No, pues, me toca conectarme con esta para tener sexo.
2: Espera y me desconecto de la otra y me conecto con esta otra.
0: Pero les tengo una pregunta que es una pregunta importante y misteriosa. Por, digamos, hablando no de temas tanto sexuales, sino de hablando de cortesía, ¿no? De normas de etiqueta y glamour. Si yo tengo algo con Pollo en una noche, nos conocemos, intercambiamos contacto y tenemos una relación íntima, al otro día, ¿él debe escribirme algo o yo debo escribirle algo? ¿O está bien no escribir absolutamente nada? Nada, o sea, yo, nada. O sea, ¿ustedes esperan al otro día un uy, qué chévere, uy, qué tal, uy, cómo amaneciste, o nada?
2: Por etiqueta le escribiría, ¿llegaste bien? Sí, ok, ya.
0: No, porque eso ya lo
1: pero
0: sabes.
1: Pero si se dio cuenta si llegó bien, usted ya sabe si llegó.
2: No, porque...
0: Eso
2: pero es que ya se va.
1: Ah, sí llegó.
2: No, porque tiene la intimidad y se va para la casa.
0: Ah, sí llegó a la casa.
1: Yo pensé que si llegaste bien de llegar.
2: No, hombre.
0: Ay, no, tan ingenuo, Cris. Salió el más inocente.
1: Sí, salió el más inocente.
0: Pero, Cris, todo no, si llegó bien a la casa. Pero, Cris, lo hiciste súper mal. O sea, tenemos relaciones tú y yo. Yo me voy para la casa. Y tú me escribes, ¿llegaste bien? Yo digo, ¿qué le pasa?
1: Y Karen le va a decir, ¿no se me notó?
2: ¿Cómo así?
1: Karencita, pero no, yo digo algo. Si es de una noche, yo lo mismo que Cris, solo saber por la inseguridad de esto de que llegó bien. Pero yo creo que si va a seguir siendo un tema sexual, de pronto a las dos semanas de desparche, le escribo, pero para lo
2: las
1: mismo.
2: ¿Dos semanas?
1: Para lo mismo, pero si es para desparche de sexo.
0: ¿Semanas?
1: Pero,
2: uy, pero, pollito.
1: Si yo generé conectado. O sea, ¿me exageré que muy rápido o muy lejos?
2: Muy lejos.
0: Pues es que, pollito, no puedo escribirle nada al otro día sexual, y a las dos semanas. O sea, si tú quieres repetir, al otro día tienes que escribir alguito.
1: ¿No?
0: Alguito.
1: Si yo quiero repetir, pues cuando quiera repetir.
2: Por allá a los dos, tres días.
0: No.
1: Si a mí me escribe al otro día, bebé, que fue, yo digo, se enamoró. O sea, si yo...
0: ¿De verdad?
1: Si yo
0: estoy si tú y yo tenemos algo y yo te escribo al otro día, tú dices, ¿se enamoró Karen? O sea, no digamos que somos conocidos. Nos conocemos una noche, tenemos algo, yo al otro día te escribo, oye, ¿qué tal? ¿Tú dices que me enamoré de ti?
1: Yo puedo decir, uy, está como confundiendo las cosas.
0: ¿Sí? Uy, no, mire.
1: Pues
0: yo
1: no,
0: sí,
1: es que al otro día...
0: Bórrenme de tener sexo solo una noche. Yo de verdad, a mí, al otro día, no me hablo con la persona con la que no conocía y tuve sexo, traumatizado. O sea, de cara para el psiquiatra, para el psicólogo, yo no puedo, no puedo. O sea, perdónenme, pero no puedo. Díganme lo que quieran, mojigata, lo que... No puedo, no puedo. Me parece que es que el sexo es algo muy íntimo como para tú al otro día no de hablar nada, ni chao, ni qué hubo. Después de que estuviste ahí, la fresita, el bananito, todo ese intercambio energético. No, bórrenme.
2: Karencita, pero para esa duda y para este tema que estamos hablando, aquí también le tenemos un experto invitado muy especial.
0: ¡Oh!
2: El señor Diego Camargo.
1: ¡Bravo!
2: Bienvenido.
1: Pero
2: así, de experto.
0: Uy, lo pusieron con temas críticos. Dieguito, además de la casa, que estuvo aquí mucho tiempo. No me quiero acordar. Sí. Lo sabroso que la pasamos todas las mañanas con Dieguito hace mucho
1: tiempo.
0: Diego,
1: ¿cuántos años duró madrugando en Vibra?
3: Uy, es que más fueron dos etapas. La primera vez que vine, yo creo que Karencita fue en el 99. Karen tenía como 12 años. estuve como hasta 2002 tal vez y luego volví como hasta 2005 y luego volví en 2006 como hasta 2009, algo así más o menos.
0: Sí.
3: Ahí era cuando Karen tenía la obsesión de casarse conmigo.
2: Ah, ya no se pudo seguir.
0: Claro,
2: no,
0: claro.
1: Entonces me tocó presentarle a Pacho.
2: Claro.
0: Claro, ya Diego dijo no, Dieguito dijo no, esto es el colmo. Pero lo más, hoy no tengo tantos recuerdos, creo que cada vez que llegaba un cliente, voy a confesar esto, yo sufría, sudaba. Un día llegó Malboro a presentar su nueva imagen, ya lo puedo decir, ¿no? Porque ya. Entonces llega Malboro y no, y entonces es el nuevo Malboro, la nueva imagen. Y llega y dice este hijo de madre, además que tiene una imagen muy cool. Y yo, no, yo le habría
2: cool, los competencia ojos. Directa. Sí, no.
3: Competencia directa.
0: No, yo decía, no, tenemos tantas anécdotas, qué risa.
3: Uy, con Karen sí, con el pollo, es que fue una época más muy bonita, muy chévere, y armamos muchas cosas. Yo les debo confesar una cosa, nosotros hicimos una vez una noche de ánimas y espantos, que era eso que hacíamos, sí. Los, ¿se acuerda, Ganesita? Los Halloweens.
0: Claro.
3: Eso fue en Maloca, y había como 7,000 personas de público, y fue la primera vez que yo comprobé que uno sí se puede miar del susto.
2: Sí. Literalmente.
3: Me mié. Me estaban anunciando, yo estaba ahí detrás y yo me asomé y vi toda esa gente y me mié. Y ya iba a salir. No sé cómo se me ocurrió coger una botella de agua y echármela toda y decir que me había regado el agua, y ahí ya apareció que era.
2: Muy creativo, además. Muy creativo.
0: Además, Diego trabajaba en el tiempo, le tocaba entrar súper temprano. Yo creo que es la única vez que se ha enojado conmigo, porque nunca se enojaba, nunca conmigo. Y entonces resulta que ya le habían dicho, usted a la tercera que llegue tarde, o sea, le tocaba poner el carnet, tenía como una carnet que le tocaba poner a la entrada. Entonces él llegaba muy madrugado a Vibra, de ahí salía corriendo para el tiempo y siempre se le hacía tarde. Entonces, no, Karen, por favor, no puedo llegar tarde. Y yo, corre, y se iba para el tiempo. Y un día se devuelve así, pálido, desde el tiempo, pálido. Es que no encuentro mi carnet. Y estaba yo con la manito así dándole vueltas.
3: ¿Qué estaba jugando?
0: Yo no sé en qué momento.
3: No me acuerdo.
2: No puede ser.
3: Ya.
2: ¿Y estaba jugando con el carnet?
3: Claro, es claro. Uno llegaba y eso es como esas películas gringas que uno pasa la tarjeta y... Y ahí de una vez queda cuando entró. Y yo llego al tiempo, justo sobre el tiempo, pues no puedo entrar. Digo, y mi carnet, maldita sea, me devuelvo. Y abro así la puerta de la cabina y está Karen dándole vueltas al carnet así, jugando. Sí, fue la única vez que quise ahorcarla.
2: ¿Y te dijo algo?
0: Sí,
2: o la cara lo de la...
0: No,
3: se rió.
0: Me dijo, no, se miró, me miró, dijo, no llevé mi carnet. Lo agarró y se fue. Y yo quedé dando vuelticas a la mano sin el carnet.
3: Con la manita sola.
2: Le quité el juguete.
0: No. Ay, no, nos divertíamos. Uy, muchísimo. Recuerdo esa época con mucho cariño.
3: Y hacíamos, y me acuerdo que para cuando yo salía, para poder llegar a tiempo, estaba el pico y placa, estaba re fuerte. Y desde el programa empezaban a saludar, a contarme dónde estaban los retenes de... Saludos a nuestros policías, amigos, que están haciendo el reten de pico y placa en la autopista con 120. Entonces yo salía de nuevo para evitar el reten.
2: Ah, qué comunicación tan buena.
3: Sí, efectiva. Buenísima. Si yo hubiera sido terrorista, uy, triunfamos, papi.
2: Diego, pero otra razón que usted nos está visitando y ha regresado a vivir es porque se viene un nuevo show, ¿no?
3: Sí, señor.
2: Llegó modo avión.
3: Sí.
0: Ah, yo pensé
3: entendí
0: que venía
3: por
0: a quedarse
3: fin.
0: Y todos. ¿Qué tal?
3: Bueno, pues no, pues yo estoy, yo, Karencita, su merced sabe que yo, cuando usted mande y donde mande, yo ahí estoy. Eso sí, no hay pierde. Aquí yo empecé toda mi carrera y ese es el amor que le tengo yo a Vibra y en general a toda la familia Vinasco.
2: Aquí te ayudamos, o sea, con las cuñas acá.
3: Y para mí, todo ha sido. No, esta es mi casa, yo aquí aprendí. Pero y después justamente eso, y eso se trata este show, descubrí que todo lo que me pasó, todo lo que yo hacía es porque tengo varias neurodivergencias. Siempre he tenido el cerebro tostado.
0: Uy, sí.
3: Entonces, este show es sobre eso. Y somos varios, mire Karen, por ejemplo.
2: También.
0: Claro.
2: Entonces, ¿pero Diego, usted cree que tiene TDAH o...?
3: Diagnosticado tengo. Trastorno por déficit de atención e hiperactividad.
2: Diagnosticado.
3: Venga,
2: yo tengo una duda. Es que mucha gente, antes de que sigamos hablando de modo avión, pero tiene que ver con modo avión.
3: Sí.
2: Porque es que yo veo que mucha gente se le olvidan las llaves y dice, no, tengo TDAH.
3: No, tampoco.
2: Se distrae y dice, tengo TDAH. Yo quiero que usted me cuente o le cuente a la gente cómo es el examen que le hacen a uno para decirle que verdad tienes TDAH y no que es atarantado.
3: Sí, eso es. Igual las dos cosas son sinónimos.
2: Van de la mano. Son primas.
3: El examen es, a mí me fue así. Yo estaba jugando solitario y en uno de esos comerciales que sale en los juegos, dice, haz este test de TDAH. Y lo hice y me salió.
2: Ah, yo pensé que se te olvidó hacerlo.
3: Pero es que uno tiene que dejar el correo para que manden el resultado y tal. No, a mí me habían diagnosticado antes con espectro autista leve.
2: ¿Ah, sí?
3: Sí, entonces soy autista nivel 1. Después de eso, ay, ¿qué es esto? Espera que me sa- mire, no, es que esta mire, es mi alarma de...
1: tenemos que ir a Vibra.
0: Ya lo perdimos, ya lo perdimos.
3: Ay, ya estás hasta aquí, llegó el ya celular. Estás aquí. Ya la perdimos, sí, señora, la pastilla, sí. Luego
2: la
3: fue
2: de la memoria.
3: Trastorno integración sensorial, que es otra cosa que tengo, que por eso era que odiaba el contacto físico, por eso nunca abrazaba a nadie cuando trabajaba.
1: Ay, sí, me acuerdo. ¿Sí que se acuerda? Diego saludaba así con la
0: pero
1: manita estirada. Se despedía con la manita así.
3: A Karen era la única. Karen era la única,
1: pero es que Karen, tengamos en cuenta que Karen era Karen también le costaba el contacto físico.
0: Abrazar. Entonces,
1: entre rechazo y contacto físico, así. Rechazo y contacto físico se entendían.
3: Sí, claro. Pues sí, además, claro, Karen y yo éramos contacto. Éramos como hermanos. Y era sí. Y yo incluso una vez le traje a un amigo, es que siempre se rodea uno de gente que tiene esos trastornos. Le traje a mi mejor amigo que es taquilálico y tartamudo. Se llama Jorge Hernández. Para hacer libretos, esto es chévere oírlo. Y él habla así, él está hablando uno y dice, ¿qué, Jorge? ¿Cómo, qué es lo que va a hacer hoy? No, mira, Micho, yo la...
0: Te lo juro.
3: Pero es muy creativo. Entonces, se lo mandé a Karen para hacerle una entrevista como libretista. Y la primera entrevista y tal, y salen. Y yo, ¿cómo te pareció, Karen? Y Karen me decía, bien, bien. Y a los 8 días no pasaba nada. Entonces le dije, Karencita, ¿y qué le digo a Jorge? Me dijo, no, pues hagámosle otra entrevista, segunda entrevista. Al otro día le digo, ¿cómo te pareció, Karen? Y Karen otra vez, bien, bien, me gustó. 15 días y nada. Le digo, Karen, me dice, hagámosle la última entrevista, a ver. Y al final de la última entrevista, me mira y me dice, mira, es que te confieso que no le he entendido una palabra.
0: Una palabra. Además, era muy incómodo porque le digo, yo lo voy a entrevistar, te lo juro, pollito. Era como, ¿cómo estás? ¿Y tú? ¿Cuánto llevas en el entretenimiento? Ay, yo, sí, sí, sí.
3: Dios mío,
0: no le entiendo nada. Y yo le sonreía, así, tal cual. Nunca le entendí. Y a mí
1: me gusta extraño que presenta a Diego.
3: Por eso terminé en Vibra con usted también.
1: Diego, pero entonces,
3: bueno, sí.
1: Diagnóstico.
3: Bueno, eso es una señal del TDAH.
2: Volviendo.
3: Uno empieza, a mí todo el mundo siempre me dice, ¿usted cómo hace tantas cosas? Y digo, porque es que nunca termino ninguna.
1: Claro.
3: TDAH es, por ejemplo, esta es una escena típica de alguien con TDAH. Usted está en la casa viendo televisión y dice, me va a servir un vasito de agua. Y se para y cuando va caminando dice, ay, yo no recogí esta revista. Va recogiendo la revista, pone en la salita y dice, ay, las matas no las he regado. Entonces va y riega las matas, pero cuando va a sacar el agua se da cuenta que no ha lavado la ropa. Entonces va a coger la ropa de la habitación y ahí se da cuenta que esas almohadas no son. Entonces va y al final del día descubre que ha empezado a hacer todo, pero ni se tomó el agua ni regó las matas.
1: Diego me dejó preocupado porque escribió una mañana mía solo en el apartamento.
0: A mí también, es, ¿tú crees que yo puedo
3: Karen
0: tener
3: TDAH? También. Yo no, ¿tengo? Karen, pero es que si lo tuyo es por definición, o sea, tú eres el ejemplo básico crónico de alguien con TDAH.
0: Ay, no.
3: No, pero no se preocupen porque es que de eso se trata. Somos muchos. Miren, y esto es una cosa de salud mental que llevo trabajando con salud mental. No sé por qué alguien dijo que yo servía para eso. Seguramente el que le eligió a ella también tiene un problema de salud mental serio. El 32% de los colombianos tenemos alguna neurodivergencia que no ha sido diagnosticada y que nos ha costado mucho trauma, mucho dolor y mucha frustración toda la vida. Cuando le dicen a uno, es que usted concéntrese, que usted es atembado, uno lo cree. Y realmente el cerebro de uno funciona de otra manera. Pero eso es una super bendición, es un superpoder, amigo.
1: ¿Ah, sí?
3: Decretado.
0: Bendecida y afortunada, bendecida.
1: Y todo eso,
3: bendecida, fue la parte de la escarchada por la Virgen.
1: ¿Fue la parte de la bendición de tener ese problema?
2: Ese trastorno.
3: ¿Cuál?
2: Pues, ¿cuál? ¿Quiénes son ustedes?
1: ¿Qué hago acá?
3: Estos cerebros neurodivergentes tienen la capacidad de hacer conexiones que nadie puede percibir. Entonces, si ustedes se dan cuenta, la mayoría se concentran en empresas o en negocios o en actividades como esta. Comunicación, radio, televisión, tienen una creatividad superior, tienen una capacidad de reaccionar. Y sobre todo cuando, por ejemplo, el radio para mí es el ejemplo, la radio es el ejemplo perfecto de esa reacción grupal. cuando alguien tiene que seguir un camino y estamos oyéndonos todos y al mismo tiempo aportando al programa y yendo para algún lado, eso es una condición de alguien que pueda hacer conexiones antes de que el resto de la gente se dé cuenta.
1: Y a partir de eso nace el nombre de Modo Avión.
3: Modo Avión.
1: Del show.
3: Modo Avión. Que a veces, no sé si a usted les pase, uno siente que entra en Modo Avión. Uno sí, como siempre. Que está ahí y uno se queda pensando muchas en algo. Veces. Y ahí, y tenemos también, los que tenemos TH, tenemos una condición que se llama ceguera del tiempo. Entonces no tenemos una medición real de cuánto. Y si nos vemos en media hora, uno dice, perfecto. 4 horas más tarde, uno todavía no se ha movido.
0: Uy, sí. Ay, ese Karen, es el tiene conflicto ese problema. Más grande que... Bueno,
1: Karen
0: dice, me conoce,
1: voy a hacer una reunión. Karen dice, voy a hacer una reunión a las 10:15. Voy a programar otra a las 10:30. Y uno dice... ¿Cómo
3: ¿y por qué?
1: Hacer, y si hay que trasladarse...
3: ¿Cómo?
1: No la vas a lograr.
3: Sí, así es.
1: Pero no lo aprendí.
3: Sí,
1: no.
3: Ahí es lo peor de todo.
0: No, mi problema más grande es ese. O sea, tú me dices, no, ahorita voy a hacer esto, luego voy, luego me tomo un café, luego no sé qué. O sea, 80 cosas que no caben en el tiempo. Y no, yo siempre digo... porque es mi problema más grande en el matrimonio y yo le digo, pero si ya, o sea, tanto tiempo ya debes entender que yo no entiendo la dimensión del tiempo, pesado. Yo ya no, la perdí, ya no puedo volver a eso.
3: Se puso es complicado, imposible. Ya estamos ya, pero Diego, cortemos esto que estamos a punto de destruir un matrimonio.
1: Pero Diego, con eso que dice Karen, tengo una pregunta. El que tiene esos problemas...
3: Espérate, ahí empezamos, no son problemas. Porque fuera de chiste, no, claro, no, pero no es por respeto. No, porque es que además, si uno cataloga la forma, una forma cerebral distinta como un problema, pues juepúchanos, eso también es parte de lo que duele.
1: Entonces, ¿cómo decir,
3: de
1: la esa sensación, condición,
0: esa ay, condición, ese poder. Que es una bendición y ya me mejoro, no, señor.
3: Di que es una neurodivergencia, punto. Y que está hay que entender bien. El mundo como es. Okay. Entonces, ¿sabes cuál es el problema? Bien. Que uno no se perdona, Karen. Uno no se perdona cosas.
0: Sí,
3: porque
0: sí,
3: uno
0: entiendo.
3: Se siente que no es capaz de empatar y que la culpa es de uno. Que claro. Yo, ¿por qué no me concentro? Claro. Maldita sea, ¿por qué no puedo hacer esto?
0: Claro.
3: Bien? Entonces, hay que entender que somos distintos y que todo el mundo piensa diferente. Y que uno pues se adapta y hay que, claro, uno tiene que tratar de caber dentro de una vida social y un equipo de trabajo. Pero este show es sobre eso. Todo el mundo es... diseñado para que la gente que piensa distinto no quepa en este lugar.
0: Cierto, qué cosa. Respétenos a los
1: que tienen ese poder. También ese poder.
3: Casi le falta ponerlo entre comillas, ¿no? Los que tienen ese
1: superpoder. Esa bendición.
3: En forma de cubos de hielo.
1: Los que tienen ese llamado. Mi pregunta es: ¿les puede pasar por ejemplo también? Les puede pasar, Diego, también, por ejemplo, en el sexo que diga, ay, voy a hacer el amor.
3: Totalmente.
1: Empiezan a besar el cuello, en el cuello, llega un olor de perfume y dicen, ay.
3: Total.
1: ¿De verdad?
3: Total,
1: iba,
3: total,
1: puede pasar.
3: Total, claro. O oh, hay una hiperconcentración. Eso puede ser una ventaja, exacto.
0: Claro. Es que, uy,
2: pero sí hay hueco para el que venía.
0: Me encanta ahí, y fuera una chiste. Diversidad sexual.
3: Es eficiente, funciona. Pero además sí pasa que como tenemos ese aislamiento, como vivimos en modo avión la mayoría del tiempo, cuando hay una entrega, sobre todo así en el ámbito sexual, pasa todo lo contrario. Porque el TDAH además, lo que ocurre con el cerebro es que no genera dopamina, que es ese químico que te hace sentir un premio. Cada vez que uno hace algo bien, ajá, por ejemplo, tú terminas de hacer una casita de pájaros, todo machucado, ajá, la casa quedó toda vuelta, nada, pero uno la mira y uno dice, ¡guau! Esa sensación es dopamina. Uno termina, sale de una reunión y le dice a uno, Karen, muy bien, por fin hiciste algo bueno en estos 25 años que llevas trabajando con nosotros. Y uno dice, ¡guau! Dopamina.
1: Claro,
3: entonces, cuando algo... ocurre, y sobre todo tiene que ver mucho con el sexo, con el consumo de bebidas alcohólicas, sobre todo el alcohol entorpece, te vela, te deja una cosa ahí que no sientes las 2000 ideas que se te están ocurriendo cada segundo, pero sobre todo con cosas como el sexo, ahí es una liberación de dopamina que se puede volver adictiva.
2: Y ahí la nipomanía.
3: Entonces viene Pornhub, YouPorn, todo el paquete de afiliaciones.
1: Y ahí vas a explicar todo eso. en el show?
3: Sí, además, más que explicado, lo voy a mostrar a través de la vida.
2: Uy,
3: o sea, todo lo que me ha pasado. No, o sea, no voy a poner YouPorn ahí. Les voy a explicar cómo se hace el molinillo.
0: No, tampoco.
2: No es tan gráfico.
0: No, eso no.
1: ¿Qué pasó?
2: TDAH.
1: ¿Eso no qué?
2: TDAH.
1: ¿Eso no qué?
0: No, me escucharon. Estaba bobeando y menos mal no me escucharon. Sigan en estudio.
3: Ah, bueno, sí, señor.
1: Ah, ya. Bueno. Diego, pregunta. Parece
3: que estuviera corriendo.
1: ¿Dónde es? ¿Dónde consiguen las boletas? ¿Cómo hay que hacer la tarea? Todo.
3: Ah, bueno, desde el 2 de julio empezamos. Esto es un show no solamente para la gente que se ha sentido rara en el mundo y que alguna vez ha sentido que no cuadra, porque todo cabe. Viejos, nosotros, yo conocí al Pollo cuando tenía 19 años, le estaba diciendo ahorita a Alex.
0: 12.
1: Cuando era un bebito.
2: Cuando sí, era Pollo.
3: Claro, cuando era Pollo. Todavía le dicen el Pollo. Ya le deberían decir, imagínate, el pisco.
0: Qué engaño, ¿cierto?
2: Pisco Rodríguez.
3: El pisco Rodríguez.
1: Por lo tierno, me siguen diciendo.
3: Tierno, por lo tierno, por lo dulce. Y, claro. Y todos estamos viejos. Y eso es una cosa como que la gente no se da cuenta. Todo el mundo se siente que no cabe. Y trata de caber en algo. La vejez es una cosa que hay que aceptarla. Todos los que ven esto y ustedes... están más viejos de lo que creen y se los voy a mostrar. ¿Quién de ustedes, levánteme la mano, Karen también, no ha entrado alguna vez así?
1: Porque le tiene miedo a la edad. Lo asustó.
2: No, yo no le tengo miedo.
3: Pero está todo nervioso, está todo tenso.
2: Estoy muy bien con mi juventud.
3: Ah.
0: Nunca he hecho
3: esto. ¿Quién no ha hecho esto?
1: ¿Qué?
3: Karen. Que uno llega, entra hacia una habitación en la casa y apenas entra y dice, la que venía.
1: Me ha pasado mucho.
0: No, eso es,
3: pero además uno se queda todo el día, aquello, como a las 2 de la mañana está uno así en la cama y dice, ay, la garapadora. Y se para a las 2 de la mañana caminando por toda la casa, pisa un charco ahí del baño porque está goteando, atraviesa, llega, coge la garapadora y dice, ¿pa' qué era? ¿Qué era la grapadora? Yo todavía la tengo allá en la mesita anoche.
2: No puede ser.
1: Diego me está escribiendo cosas que me preocupan.
2: Sí, a mí también.
0: A mí también.
1: ¿En serio?
0: A mí
1: me preocupa.
0: Ay,
3: esto.
0: Por
1: ti.
0: ¿Por
3: qué? A mí no me da nada de eso.
2: Yo la consigo, ya sé para qué la necesitaba y la utilizo.
3: Todo el show es de esto.
1: Diego, a mí, ¿sabes qué me pasa? Por ejemplo, me pasa que yo digo, voy a ir a la oficina de Chris. Entonces bajo de mi puesto y cuando voy bajando no hay nada peor que alguien me hable. Man, que me salude. Que me saludan.
0: Ay, sí.
1: Y me saludan. Yo voy y me sirvo un tinto.
3: Ajá.
1: Y me devuelvo y digo, yo sé que vivo por un tinto, pero no sé.
3: Pero
1: qué,
3: ya
1: no
3: lo tengo.
1: No sé si vaya a que me saludara. Sí.
3: Pero eso es lo que te acabo de escribir. Ese es el ejemplo ese de ver televisión y terminar haciendo pocotón de cosas antes. Sí. No termina uno nada porque se distrae. Eso es. Y el show está lleno de esto. Ahorita tengo perro. Tengo un perro, estoy harto del perro. Absolutamente.
2: ¿Por qué? ¿Pero harto cansado? ¿Harto?
3: No,
2: ¿qué?
3: Cansado. ¿Por qué? Porque es que un perro. Es que ahora, hoy en día los perros son los nuevos hijos. Y los hijos son las mascotas de las mascotas. Entonces, ya en mi casa todo depende del perro. Yo, mi hija, yo veo con mi hija una vez cada 15 días. Entonces le digo, vamos a almorzar. Me dice, sí, papi, ¿a dónde vamos? No sé, hay que buscar qué es pet friendly. Todo tiene que ver los atracos. A mí me atracaron hace como 3 años y también tuve TDAH. Terminé discutiendo con los atracadores de política.
1: Ay, venga, Dios, sí. Yo quiero saber esa historia porque usted le atracaron en un carro. Con su novio, ¿no? Digo, con su amigo, ¿no?
2: Con su novio.
3: ¡Oh! Con Tato Devia iba.
1: Usted estaba con
3: yo
1: su
3: salí,
1: amigo, ¿no?
3: Yo salí con un comediante que se llama Tato, que es un
1: camargo, chimba todo camargo.
3: Y le dije, yo salimos del Teatro Nacional y dije, venga, yo lo llevo a la casa para que no le pase nada. Y lo estaba dejando y se metieron 5 tipos con pistolas al carro, no. A robarme el carro. Y yo no sé si había visto Retroceder Nunca Rendirse. Yo no sé qué había pasado en mi cabeza ese día que yo dije...
2: máxima velocidad.
3: Los voy a desarmar. ¿Qué tan malo puede salir esto?
0: No.
3: Pues empecé a tratar de desarmarlos. Me agarraron a cachazos, a patadas. En mi cabeza, yo les pegué también. Yo dije, no, nada. Y cogí a uno con la pistola y ¡puf! Le dieron así al otro una patada por acá.
1: En su cabeza.
3: Y ellos salieron corriendo. Y yo salí detrás de ellos y ¡estúpidos, tan! Ya después llegó la Sijín y armaron un video y tal con las cámaras de seguridad. Y no.
1: ¿No? O sea, lo que les contó no pasó.
3: No confíen en sus recuerdos.
1: O sea, no. ¿Y cómo fue? No,
3: el video realmente, en mi cabeza toda esta pelea había durado 10 minutos. El video dura 18 segundos. Ay, y es no, más o menos...
1: ¡No! ¡Llévenselo!
3: Sí, es horrible.
1: ¿Y qué le robaron, no, aparte de la inocencia?
3: No, yo, de hecho, yo cuando salí a perseguirlos, yo vi un man que venía así en un Rappi en una moto y yo tratar de alcanzarlo, ¡pam! Boté al man de la moto y me subí en la mañana. ¿Qué pasó, chamo? Eso, entonces el único que fue robado fue el señor del Rappi.
1: Y no pasó nada de eso.
3: No, nada de eso. No, realmente no. Me robaron el celular. Fue lo único que me robaron. O sea, que apareció, y debo decirlo, al año. Me llamó una teniente de la Sigina a decirme: recuperamos el celular.
0: ¿Y venga, al año ya para qué?
3: Al año.
0: Al año
3: yo, eso
0: ya
3: digo yo, pero pues celular, igual yo voy con mi policía. Eso es lo que digas. Yo voy. Pero eso también lo contamos en el show. Estamos llenos de esas de todas las cosas que nos hacen sentir raros. Redes sociales. Ustedes además, ustedes sí, yo creo que en Tinder ya es premium maximum user, pero para la gente mi edad no es tan chévere porque no estamos acostumbrados. Yo el otro día, cuando recién separado, ya me metí a Tinder, empecé a buscar y me salió una señora guapa. Le di traen el match, tal, eso que uno hace, ya sí, se me olvidó, es que a nosotros nos cuesta
0: match.
3: Uno pierde 40 citas porque le dio para el otro lado mientras aprende.
1: ¿Para dónde es que
3: y
1: es
3: cuando llegué la estaba es? Buscando, nos quedamos de ver en un bar, yo entré así con la foto buscándola y vi una señora pues que parecía como la mamá de la foto. Y me acerqué y le dije: esto es doña Gertrudis.
1: Doña, además con doña.
3: Entonces uno dice, claro, antes de darle match, primero hay que leer el nombre. Eso da una indicación.
0: Claro.
3: Y le dije, sí, ¿está claro, es usted? Me dijo, sí, sí, joven. Lo que pasa es que esa foto, pues, le puso un poquito de Photoshop y tal. Dice, ¿y no se puede poner Photoshop ahora? ¿Cómo para? Y esas de esas citas, no sé si les ha pasado que uno dice, yo esta cita la saqué por Tinder o por Temu.
1: Uy, qué triste eso, ¿no?
0: Uy, muy arriesgado.
3: Yo sé que yo no soy el gran premio, ¿no?
1: Pero usted
3: no
1: se...
3: Pero no me merezco el peor castigo tampoco.
0: Claro.
2: Por lo menos a la hija de doña Gertrudis.
0: Tampoco Gertrudis.
3: Sí, exacto.
1: ¿Y cómo fue esa cita, Diego?
3: No, fácil, caminé más rápido y entonces ella no me alcanzó.
2: La perdió.
1: ¡Ve, joven!
0: Ay, no,
2: qué esto pecado se compone. Estoy
0: escuchando en este momento.
1: Se compone. La noche es joven.
3: La noche es joven. Entonces.
2: No, pero la noche es joven.
3: Ay, y otra cosa, para el show, porque todos están invitados, pues ahora a Karen le saldrá mucho más caro venir hasta acá a ver el show. Vamos a lanzar mi propia cerveza, mi primera línea de cerveza especializada para gente con TDAH.
1: Ah,
3: se llama, ay, mira, una cerveza.
1: ¿Se llama? ¿Tú ya no sabes qué es?
3: Es en serio.
1: Es ¿cierto?
3: ¿Es en serio?
2: ¿Qué propiedades trae?
0: Es
2: especial para los de TDAH, ok, emborrachar igual.
3: Por los sabores. No, porque tenemos una que... A mí realmente está basada en mora, pero Alexandra, que es mi pareja, mi manager, dice que se va a refajo. Pero está muy rica.
1: Ah, okay. ¿Y quedó más a ella? Porque una está en el gusto, puede tener TDAH.
3: Sí. Claro. Y hay un stout que sí es que te permite concentrar.
0: Es difícil ser una pareja de alguien con TDAH. Es difícil ser una pareja de alguien con TDAH.
3: No, es una bendición, Karen. No, mentira, sí, es dificilísimo.
1: Es horrible. Pero, oye, ¿qué ha estudiado tanto el tema del TDAH? ¿Lo recomendable es uno buscarse una pareja con TDAH?
3: ¡No!
1: No,
2: con TDAH.
3: No, no, jamás.
1: ¿Sí, quién es? Porque me está besando.
3: Sí. Nos vemos en cine. TDAH, 8 días más tarde, uno en Melgar. El otro es de nadie se encuentra, si no, no.
2: Nunca se encuentra.
1: Ah, no es. Diego, ¿dónde es la obra?
3: Empezamos desde el 2 de julio en el Café Concert del Casino Hollywood en Boulevard Niza.
1: Ah, ¿sí?
3: Ahí eso es un sitio, además es muy cool, empecé a hacer cosas de comedia. Es muy cool, es muy Malboro, perdón, ya me estoy arreglando con los clientes.
0: Claro, qué bien.
3: Tarde, pero se logró, Karen.
0: Claro, voy a llamar ya a mis clientes.
3: Se me reí.
0: Que ya pueden otra vez volver los de Malboro.
3: Sí. O los de cool.
1: O los de cool, más mejor.
3: mejor
2: para la fija.
1: Sí, ¿y sí, qué sí. días es, Diego?
3: Jueves, viernes y sábados a las 8 p.m. Las boletas están en boletaenlinea.co o en las taquillas del teatro.
2: Me encanta tu verdad, sí. Efectivamente. Muy bien.
3: Sí, sí. Porque, o sea, ella sabe el esfuerzo que fue aprenderme eso.
2: Sí.
3: Me tuve que hacer un tatuaje. El problema es que se me confunde con el de tu boleta, Ticketmaster.
2: ¿Cuál es el de tu boleta?
1: Esperamos que Diego vuelva a venir a la mañana, ¿no, Karencita? Que nos viste más.
3: Me gustaría.
0: A mí me encantaría. Tantos años y no venir a visitarnos, a mí eso me parece pura ingratitud. O sea, de todos los que han pasado por aquí, es el que menos nos ha visitado. Vienen los artistas, estuvimos con Fonseca, con todos los que han pasado por acá. Y tu semejante ingratitud, no estoy indignada.
3: Bueno, yo prometo.
1: ¿Cómo no lo había engañado?
3: En mi defensa, he visitado a William.
0: ¿Ah, sí?
1: ¿Así?
3: Sí, voy a Candela. No, a Candela voy cada 8 días.
2: ¿A cuál Candela? Porque como que la emisora no es.
1: Sí.
2: La que le den Candela.
3: No, mentiras. No. Yo sí quiero. A mí, ustedes saben el amor que le tengo yo a Vibra. Esta es, además, mi primera casa donde empecé a ser feliz y a darme cuenta que quería dedicarme a esto. Porque nosotros hacíamos una cosa muy bonita que siempre la he tenido en la cabeza y la digo en las entrevistas. Y es que estaba todavía en Vibra, tenía uno de los primeros shows y se me acercó una pareja de viejitos al camerino y dijo: ¡qué bonito su trabajo! ¿Qué es hacer que la gente se olvide los problemas un rato? Y él decía: no, ese es el trabajo del whisky. El trabajo mío y el trabajo de la gente que se dedica a hacer lo que yo hago es que usted descubra que usted es más grande que sus problemas y que se puede reír de sus problemas. Y eso lo hacíamos todos los días en Vibra.
1: Me la pude repetir para yo sorprenderme también en la entrevista.
0: Y como tiene
1: todo cool.
0: Se la tatúe.
3: Sonó súper Marlboro.
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14: Y en Vibra ya son las 9:57 a.m.
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2: Y en Vibra ya son las 10 de la mañana en punto.
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1: Y ya tenemos las 10 y un minuto en Vibra.
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0: hermosa canción y esta de Rosario, Algo Contigo. Son las 10 de la mañana y 8 minutos y estamos conectados con toda la programación de Vibra 104.9. ¿Cómo están todos mis Vibra Lovers? Y así como escuchamos Vibra Clásicos, esos clásicos con los cuales muchos nos enamoramos y crecimos, también es bueno recordar la música nueva. Por ahí se volvió viral un video de J Balvin junto a Maluma. Y aquí lo tenemos con este su más reciente éxito, ¿tú recuerdas?
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Juan, que fue increíble, definitivamente, lo que vivimos el día de ayer, la noche de ayer, con ese triunfo de Colombia ante Congo. Oiga, sufrimos, ¿no? Bastante que sufrimos con ese partidazo, pero bueno, 1-0 y ya pasamos a la siguiente fase de este Mundial 2026. Y bueno, hicimos una polla, la polla vibra, y muchos de nuestros vibra lovers pues participaron, y entre los que participaron pues obviamente escogimos a un ganador. El sistema nos arrojó un ganador que atinó en esta polla, y la idea es que esa persona se reporte después de una canción. Tiene una canción para reportarse y decir vibra, se dice vibra. Y la ganadora es Ligia Rojas Céspedes y tiene una canción para reportarse, como dije ahorita. Tienes que decirme tu nombre, enviarme una notica de voz donde me dice: yo soy Ligia Rojas Céspedes y vibra se dice vibra. Repito el nombre, Ligia Rojas Céspedes es la ganadora de esa polla. Esos 500 mil pesos. Oiga, espectacular. Así que Ligia, si estás escuchándonos en estos momentos, ya sabes, tienes una canción para reportarte. Ligia Rojas Céspedes, dime tu nombre y vibra se dice vibra. Ya son las 10 de la mañana y 36 minutos y aquí está la canción que nos encanta hasta ahora. Y hablando de Colombia, llega Fonseca y esta canción, Antes que el tiempo se vaya.

0: hombre es Lisa Roja, si yo escucho vibra.
1: Y ahí estaba Ligia Rojas, que nos envía su notica de voz. Eres la gran ganadora. Además que ella no llega sola, ¿no? Ella llega con su mona vibra, que es muy importante que todos los que quieran participar tengan su mona vibra. Aquí está su mona vibra. Ligia es delantero con el número 13. Ligia, felicidades, hermosa. Y aquí te coloco algo de Shakira para que nos pongamos en ambiente futbolero. Ustedes pueden seguir participando, pero ya saben, saquen su mona vibra al 316-645-1729. Y nos quedamos en Colombia porque llega Bacilos y sus guerras perdidas.

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2: Y en Vibra ya son las 10 de la mañana, 51 minutos.
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2: Así es, en Vibra ya son las 10 de la mañana, 53 minutos.
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2: 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FENAVI, FONAF, en Vibra, ya son las 10 de la mañana, 55 minutos.
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Y sin duda alguna, Kurt es conocido por su estilo pop romántico y además que esta canción logra transmitir un mensaje de esperanza y compromiso. La canción es un recordatorio de que el amor puede ser una fuerza constante y positiva a lo largo de la vida y que el paso del tiempo puede fortalecer en lugar de debilitar la conexión entre dos personas. Vengo del futuro, abre esta hora de música. Yo soy Rose Medrano y voy a estar acompañándolos con grandes éxitos, con música nueva, con esos clásicos, esos vibra clásicos que nunca pueden faltar en nuestra vida y por supuesto con la mejor energía. Yo sé que más de uno se levantó con una sonrisa oreja a oreja, ¿no? Por el triunfo de nuestra selección Colombia. Aquí obviamente estaremos contando también un poquito de lo que pasa en el Mundial 2026. Mientras suena Don Teto y esa canción Adicto al Dolor.

estación de Vibra 104.9. En esta mañana espectacular, hay un artista que se ha reivindicado en el mundo de la música haciendo versiones de canciones que ya son leyenda. Pues aquí está David Bisbal con una versión única del mítico tema de Camilo VI, Vivir así es morir de amor. Ustedes me dirán qué tal les parece esta versión aquí en Vibra 104.9.

somos románticos y cortavenas en esta mañana, ¿no? Envió esta canción, Te Quise Olvidar. Pero también estamos en modo mundial. Y para todos los que de pronto quieren seguir qué está pasando desde la Casa Vibra y Candela, pues les cuento que entren ya a nuestras redes sociales, en nuestro Instagram, vibra.fm, porque eso está buenísimo. Además que Doña Toche, Carlos Vargas, Karen Vinasco se quieren ir a Miami para ver a la selección, pero su video tiene que llegar a 10.000 likes para poder hacerlo. ¿Lo van a lograr? ¿Ustedes qué dicen? ¿Los van a ir a apoyar? Vayan a darle like al video y cumplan el sueño de Carlitos para que vaya ya a Miami a ver a la selección Colombia. También en nuestro canal de YouTube, Vibra Bogotá, pueden encontrar todo el contenido que necesitan para disfrutar de ese mundial, vivirlo de manera diferente, ¿no? No solamente ver los partidos, sino todo lo que pasa alrededor de este noviazgo entre mexicanos y colombianos, que está buenísimo. La verdad es que yo me he gozado ese noviazgo. Y por ahí había un comentario de un argentino que decía, fan de su relación. Ojalá Argentina no se vaya a meter en esa relación entre mexicanos y colombianos. Ya con ellos dos es suficiente. 11 de la mañana y 16 minutos. Oye, vamos con un Vibra clásico que me encanta y que le pone ese tono de mundial también al día. Es Big Boy esta canción, Mis ojos lloran por ti.

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1: Que es fiel representante de México, sin duda alguna, son los Camila, y esta canción, Abrázame. Y si hay una artista colombiana que se ha gozado ese mundial, ayer la vimos incluso en redes sociales, en nuestras redes sociales, en Vibra.fm, vamos a ver a Carlitos Vargas bailar con ella. Hablo de Juliana la colombiana, quien está ya bailando y cantando, y por supuesto, alentando a la Selección Colombia, ya que está con esto, que se llama La Chamba.

esta salsa romántica de Edgar Joel, me encanta, Hechizo de Luna. Ahí nos regresamos un momentico a los noventas con esta canción. Es que en ninguna fiesta colombiana puede faltar una salsa romántica. 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Y ustedes también pueden decir desde ahora, Rose, me encantaría escuchar esta canción para ese especial, esa salsita. No sé. Seguimos con toda la programación. Una de mis canciones favoritas llega hasta ahora. Víctor y Leo. Ay, no, esta canción de verdad es hermosa. Recuerdos de amor en Vibra 104.9.

0: Muchas gracias.
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3: Y en Vibra ya son las 11 de la mañana, 50 minutos.
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3: Y en Vibra ya son las 11 de la mañana, 53 minutos.
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3: En Vibra ya son las 11 de la mañana, 55 minutos.
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1: William Angulo, uno de los líderes de Herencia de Timbiquí, explicó que esta canción, La Única, su más reciente éxito, tiene un significado muy personal, ya que fue escrita por su esposa, y dice que es una canción que se puede dedicar a esas personas que amamos, especialmente a la pareja, y que fue quien pues escribió esta obra, y es un resultado, la verdad, hermoso, porque obviamente tiene sonidos colombianos que nos encantan y nos transportan al Pacífico colombiano. Ahí está La Única, la nueva canción de Herencia de Timbiquí, abriendo esta hora de música en Vibra 104.9. Ya son las 12 del mediodía y un minuto, y vámonos de nuevo para México, porque allá están los chicos de Jay-Z Joy, y esta canción, Corre.

Y ahí tenemos a un gran representante de nuestro país, obviamente. Tenemos a Fonseca con esta canción, Desde que te fuiste. 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Ya son las 12 del mediodía y 18 minutos. ¿Qué tal si escuchamos lo más reciente de Mon Laferte? Esa mujer que estuvo, además, hace poquito en nuestro país deleitándonos con su música. Eso es A Pesar de Ti y de Mí.

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Alejandro Sanz haciendo parte de esta hora de música en Vibra 104.9. Si quieren saber todo lo que está pasando en México, en la Casa Vibra, obviamente, allá en México, y todo lo que pasó el día de ayer, ¿no? Cómo celebraron los mexicanos y los colombianos el triunfo de Colombia, pues los invito a que entren ya a Vibra.fm y también a nuestro canal de YouTube Vibra Bogotá. Porque no solamente se van a enterar de lo que pasa con las elecciones, sino que se van a divertir. Y vamos a ver un poquito de las ocurrencias de La Toche, de Carlitos Vargas, de Karen Vinasco, obviamente, de Don William Vinasco. No, es que uno se ríe demasiado. Y aprende también, ¿no? Ay, no. Las chocoaventuras de todo lo que pasa en la Casa Vibra, allá en México. Ayer me decía una Vibra Lover, Rose, no me mandes a entrar a las redes sociales y a ver todo lo que está pasando porque si no, no trabajo. Pues puedes mezclar, hacer una pausa activa y entrar a Vibra.fm, reírte un poquito, ver todo lo que está pasando en la Casa Vibra y, por supuesto, trabajar juiciosa. Ahí está la invitación y, bueno, y hablando de México, aquí están unos representantes justamente de la música en México. Ellos son los Tigres del Norte, quienes se unen a Paulina Rubio. Este es el Golpes en el Corazón. Eso es bien.

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2: En Vibra ya son las 12 del mediodía, 48 minutos.
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2: En Vibra, 12 del mediodía y 51 minutos.
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2: 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En Vibra ya son las 12 del mediodía, 52 minutos.
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3: Y ya en Vibra son las 12 del mediodía y 55 minutos.
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0: Los chicos de Reiki Lagos se unen para hacer esta canción, No se acaba hasta que se acabe. Y es así, ¿no?
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0: 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Y si hay una mujer que se ha gozado este mundial desde el principio, yo sé que hasta el fin, y justamente por ahí se hizo viral un video donde está celebrando el triunfo del día de ayer de Colombia ante Congo, y es Shakira, quien estuvo, incluso iba a salir ya al escenario para su concierto, y estuvo bailando y cantando y alentando a nuestra selección Colombia. Es que esa mujer es increíble, Shakira, y esta canción, la canción oficial del mundial.

Asterio cuando pasa el temblor. Y uno de los contenidos que también pueden ver a través de nuestras redes sociales para que se pasen por ahí es el Solo para Ellas de el jueves pasado, que estuvo espectacular. Ahí pueden ver nuestro video podcast con Cristian Móvil, un chico espectacular que nos habló del poliamor para todas las parejas que de pronto en algún momento lo han pensado o lo tienen planteado hacer en algún momento. Él nos cuenta qué es un poliamor, por qué se da, cuáles son las consecuencias, los beneficios también. Entonces entren ya a nuestro canal de YouTube Vibra Bogotá, donde van a poder encontrar esta entrevista, este video podcast que se da también aquí en vivo a través de 104.9. Así que entren ya y también van a poder ver todo el contenido, entrevistas, artistas, tips, no, de todo. 1:11 p.m. ¿Qué tal si seguimos con otro Vibra clásico? Pero esta vez de Hombres G. Lo notó. 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

Ustedes sabían que uno de mis sueños es justamente conocer la tierra de esta mujer, de Selena Quintanilla, y ver los espacios, ¿no?, donde esa mujer estuvo, los escenarios, su casa, no, su museo, también porque tiene un museo en Corpus Christi, y yo amaría de verdad conocer los espacios de Selena, una de mis cantantes favoritas. 1:19 p.m, feliz hora de descanso, feliz hora de almuerzo para todos. ¿Qué tal algo de Don Teto? No quiero nada que no seas tú.

Enrique Bunbury, aunque no sea conmigo. Esta canción me da pie para hablar de un tema súper interesante, porque bueno, ahí él resalta en esta canción que deja ir a esa persona que de pronto ya no quiere nada con él y le desea la felicidad. Bueno, quiero que seas feliz aunque no seas conmigo, pero muchas veces tenemos un apego a una persona, a una relación, un apego ansioso o evitativo, y esto arruina nuestras relaciones justamente. Y muchas veces no encontramos las respuestas para todo lo que sentimos con respecto a ese apego. 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Ya es la 1:31 y seguimos cantando cada una de las canciones que nos llegan al corazón. Llega Morat. Esta canción, esta versión.

Alejandro Sanz con esta canción. ¿Desde cuándo? 1:39 p.m. Y les cuento que hay un artista, se llama Emil Rousseff, y es un compositor y cantante paisa, y que se ha posicionado como la nueva promesa del pop en Colombia. Ya yo tuve la oportunidad de verlo en vivo, hizo de telonero en el concierto de Sheeran, el cantante británico, y la verdad es que yo dije, wow, este chico tiene talento, y este chico va a definitivamente a llegar a grandes escenarios en el mundo, y sin duda así va a ser. Con esta canción, Emil Rousseff se une a Juliana y a Juan Duque. Esto es Así de Rico.

0: Ya vulga la tía, loco. Eso suena muy rico.
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1: Y en Vibra ya es la 1:50 p.m.
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1: Y en Vibra, 1:52 p.m. Y qué buen momento para sentarse a compartir una comida con papá en Plaza Claro. 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
5: Y en Vibra ya es la 1:55 PM.
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movernos un poquito, sacudir la vibra, como me gusta aconsejarles después de las 2 de la tarde cuando sabemos que llega ese sueñito, no por incómodo, sino porque uno tiene más cosas que hacer y aprovechar la tarde, como que viene ese sueñito que le cuesta a uno, pelea a uno con ese sueñito para que no le gane y uno poder seguir adelante.

Lafer, que tiene una manera tan especial de meternos en sus canciones, que uno alcanza a sentir el dolor con el que canta esa canción, la alegría o el amor con el que trae esa historia. Aquí está Mon Lafer para traernos uno de esos amores con los que nosotros soñamos y nos ilusionamos, o a veces lo tenemos ahí y no lo disfrutamos. Ese amor, amor completo. El corazón no late, vi.

pero esa es otra bonita promesa de amor. De. De esas promesas que. Lo más valioso y lo más importante de esa promesa es cumplirla, porque ahí dice que es para siempre. Te estoy saludando también en el 316-645-1729. Es más, creo que puedo contarles una cosita ya de cara al próximo. Voy a verificar. Y si sí, les dejo tareita en nuestro WhatsApp, porque creo que ya les puedo contar y decir si se pueden inscribir a otra de las sorpresas que tenemos con la madre. Ya les digo. Tengo la dudita, pero lo voy primero a verificar y ya les cuento. Pero solo es para que usted vaya listando su mona vibra y para que tenga ahí el WhatsApp de vibra a la mano, ¿va? Ah, esta canción también dice cosas muy bonitas para entregarle a esa persona.

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1: Ya que estamos en estas canciones tan llenitas de amor, esas promesas, Mike Bahía con su bolita. Está bien. Sigamos entregándonos, ojalá no un poquito, sino mucho de ese.

0: acuerdo de los de adentro, que también aparece con muy buena vibra. Me está dando una vueltita por el 316-645-1729 a ver qué hacen, qué se cuentan. Y aprovecho para solucionar un par de dudas.
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0: Por ejemplo, ¿quién es quién? Moni me pregunta que si ya entregamos la posha vibra. El partido de anoche, sí, ya hicimos la tarea. Y en cualquier momento habilitamos de nuevo nuestro WhatsApp.
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0: Para la nueva posha. Es que ese partido ya es este sábado, todo va corriendo muy rápido.
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0: Que corran las canciones también rápido, ¿va? ¿Les parece? ¿Se han puesto mejor las cosas desde que está con él, desde que está con ella? ¿Se han puesto mejor las cosas?
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0: gol hasta ahora. Hay dos partidos en simultánea. Y este gol se registra en el partido de Bosnia-Herzegovina frente a Qatar. Realmente es que ya van dos goles de Bosnia-Herzegovina, solo que fueron muy rápidos. Esperando que confirmen el otro, pero... Minuto 29 para Kerim. Y acaban de confirmar el segundo, Sultan Albraque. Dos goles hasta ahora en el partido de Bosnia-Herzegovina y Qatar. 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

0: segundo gol. Es que estaba como enredadito ese segundo gol, pero confirmado. Minuto 34, Sultan Albarek. Para el equipo de Bosnia-Herzegovina, ahí está el segundo tanto, otro de esos goles compensar que nos acompañan esta tarde de muy buena vibra. 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

0: 42 en el partido de Bosnia-Herzegovina y Qatar. Descuento para Qatar. Primer gol de Hassan Al-Haidos. 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

0: 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En Vibra son las 2 de la tarde, 49 minutos.
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0: Vibra, ya son las 2 de la tarde, 50 minutos. 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
0: Son las 2 de la tarde, 55 minutos en Vibra.
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Un oyente a través de nuestro WhatsApp 316-645-1729. Yo lo recuerdo todo el tiempo, es por si usted todavía no se ha contactado con nosotros y no hace parte de esta comunidad, además que es importantísimo que tenga o su credencial Vibra o su Mona Vibra para que pueda pues disfrutar de muchas de las locuras que se nos ocurren por aquí, premios, regalos, sorpresas. Muchas de estas cosas pasan si usted tiene nuestra credencial Vibra o si usted tiene la Mona Vibra con nuestros regalos futboleros. Pero vuelvo a la historia. Hace unos días alguien nos pedía una canción y era una canción que llevaba muchísimo tiempo sin sonar en Vibra. La recordamos y la trajimos. Le dimos play y entonces recordé una historia complicada porque al final como que el lío de esta historia era que había amor en exceso y entonces

0: Suiza versus Canadá, minuto 46, aparece el primer gol para Suiza. Un gol compensar a esta hora. 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
0: Y para seguir avanzando con las canciones,
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0: Dios mío, les quería presentar una canción de Juan Luis Guerra, la verdad, incluso la tengo ahí listica, pero... que me van a regañar también, pero todo lo estoy tratando de hacer al tiempo. Tengo gol de Suiza hasta ahora. El segundo para Suiza en el minuto 56. Un primer tiempo como complicadito, pero Suiza viene bien en este segundo tiempo. Otro gol compensar hasta ahora. 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

recuerdo de Alaska y Dinarama, que además seguramente aparecerá en nuestro especial de este lunes festivo desde muy tempranito, acompañándoles a ustedes con muy buena vibra. El festivo es el, ¿cómo se llama? El puente de San Pedro, ¿cierto? Es este festivo. Si no me corrige, yo la verdad es que en eso, sin problemas, usted me dice ahí en el WhatsApp, no, ya, este no es el puente de San Pedro, que le me dice, me cuenta, 316-645-1729. Quisiera como parar un poquitito y traer un poco de ese sonidito playero con una historia. Pues yo no sé si decir bonita o no. Él la verdad se sentía muy

Espero que les guste estas nuevas vibras. Cada vez vamos llenando más de nuevas voces, talentos. Lo bonito es que son colombianos, lo bonito que es que lo hacen muy bien y es que son canciones que nos van llegando al corazón. Corazón vibra. Juliana, nuestra querida Juliana, también se ha cargado de eso. ¿La vieron en nuestras redes sociales?

0: Les cuento, en el partido de Suiza versus Canadá, en el minuto 75, descuento para Canadá, se pone 2-1 este partido. Otro de esos goles compensar. 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

0: 3-1 en el partido de Bosnia-Herzegovina. Tercer gol para Bosnia-Herzegovina en el minuto 80. Ermi Machmi. Para el equipo de Bosnia-Herzegovina. Llegando ese tercer gol. 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
7: bueno, se viene un fin de semana larguito y una temporada bien sabrosa. Yo les pregunto a ustedes, ¿qué les recuerda este sonido? ¡Qué rico! A mí, un fin de semana con asado. El último asadito le pusimos beef

0: y a disfrutar.
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2: Son las 3 de la tarde, 58 minutos.
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2: Ya son las 3 de la tarde, 58 minutos. 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

0: le aprendimos a cantar en la voz de Camilo Blanes, más conocido como Camilo VI. Y por estos días nos la trae a la memoria David Bisbal, artista que estará de concierto el 21 de octubre en Movistar Arena. Entradas a la venta en Tu Boleta. 4 de la tarde, 5 minutos. Es el momento propicio para decirles...
1: ¡Buena agenda!

0: saludarte, un abrazo.
1: Igual para ti, un abracito, Rosy. Dianita García, esto es Vibra y se dice...
0: Vibra, Leito, buenas tardes.
1: Buenas tardes, Dianita. Hablado. Que va de lado a lado. María Morita, esto es Vibra y se dice...
2: Vibra, hola, Leito.
1: Hola, María Morita. Eso. ¿Qué estás celebrando, María? ¿La victoria de la selección? Cuénteme, compártame su alegría. ¡My God! Michelle, esto es Vibra y se dice...
0: Sí.

0: lo habitual, siempre con la actitud y buena vibra. Hola, Glorita. ¿Cómo es que se dice? A ver, Glorita. Esto es vibra y se dice... ¡Eso, Glorita!
1: Vibra. Hola, amiguito.
0: Hola, Glorita,
1: tardes,
0: preciosa.
1: ¿Cómo estás?
0: Muy bien, ¿y tú cómo vas? Rocío, hermosa. Esto es vibra y se dice...

Mi Loki, Irma Preciosa, Lufe, Claudita, Dianita, Rocío, Johnny Rocío, Lucía Sánchez, así es Johnny Rocío, Katherine Salinas, bienvenidas, bienvenidos, qué placer acompañarles a partir de este momento con canciones. Esto es Vibra y se dice...

0: del rock criollo. De este lado del mundo, a terciopelados, 4 de la tarde, 19 minutos. Y esta canción me da pie para decirles que este lunes festivo, una de rock y una de salsa. Salsa and roll. 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
0: Sebastián Yatra, un año.

0: más fuerte.
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0: Así como para ir calentando este lunes de Salsa and Roll. Rock and Roll.
2: Canta, grito herido.
0: ¿Te la sabes, verdad?
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0: ¿De quién?
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0: ¿Y qué pasó?
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0: Beto Cuevas y esa mentira. 4:32 PM. Ya saben todo lo que está sucediendo en el Mundial.
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0: Pasan cosas bonitas, suceden cosas hermosas en Ciudad de México, ayer exactamente o específicamente en Guadalajara. Y todo lo que está pasando se los vamos contando a través de nuestras transmisiones especiales desde las 10 de la mañana. Bueno, no, toda la mañana estamos en Vibra en la Mañana, nos quedamos un ratito más en el desayuno. En la tardecita siempre tenemos sorpresas y una cantidad de invitados. Ayer no fue la excepción, por supuesto, un evento que reúne a tantas personas en el mundo y especialmente a nuestros artistas favoritos. El señor Carlos Vargas, nuestro enviado especial, estuvo en el maravilloso estadio de Guadalajara. Vaya, qué hermosura, ¿no? Estadio, ay, Dios mío. Ahí tiramos unos cinco. En fin. Y se encontró con tremendos artistas. Allí se encontró con el Europaisa, se encontró con Juan Duque. Y estaba ella, la reina, la diosa, la increíble, la única, la inigualable, la inimitable. Juliana, ya pillaron el video, ¿no? Salen bailando y toda la tendencia. Píllenlo ya en vibra.fm Instagram o en vibra.co TikTok. Juliana, eso se llama la...

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Matiz y su compa Karim León, 4:41 minutos. Esta mañana en Vibra en las Mañanas charlaban, echaban chisme aquí afuera en el patio, un patio espectacular, con cositas hermosas que encontramos en Home Center, porque ustedes saben, ¿no? Aquí en Vibra, pues el jefe pone la casa, entonces nosotros ponemos la casa de Home Center bien bacana, bien chévere, bien bonita. Y entonces aquí en el patio tenemos montado tremendo barbecue. Y ahí se sentaron Pollito y Cristian a echar chisme y empezaron a hablar de Shakira. Sí, sí, sí, porque Shakira confesó en un podcast que le gustaría hacer una colaboración con... ¿Con quién fue? ¡Ay! No, pues vayan a pillar el video. Completito está en nuestra cuenta de Instagram, vibra.fm. Ahí está para que nos sigan en Instagram, vibra.fm. ¿Con quién quiere hacer colaboración Shakira? Pies descalzos, sueños blancos. ¿Se acuerdan de esta tremenda canción sota? Te la sabes. Cantemos a grito herido.

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0: En Vibra 4:53 minutos.
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6: 4:59 PM, señoras y señores, damas y caballeros, bienvenidas, bienvenidos, bienvenides todos a este espacio donde con canciones y buenos consejos les hacemos la tarde, compartimos momentos porque no nos vamos enterando de lo que va sucediendo en Bogotá, Colombia y el mundo entero. Yo soy Leonardo, arroba Leonardo Urrego M por si quiere ponerle rostro a esta voz. Para mí es un placer acompañarle, atenderle a partir de este momento. Y de una vez le exhorto, si tiene algo que compartirnos, si tiene algo que contarnos, bienvenida, bienvenido al 316-645-1729. Ahí nos puede dejar su consulta de amor, de desamor, porque este es un consultorio, es el consultorio de la radio en el que usted nos puede compartir su historia. Y estamos sus coaches de confianza, el señor Max Milford, y aquí quien les habla, su servilleta, para darles una guía, ¿por qué no? Un consejo. Así que si nos quieren hacer consultas, bienvenidas, bienvenidos. ¿Que por qué tan efusivo? ¿Que por qué tan musical? ¿Que por qué de esta manera? Pues hombre, ya estamos en la siguiente fase, 16avos de la Copa del Mundo. Y bueno, de eso seguro más tardecito charlaremos con Antonio Casale. Los miércoles tienen cosas bonitas y hoy les vamos a contar cuenticos. Comprometidísimo a pasar el más reciente campeón de Sábados Felices, Fabi Lindo, estará por aquí en el vibratorio. Así que pongámonos cómodos y hagamos de esta tarde algo especial.
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6: Lo más reciente de herencia de Tim.

0: 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Compensar, hinchas del bienestar integral, se enfrentan por el último partido de su grupo. El grupo C, Escocia-Brasil. Y Brasil se va adelante en el marcador, minuto 6.
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0: Maxito, gol no! Golazo, gol! 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Compensar, hinchas del bienestar integral, su selección, la que llevamos en el corazón, Maxito, porque además de Brasil en la otra, bueno, a esta misma hora se están enfrentando Marruecos y Haití. Y adivine quién acaba de anotar, Maxito. Haití en el minuto 10 se va adelante. 1 para Haití, 0 para Marruecos.
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1: Ay, pero qué dolor. Yo romperé tus fotos, yo quemaré tus cartas. La mosca sonando en vibra. Imagínese usted, Maxito, viendo a esta hora Brasil, Escocia o Marruecos, Haití. Va ganando su selección de Haití, entre otras cosas, Maxito. Pero disfrutándolo así en una pantalla tipo viva cine Haití. Espectacular.
2: Viva. Ay,
1: hoy, claro que viva. Hoy viva. 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Ya quedamos con unos amigos de ir a parchar allá a Santa Costilla. Maxito, ¿alcanza a llegar o no? ¿De una?
3: Sí, sí, sí.
1: Hágale. Por ahora lo espero Maxi. Entonces. De eso.
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1: Dios mío, mi querido Max, le traía un par de preguntas, un par de cuestionamientos a propósito de lo que es el fútbol, pero vamos a hacer un paréntesis. Vamos a hacer un paréntesis de tanto fútbol a propósito de estos días. Nos tocó ponernos la bata, Maxito.
5: Mañana me vengo.
1: ¡No, hombre!
5: Señor.
1: Venga, venga,
5: que mañana me vengo de bata.
1: No, ese no es el chiste, hombre.
2: Era hoy, era hoy.
1: Era...
2: ¿Cuál chiste lento?
1: No. Nada,
2: ¿hay un chiste?
1: Ahí. No, para nada. Para nada. Usted tranquilo, a propósito. Sí, hermana. No, hombre.
2: No, es hoy, mañana. Perdón, es hoy.
1: Es hoy, nos venimos de bata. Nos vamos a poner nuestro traje porque vamos a entrar a cirugía en este momento. Mi querido Max, nos llega un caso para analizar. Escuche esta historia que nos envía Alejandra.
6: Hola, amigos de Vibra.
1: ¿Qué pasa?
6: Bueno, hay un caso de los que a usted les gusta, como para abrir al mundo.
1: Ahora sí, oye, Maxito.
6: Estoy viviendo en arriendo.
1: Caramba.
6: Sí. Primero aclaro. Amo con todo mi corazón a mi esposo.
1: Es un bello.
6: Pero. Bueno, aquí donde vivo en arriendo, el señor que me arrienda es un señor. O sea, es un señor viejo.
1: Ah, es un señor que arrienda.
6: Sus 60 tiene.
1: Cuchito, 60.
6: Y ha estado detrás mío hace un tiempillo. Un tiempillo es como un mes.
1: 59 años.
6: Un mes. Tiene su esposa, su hijo, viven en el primer piso.
1: Sí. Ah, caramba.
6: El hijo tiene mi edad.
1: El hijo tiene su edad.
6: Y pues 30. Uno inicialmente, no, ¿qué le pasa? No, ¿qué le pasa? No,
1: o sea,
6: ¿qué
1: ella
6: pasa?
1: Puede ser su hija.
6: Pero que algo por ahí, como ese morbo, como ese... ¿Y claro. Se irá? Y sí. ¿Y qué tal? ¿Qué morbo. Opinan?
1: ¿Qué opinamos? Pero no entendí, o sea, ¿cómo así? O sea, me perdí la última parte.
2: Puedes No, yo ve... Me enredé, no sé si ella al principio, ¿con quién vive ella en el apartamento?
1: Ella tiene esposo, porque ella, dice,
2: volver a
1: ella arranca diciendo,
2: a ver cómo...
1: ella arranca diciendo, amo a mi esposo. Sí. Listo.
2: A ver, podemos escuchar otra vez.
1: A ver.
6: Primero aclaro,
1: a ver.
6: Amo con todo mi corazón a mi esposo.
1: Ama con todo su corazón a su esposo.
6: Pero, bueno, aquí donde vivo en arriendo, el señor que
1: ella
6: me arrienda es un señor.
1: El señor que le arrienda es un señor viejo.
6: Sus
1: 60
6: tiene.
1: Sus
2: 60. Eso tiene Brad Pitt ya casi.
6: Y ha estado detrás mío hace un tiempillo.
1: Sesentón
6: detrás. Es como un mes.
1: Sí.
6: Él tiene su esposa, su hijo. Viven en el primer piso.
1: Sí.
6: El hijo tiene mi edad.
1: El hijo tiene su edad.
6: Y pues uno inicialmente, no, ¿qué le pasa? No, ¿qué le pasa,
1: señor?
6: ¿Qué le pasa?
1: Yo podría ser su hija,
6: pero,
1: señor.
6: Pero. Que algo por ahí, como ese morbo, como ese.
1: Está bueno.
6: ¿Y se irá? Y sí, bueno. Sí. ¿Y qué tal?
1: ¿Y qué tal? O sea,
6: ¿qué opinas?
1: Sesentón definitivamente se ve como Brad Pitt, Maxito, para ella.
2: Yo espero que el casting de esta aventura que estamos puede ser como una propuesta indecente.
1: Es Demi
2: Moore.
1: Es una propuesta indecorosa.
2: Y eso, una propuesta indecorosa, ajá. Eso. Eso, un viejo así como Robert Redford,
1: que en vez
2: de un millón de dólares,
1: sí.
2: Tiene un contrato de arrendamiento.
1: No.
2: Me encanta no esta adaptación. Leito, me encanta. No, no, no. Que le digan a ella, ¿qué
0: eso
2: hace?
0: Es que me voy a poner.
2: Si ese sesentón por... le gusta.
0: No, no, corte ya, que es que me voy a despachar. Vea. Ay,
4: este no, es rápido, el vibratorio de vibra.
2: No, yo estaba haciendo la maña para ver si, si el VAR confirmaba o no confirmaba el gol de Brasil. A ver qué dice el VAR en este momento.
5: Entonces, ¿me vengo de bata hoy o mañana?
2: Cuando yo tengo dudas, voy al VAR. Ay, no sé, no sé qué está diciendo el señor de,
5: el baro
2: de fútbol. No, no, no, ustedes opinen. 316-645-1729. Ah, okay, claro. Opinen a propósito de esta historia. Y no, no hubo gol, entonces no les canto nada. Que cante más bien Maná, que va a estar de concierto muy pronto en Bogotá.

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0: Hace un momentito nos llegó esta historia para quienes apenas están llegando a la sintonía del Vibratorio. Una amiga nos envía esta consulta. Dice lo siguiente.
3: Estoy viviendo en arriendo.
0: Está viviendo en
3: sí.
0: Arriendo.
3: Primero aclaro. Aclara. Amo con todo mi corazón a mi esposo.
0: Ama a su esposo.
3: Pero. Bueno, aquí donde vivo en arriendo.
0: Sí.
3: El señor que me arrienda es un señor. O sea, sí. Es un señor viejo.
0: Ah, ya.
3: Sus 60 tiene.
0: Por ahí.
3: Y ha estado detrás mío hace un tiempillo. Un tiempillo es como un mes. Él tiene su esposa, su hijo, viven en el primer piso. El hijo tiene mi edad.
0: Uy.
3: Y pues uno inicialmente, no, ¿qué le pasa? No, ¿qué le pasa? No,
0: ¿qué le pasa? No, ¿qué le pasa?
3: Pero, ¿qué algo por ahí? Como ese morbo, como
0: ¡ay!
3: Ese... ¿Y si irá? ¿Y si sí?
0: ¿Y si sí?
3: ¿Y qué tal?
0: ¿Y qué tal? ¿Qué hay?
3: ¿Qué opinan?
0: ¿Qué opina usted? ¿Y si se
4: yo
0: da?
4: Creo que...
0: ¿Y si me adueño de la casa? Hay opiniones, Maxito, de expertos que ya han
4: que sí, no, yo, que yo creía, yo creo que esta historia le pasa a mucha gente. O sea, en el edificio vive un
0: siempre.
4: Montón de gente que se tiene ganas entre sí.
0: Cierto.
4: Pero, pues, o sea, lo de ella no es raro. O sea, un señor matándole el ojo y ella, pues, siente curiosidad.
0: Sí.
4: Eso, a diario. Ay, o sea, usted mira, no tiene a nadie que le
0: no,
4: guste en el
0: ahora,
4: edificio.
0: Ahora que usted lo menciona, Maxito, yo procuro siempre entrar, no mirar a nadie, pero qué día.
4: No miraran eso.
0: Qué día entré y ese sí. Ascensor
4: no.
0: Olía delicioso.
4: No, ¿quién había
0: y estaba quedado? Ahí una blanca y esbelta figura, una sonrisa resplandeciente. En ese momento yo miré hacia otro lado y dije, ay, ojalá que sea una visita de ocasión, que no viva aquí en el edificio. Sí, pasa, confirmo.
4: La visión, pero la sigue viendo, le hacen ojitos.
0: No la he vuelto a ver, esto. No la he vuelto a ver, pero qué rico olía esa mujer.
4: Vamos a ver, ¿qué le dicen?
0: Martita, vale. Bienvenida al Vibratorio.
5: Martes. Martín. Si fuera verdad que amara con todo su corazón a su esposo,
0: sí.
5: No habría lugar a esos pensamientos.
0: ¡Ay, no! ¡Ay, no!
5: Es una carencia que no tiene, que
0: una,
5: no haya un vacío, que no se ha llenado.
0: ¡No!
5: Y lo llena este otro señor.
0: ¡No!
5: Junto con algún mensaje que le infla el ego.
0: ¡No!
5: Que cree que puede seguir conquistando.
0: No, me indigna este mensaje.
5: Le diría que recuerde que una infidelidad no empieza en la cama. La infidelidad empieza en el momento en que se pensó en tenerla.
0: O sea, de pensamiento, palabra, obra y omisión. No, Martita, perdóneme, pero uno puede ser comprometido, pero uno no es ciego. O sea, yo no puedo ir
4: sí,
0: sin admirar sí, pues. La belleza del mundo mismo.
4: Pero
0: eso es imposible.
4: Detrás de Marta, ¿cierto? O sea,
0: sí, sí, sí.
4: hay mucha gente. O sea,
0: pues sí, seguramente, sí. seguramente.
4: Claro,
0: pero,
4: claro.
0: Pero es que para mí es muy difícil.
4: Claro, pero no, lo natural de nosotros es sentir ganas. Eso
0: claro.
4: En el bus y
0: ojo,
4: qué sabrosura
0: y ojo, esto. Y ustedes dirán, ay sí, ustedes porque no son hombres, son cazadores. Pero y entonces a las mujeres no les da ganas. Y entonces yo soy consciente que mi pareja en algún momento tendrá que mirar a un man como, uy.
4: Aunque hola, en estudios en algunas
0: vecino,
4: en de las tribus africanas las cazadoras eran ellas.
0: Exacto.
4: Todo el mundo siente ganas.
0: Hombre, o sea, normal.
4: Llega a la casa.
0: ¡Es normal!
4: Y está el marido, utiliza sí. Esas ganas ahí, pero...
0: Tal, vea,
4: el lío
0: linda
4: está
0: estrategia.
4: En dar el paso, porque gente que se gusta, seguramente a nuestra amiga alguien le gustó.
0: Eso, sí, sí, sí.
4: Y está enamorada.
0: Claro. O sea,
4: pero alguien que atractivo es ese personaje.
0: Pero no.
4: Morderle las nalgas. Pero no pasa, se deja pasar sí. Y se sigue la vida normal.
0: No, pero en el caso de la historia que nos envía en la consulta, yo digo, Maxito, no se ha enamorado. Lo que pasa es que ella le inspira morbo. Mira, el señor
4: eso,
0: se
4: no sentó,
0: dieron, se conserva.
4: No
0: yo amo a mi esposo. No, yo amo a mi esposo. Pero el mal no se ve mal y me arrastra el ala. ¿Qué hago? ¿Ustedes qué harían?
4: Esta opinión no nos resolvió nada, solamente trató de moralizar un poco la situación. Pero, ella ama a su esposo, ya lo dijo. Ella sí, lo ama sí, y yo le creo, lo ama. Eso pero ese viejo está
0: ese
4: como sabroso.
0: Además, el dueño de la casa. Mira, ¿qué tal, si me ahorro? Imagine, ¿qué tal si me ahorro el arriendo?
4: Este es un caso como entre doña Florinda y... El señor Barriga.
0: ¡Eso!
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6: ¿Qué pasaría, doña Florinda? El señor Barriga le insinuara algo, eso nunca pasó. Pero ¿qué pasaría?
4: La madre llega como a las 4:30 con las flores. El señor Barriga pasa a mediodía.
6: Ella siempre va a tener una tacita de café para el profesor Grafales, pero pues hombre, ¿y si me ahorro lo de la renta?
4: Y el señor Barriga tiene carita tierna.
6: Ah, sí, sí, sí. A pesar de ti y de mí, Mon Laferte suena.
4: Coño, venga para acá.

0: Más tardecito en el vibratorio, el doctor rockero popular. Mientras tanto, opiniones de más doctores que han aceptado esta convocatoria, esta junta médica. Bienvenida, mi querida Caro.
1: Hola, Vibra, buenas tardes. Bueno, buenas según tardes. El caso.
0: Sí, sí, sí.
1: Pues si ella le está parando algún tipo de olas al señor de 60 años.
0: Al sesentón.
1: Entonces, señor Barriga. No quiere o no ama de corazón, pues, a su esposo.
0: Vea, sigue siendo muy...
1: Y no sé qué tan mal vaya la situación de, pues, de su, relación, para que ella se esté fijando en un tipo de 60 años, que puede ser el papá.
0: ¿Qué puede ser el papá?
1: Y si la relación va mal, pues apuntarle, quien quita.
0: ¡Ay, Dios mío!
2: Mire.
0: Se moralizó
2: Brad
0: esto.
2: Brad Pitt tiene 62 años.
0: Ajá.
2: Así que, no tiene nada que ver que se fijan un tipo de 62, puede ser un Brad Pitazo.
0: Claro. Pero es que todo el mundo está cuestionando. Sí. Ay, no. Si de verdad.
2: ¡Ay, el viejo ahí! ¡Ese viejo ahí!
0: No, ni siquiera están criticando al viejo. Están criticando, pero dice que ama a su esposo, pero está mirando a otro. Ay, no. Deben tener una relación muy mala para que esté mirando a otro. ¿En serio uno debe tener una relación en crisis para mirar a alguien más?
2: No, yo. Lo malo es que usted y yo estamos de acuerdo en ese punto, entonces no hay discusión.
0: Madre,
2: ¿no?
0: Sí. Nadie que nos alegue, hombre, eso.
2: Nadie, sí, pues ahí, aquí nos están alegando.
0: Sí, no.
2: Estoy seguro que están más bravas y bravos allá afuera porque en verdad alguien enamorado puede sentirse tentado.
0: ¡Epa! ¿Qué tiene que ver el enamoramiento con exclusividad, 10 hombre?
2: 10 años con el marido y el casero está como sexy.
0: Hombre.
2: Sale con la camisa abierta hasta el ombligo.
0: Ahí está.
2: Un sombrero negro, alón.
0: Ajá.
2: De hoy, en la puerta con un
0: sombrero negro bien alón, eso son un vallenato sabroso.
2: Bien alón.
0: Ajá.
2: Eso, está recostado en la puerta con un palillo de dientes.
0: Ah, hombre, Dios sabroso, ve. No.
2: Y se deja entrever que en los 80 se hizo un tatuaje en el brazo.
0: Uy, Virgen Santísima.
2: Diego Armando Maradona.
0: No, pero si se hizo ese tatuaje es porque pasó por una cárcel. Hola, el viejo corrompido ese.
2: Hola, mi amor. ¿Cómo vas de azul?
0: Uy, ay, no, espérame, Maxito, espérame.
2: De charla muy bueno, Max.
0: ¡Gol! 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Mi querido Max, le tengo noticias. Minuto 39, Marruecos empató ante la selección de Haití. Pero ya le cuento más.
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0: Una opinión más, Maxito, una opinión más.
4: Buenas tardes.
0: Ah, mira quién llegó.
4: Para mi amiga, la pequeña libélula, que anda volando por el jardín del deseo, del morbo y
0: el pecado
4: sexual.
0: Oh, no.
2: ¿Y este quién es?
0: El de siempre.
4: Yo opino que debería pensarlo un poco.
0: ¡Ah, caramba! Llegó moral.
4: Muy bien.
0: Llegó moralista el viejo
4: y
0: hoy.
4: Quedarse con el viejo.
2: ¡Viejo verde usted!
4: Mande pa'l carajo a su marido. Y quédese también con el chino, porque pues de pronto ahí también hay herencia.
0: Vea, bueno, Maxito.
2: Yo le tengo allá un dato, sí, pero será que es el no. Vale, no, voy a esperar.
0: Espéreme mejor un momentico porque...
2: ¡Golazo!
0: ¡Ponga triste, Maxito! ¡Gol! Porque en el minuto 43, Wilson hizo el segundo para Haití. 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
0: Una opinión más, Maxito, una opinión más.
5: Hola, Leo.
0: Hola, John.
5: Hola, Max.
0: Hola, John.
5: Ahí la amiga le quedó la intriga y eso, la curiosidad mató el gato. Esa se lo va a terminar chasqueando. Mi corazón no late, mi corazón vibra.
2: Pero el consejo es que se la... No, es que lo logre, ¿ok?
0: Exacto. Porque, sí, pues él dice que la curiosidad... No, ahí no dio consejo. Él pasó a opinar. Y o sea, para él eso va a terminar.
2: Chavacanerías, sí, y sí, risas, sí. Y
0: nadie pone serio en este programa, ¿verdad?
2: Conservadoras, pero nadie le da un consejo.
0: Denle un muy bien, me gusta esa actitud. Consejo para nuestra amiga que se a la que le está picando el ojo el casero, el dueño de la casa, que es un señor de 60 años. Y ella no le es tan indiferente, pero aclara que tiene esposo y lo quiere. Mi querido Max. Oiga, no, ese partido está muy bueno. ¡Gol! 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Empató Marruecos, Maxito. 2 para Marruecos. 2 para Haití.
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0: No nos van a dejar poner música, hola Max. No, no, no, 5 de la tarde, 49 minutos, gol. Minuto 45 más 3. 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Usted lo anunció, Maxito. Segundo gol de Brasil. Vinicius Junior aparece en el minuto 45 más 3. Ya 2 goles de Vinicius. Está impresionante, bravo Vinicius.
2: Vinicio del Torus.
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2: En Vibra, 5 de la tarde, 57 minutos. 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

0: Con clásico, vibra clásico este lunes festivo que tendremos especial de rock and roll. Una de rock y una de salsa rosa. Seguro que la derecha puede sonar ahí. Ahorita le preguntamos al rockero popular si nos da permiso de incluir a la derecha en un grupo que canta rock en este país. Pues sí, porque como él todo lo cuestiona y que rockcito. Entonces toca pedirle permiso al señor, pero eso en minuticos. 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Bienvenidas, bienvenidos. 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
0: Nos llegó esta historia. Tenemos este caso para analizar.
2: Como para abrir al mundo.
0: A ver.
2: Estoy viviendo en arriendo.
0: Estoy viviendo, sí, en arriendo.
2: Primero aclaro. Aclaro. Amo con todo mi corazón a mi esposo.
0: Claro.
2: Pero bueno, aquí donde vivo en arriendo,
0: sí,
2: el señor que me arrienda es un señor, o sea, es un señor viejo.
0: Es un señor, señor.
2: Sus 60 tiene.
0: Unos 60, ¿no?
3: Caballo viejo.
2: Y claro, ha estado detrás mío hace un tiempillo.
0: Un tiempillo
2: es como un mes.
3: Pícara, no se pierden las costumbres.
2: Él tiene su esposa, su hijo, viven en el primer piso.
0: Mm.
2: El hijo tiene mi edad.
0: Ay, ay, ay.
3: Ok.
2: Y pues uno inicialmente, no, ¿qué le pasa? No, ¿qué le pasa? No, ¿qué le pasa?
0: ¿Qué le pasa?
2: Que algo por ahí, como ese morbo, como ese... Mm. ¿Y si irá? ¿Y si sí?
0: ¿Y si sí?
2: ¿Y qué tal?
0: ¿Y qué tal?
2: ¿Qué opinan?
0: ¿Qué opinan ustedes? 316-645-1729. También para opinar, pero más que para opinar, para dar un consejo, para eso lo convocamos. También para que nos asesoren la playlist del lunes festivo. Recibamos como es debido, con una fuerte ovación, al máximo ganador de Sábados Felices. Con ustedes, Fabi el Precioso, hoy estrenando manicure en el ¿cómo? Vibratorio. @ el rockero popular.
4: ¡Bravo! ¡Bravo! ¡Uña negra!
5: No tan negra, ¿no?
4: Brillante.
5: No, color insinuante se llama.
0: Color insinuante.
5: Así es, pues. Así es, como el señor de la historia.
0: Hay una marca.

0: Marca que le pone unos nombres muy particulares a los esmaltes. Este es insinuante, está muy suave, ¿no?
1: ¿Qué color es?
0: No calificaría para esa marca.
2: Pero para sí mí, para el señor,
0: para la historia mí, de hoy. Para mí tiene pinta como del vino tinto ese fufurufa que llama esa
3: ¿tiene
0: marca.
3: Tiene Mirella.
0: Mirella, qué maravilla.
2: Hombre. Sí, tiene Mirella.
0: Seis de la tarde, 7 minutos. Mi querido Fabián, ¿cómo escuchó la historia aquí de nuestra amiga? Nuestra amiga, démoslo a nuestra amiga.
2: Pues me parece interesante, hay que mirarlo desde un sentido bello, lindo, sobre pues todo el señor, porque el señor, o sea, ver que conserva todavía esos bríos, esos ánimos, esta cuestión de que, los brioso. Hombres hasta el último de sus días son fértiles y quieren demostrarlo.
0: Ajá, ok, sí, porque una cosa es ser fértil y otra cosa, claro, como el señor.
2: Sí, total. Ajá. Esto en cuanto
0: ahora
2: al señor.
0: Ahora el sildenafil, todo eso.
2: Total. Recuerden que el exceso de sildenafil los puede llevar al apogeo.
0: Sí, por favor.
2: Y hay otra cosa, en cuanto a ella, en cuanto a la chica.
0: Max no entendió porque no vive en Bogotá, no sabe qué es el apogeo. En fin.
3: No, pero explíquenme.
0: Es el cementerio, Maxito.
2: ¡Ah! Sí.
0: Un chiste muy rolo.
2: Sí, es un chiste muy local.
0: Sí.
2: Y en cuanto a la chica, es como... A mí me parece muy interesante ver cómo ella quiere darse la oportunidad de conocer lo que nunca ha conocido.
0: Usted le está poniendo cosas que no son. Ella simplemente dice como... no niego que me despierta morbo. Pero ya. No está diciendo, uy, estoy interesada.
2: No, mi marido.
0: Por él.
2: Pero sí está pensando seriamente en eso. Sí,
0: claro.
2: O sea,
0: le está dañando la mente.
2: Sí, le está dañando la mente.
0: El señor debe ser muy sexy.
2: Yo creo que ella no come carne.
0: ¿Por qué?
2: Sí, yo creo que ella no come carne porque, pues, es que depende de cómo lo escriba. Si es vegetariana con G
0: o
2: en el caso de ella, vegetariana con J, porque
0: claro.
2: Le gustó el vegete.
3: De vegete. Pero ¿por qué nos centramos en la edad del señor?
0: Sí,
3: yo le dije que Brad Pitt tiene 63 años.
0: Claro, y un churro.
3: Puede ser un viejo queridísimo.
0: Claro, ahí está.
2: Ahí está.
0: Joana le da un consejo, Maxito. Joana escribe, dice, dígale que le haga. Por una...
3: Ese es un consejo.
0: Exacto, o sea, eso sí es un consejo. Llega y dice...
3: Y ojalá, ¿por qué?
0: Si pero una sola vez.
3: Sí,
0: dice, igual ese viejo no dura.
3: ¿Una sola vez?
0: Así dice ella.
3: ¿Ese viejo qué dice?
0: Que eso no va a durar.
3: ¿Quién dijo?
0: Pues dice Joana.
2: Pues no de sé. Pronto le da un infarto. Sí,
0: por el exceso.
3: Tiene 60 años, no tiene 84.
0: Pero una notica de audio, a ver, hasta ahora.
4: A ver, amiga. Yo le diría a la señora que no se busque lo que no se le ha perdido.
0: Tenga.
4: Si tiene un buen matrimonio, adora a su esposo.
0: ¿Qué
4: está buscando? Siéntase admirada, siéntase que todavía...
3: Un orgasmo,
0: celébrelo.
4: Como dice uno, puede levantar, pero hasta ahí.
2: Básicamente
4: tirarse
2: le está diciendo...
4: Tirarse un matrimonio y dañar el suyo es tirarse a dos familias. No se busque problemas.
0: Sí, claro, y te paso a tirarse al señor.
3: Al viejo ese.
2: Le está dando el consejo de no caliente lo que no se va a comer, pero déjelo tibiecito.
3: Sí, a mí lo que me gusta es que ambos logran estar en la movida. Porque uno a los 60 que esté galanteando con una 30 y picona.
0: Sí,
3: claro. Nos mande un mensaje con ganas de poseerlo.
0: Pero venga,
3: puntos para él.
0: Pues puntos para él, pero
3: él.
0: Aquí entre nos, las chicas que nos están oyendo, ¿a ustedes les halagaría que un señor de 60, vamos a decir que es un señor bien plantado y tiene casa, porque es el dueño de la casa, en fin, eso les halaga que un señor de 60 años las pretenda?
3: A lo que yo me refiero es que uno mismo se siente halagado
0: Que la de 30 me ponga cuidado, yo feliz. Bueno, en mi caso, que la de 20 me ponga cuidado.
3: Como estoy en la jugada,
0: estoy vigente.
2: Hay una vigencia interesante.
0: Pero para ellas es halagador que un señor de 60 les eche los pelos al dueño de la casa.
3: Todos los señores de 60 pues se echan piropos por ahí en los parques de Colombia.
0: Y los miran como
2: loco. No, y en las obras, es increíble cómo echan piropos en las obras.
0: Las
2: también.
0: Obras de...
3: Olguita,
0: bienvenida Olguita al vibratorio.
5: Hola, mucha Vibra oferta.
0: Hola, Olguita.
5: Yo pienso que ella ya lo hizo.
3: en esta
5: pero
3: hora.
5: Pero si le dieron la oportunidad y quiere tener esa experiencia para su vida, pues que lo haga calladita. Bien calladita.
0: Ahí está, eso es un consejo.
2: Si la oportunidad se presenta, básicamente. Sí.
0: Claro, hágale sin mente. Pues, pero calladita, ¿no?
3: Calladita. Por ahí decía. Rocker, ¿una vez? ¿O quién dijo? ¿Una vez nomás?
0: Ah, es Pau Paola, sí, que lo hiciera una vez.
2: Una vez.
0: Ya, como para matar la curiosidad.
2: Sí.
3: Pau, que una vez nomás para matar la curiosidad.
2: Listo. Claro.
0: Yo estoy atento a nuestro equipo digital cuando estemos transmitiendo también a través de TikTok. ¿Ya estamos en TikTok? ¿Por qué no me habían dicho? Señoras y señores, si quieren ver el manicure, atención que vamos a darle algo al que logre decirme el color, que le ponga un nombre bonito a, a ese manicure que... de arroba rockero popular, las 613.
3: Yo voy a dar mi consejo. Ni Leo ni el rockero popular han dicho qué debe hacer.
0: No, yo no he dicho nada. A propósito del caso, no hemos dicho, no le hemos dado.
3: Yo le voy a decir a ella que no le haga. Sí, increíble, ¿no?
0: Sí, viniendo de usted, Max, me sorprende.
3: Claro. Estoy sorprendido yo mismo. Pero, amiga, no le hagas.
0: ¿Por qué, Maxito?
3: Al queridísimo y poderosísimo Catano, bien cuidado.
0: ¿Por qué no, Maxito? ¿Por qué
3: no? No. Si quieres saber, después de comercio.
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0: También digan. Mientras tanto, váyanse conectando a nuestro TikTok. Ya en minutitos hay cuentos, hay cuentería. Oiga, hoy con nuestro rockstar del popular, señor.
3: Se me pegó lo de David. David es el que dice después de comerciales.
0: Sí, Max.
3: Voy a decir de una vez.
0: Vamos a poner comercial. No, voy a poner comercial de una vez ya. Que ya, usted ya me mandó comerciales.
3: Me pegó lo de David.
0: Fonseca, cántese alguito, por favor.

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0: Ay, de esas lindas. Juan Luis Guerra, que me des tu cariño. Es Juan Luis Guerra, ¿no? No confundir con los... No, a nadie.
1: Ahí vino Juan Luis.
0: Ahí pasó, maestro. Abrazos. Abrazo,
1: Juan Luis,
0: maestro.
1: Cuidado con ese muro.
2: Muy alto, Juan Luis.
0: Dios mío. ¿Sabe dónde sí puede transitar tranquilamente Juan Luis? Porque los espacios son bastante amplios. 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Para quienes se van conectando, bienvenidas, bienvenidos, están escuchando el vibratorio. Y a esta hora, Maxito.

0: arranca el segundo tiempo entre Escocia y Brasil. 3-3-3-3-3 para Brasil. 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Oso, mucho golazo, Maxi, tú lo hubieras pillado.
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0: Para quienes acaban de llegar al Vibratorio, la historia de una amiga que se vio interesada en su casero, el dueño de la casa, un señor de más de 60 años que la viene pretendiendo desde hace más o menos un mes. A ella, pues no le es indiferente tampoco el señor, pero asegura amar a su pareja. Ustedes, ¿qué le aconsejarían? 316-645-1729. Vamos a cerrar este caso aquí con los consejos que nos están llegando, Maxito. 316-645-1729. Dianita, bienvenida.
3: Yo creo que eso no es amor ni nada, eso es simplemente que está mirando la forma más fácil de pagar el arrendamiento. Y va a pagar con credinalga.
0: ¿Qué? No, no, no, no, no, que va a pagar con credinalga. No, no. Tania, sí, tú.
4: Se
0: tú,
4: dice credipompi.
0: Oh, Tania. Sí. Tania, ¿qué dice Tania?
4: Credipompa.
0: A ver.
5: No se confíen mucho de los señores de 60 años.
0: O con eso.
5: Están en pleno apogeo.
0: ¿Ay?
6: ¿Y se fue? En pleno apogeo.
0: Están en pleno apogeo. Oye, dice, los de 60 están ya de moda. Los de 60 están de... No, en pleno apogeo.
4: Lo dice ella que tiene 72, pero... pero podemos volver a oír a la...
0: A Tania, ¿quieres escuchar a Tania? Pero es que ahí se quedó...
4: Sí. Doña Gloria Valencia de Castaño, ¿qué pasó?
5: No se confíen mucho de los señores de 60 años. Ellos están en pleno apogeo.
7: Voy a trabajar.
4: Yo creo que su asesor la besó. La besó ahí mismo.
0: ¿Se acuerda del chiste muy rolo, Maxito?
6: ¿Cuál?
0: El apogeo.
6: ¿El apogeo?
0: Doña Tania nos acabó a todos. Nos acabó a todos.
6: Hombre mayor de 60 solo merece la muerte.
0: No, yo no creo que haya intentado hacer ese chiste.
4: O sea, todos los asesores están en pleno apogeo.
0: No, para nada. Sonia, uno más.
8: Hola, amigos de Vibra.
0: Hola, Sony.
8: Pues, si está bueno el hombre. No le afecta igual, pues. A veces la monotonía cansa. Entonces, pues. No, variar un poquito, tuya. Si está bueno el hombre, pues
0: claro,
8: lo puede hacer.
0: Hombre, ¿cómo no? Para quienes están escuchando este programa, si quieren ver el manicure espectacular de arroba rockero popular, ingresen ya mismo a vibra.co, porque estamos transmitiendo en TikTok. Ojo, en TikTok, vibra.co, él se pone la mano en la carita. Ay, ay, como no me miren, pero miren mi manicure.
4: Sí, está bueno el hombre.
0: Vibra.co en TikTok. Ay, ya las escondí, ya las guardo.
4: El consejo es que no le haga, Ley.
0: Listo. El consejo de Max es que no le haga. Rockero popular, no. ¿Usted qué le aconseja a nuestra amiga vegetariana? Vegetariana con J.
6: Vegetariana con J. Mira, yo siento algo importante en este caso, y es lo primero es que hay que analizar al señor. ¿Cómo hace el señor de 60 años para echar los perros a alguien de la mitad de su edad?
0: Ajá.
6: O sea, yo pensaría como, ¿qué le dices? Que le dice, oiga, mi hija, ¿por qué no jugamos a las escondidas? ¿No?
0: ¿Cómo así?
6: No. Pues porque es el 1, 2, 3 por mí, por todos mis amigos.
4: Yo le digo allá. Yo le digo allá que no, es porque viví ahí mismo.
6: Claramente.
0: Eso le presta para chismes, sí, señor.
6: Eso es todo un peligro.
0: O sea, no, es un peligro.
4: No por su edad, el viejo puede estar deliciosísimo.
0: Ajá.
4: Hay gente de 60 que está pues resplandeciente.
6: Maxito, ¿cuántos años tiene?
4: 51.
6: Bueno, o sea.
4: Pero, ¿y ese silencio? Pero vivía ahí en el edificio.
0: Estás en pleno apogeo.
6: Está cercano al apogeo, según.
0: Pero venga, entonces, Max dice que no.
4: No.
0: El rockstar popular dice que sí.
6: No, yo creo que no.
0: ¿Tampoco?
6: No, porque por las mismas condiciones que están ahí, en el mismo edificio y demás, no. Entre más lejos esté mejor.
4: Eso, a lo del amor y eso es porque están en el mismo edificio, o sea,
0: solamente por eso,
4: porque una están canita en al aire edificio. Eso.
0: Pero en el mismo ¿a ustedes edificio, no les parece que eso es no. más adrenalina?
4: No, no, eso es un problema.
6: Me parece que es mucha adrenalina.
4: Demasiada es más, ¿cuántos casos no se ven? Sí. Por ejemplo, el marido de ella apenas suba las escalas y se encuentre con el viejujo sabroso abajo y sí. le vea la mirada, va a sospechar eso.
0: Ay, es el cruce incómodo.
4: O se encuentren los dos y haya momento incómodo entre los tres.
6: ¿Qué tal él llegue a la casa y abra la puerta y diga, mija, huele como a viejito, ¿no?
4: Sí, huele a alquitrán. Ya hay cigarrillo.
0: Dos panelistas se ponen de acuerdo y dicen no. La mayoría de personas le juzgó y condenó. Entonces yo creo que ya...
4: ni pero muchas amigas le dijeron que sí, que le haga.
0: Pero... no, pero... ah, bueno, pero... pues, ah, bueno, sí. Una más, a ver qué dice Lina, a ver qué dice
9: no,
0: Lina.
9: Pero yo no creo que ella esté interesada en el señor. Yo creo que, no? que a ella lo que le gusta es la atención que le brinda, como el verse... al verse como atractiva hacia otro, ¿sí? Como que una es vanidosa.
0: Una
9: y
0: es
9: le
0: vanidosa,
9: gusta que la pispen.
6: ¿La vigencia?
9: Porque ella, claro, que ama mucho a su esposo.
0: Claro.
9: Y vamos a creerle. Entonces,
0: vamos a creerle.
9: Solo por el hecho de sentirse guapetona.
0: Es solamente por eso.
6: Claro.
0: De acuerdo con Lina.
6: Cuando la afirmación no aclara, sino oscurece.
0: Hombre, totalmente. Pero no, o sea, básicamente Lina está diciendo si no le haga, no le
6: exacto.
0: haga, no le vaya a hacer, usted se siente bien así, ese jueguito está chévere, perfecto, no le haga.
6: Consérvelo.
4: Entréguele la casa al casero. Es.
0: Sí. Cuando sí, le ponga sí, la casa a nombre suyo, ahí sí.
6: Exacto.
0: Corresponda. Mientras tanto, no. Consejo tanto, desde no. el vibratorio. ¿Está mal ese consejo, Maxi, tú?
4: No, no, está bien.
0: Está perfecto,
4: está,
0: ¿cierto?
6: No arriesgue la casa, conserve edificio. El hogar.
0: ¡Ah!
4: En el mismo está. Edificio.
0: No arriesgue la casa conforme.
4: Fuera de eso, ahora conserve el hogar. Otra alternativa y le dan celos a ella y todo.
10: Esa no es su señora.
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0: Nos están viendo en este momento también a través de TikTok. Ingresen ahora mismo vibra.co. Así nos encuentran en TikTok. Listo, en TikTok. Vibra.co. Dicen por ahí, infortunadamente la radio no se ve en colores. Ahora sí. La radio se ve en colores. Pulula la greña. Y por supuesto la fantasía de la cuentería. Señoras y señores, hoy Fabián el precioso en el

0: Me encantan los comentarios de TikTok. Maxito, hoy Bogotá, Colombia, el mundo está impresionado, está asustado, está preocupado. ¿Qué fue lo que pasó? ¿Qué le dieron a Max? ¿Y quién es ese señor que lo está suplantando? Max, ¿es usted o es como un doble así de Shakira en la presentación del Mundial? Diga la verdad.
1: Ah, el señor del Congo.
0: No, no, pues es que todo el mundo dice, ¿cómo así que Max está diciendo que no? ¿Qué pasó en este programa? ¿Ese no es Max? ¿Ese no es Max? ¿Me lo cambiaron?
2: ¿Cuál Max?
0: ¡Eso es un doble! Maxito, la gente no supera que usted le haya dicho o le haya recomendado a nuestra amiga que no le haga.
1: Uh-huh. Ah,
0: eso es muy extraño.
1: Es extraño, pero es porque están en el mismo edificio. Esos son problemas. Los pillan en menos de un mes.
0: Ah, bueno. Ahí está. Entonces, confirmado, sí es Max Milford. ¿Cómo hacemos para saber que es usted, Max Milford? Si sí, no es un doble.
1: Soy yo.
0: ¿Cómo
1: soy
0: hacemos? Pero usted tiene que decirnos algo que, mejor dicho, diga, no, sí es Max Milford.
1: Me retracto.
0: ¡Sí es Max Milford! ¡Confirmado!
3: No hay duda.
0: Oiga, oiga, Fabián, hermano. Escuché un chisme por ahí.
3: Cuénteme.
0: Que usted ya aburrido de la fama, cansado del dinero y de todas las mujeres que le están escribiendo diariamente después de que lo ven en la pantalla chica como el máximo ganador de Southfield. Eso es uno tras otro, parece el señor de 60 años, uno tras otro, impresionante, gane y gane programas, que ahora también se dedica a narrar fútbol.
3: Así es, pues no me dedico a narrar fútbol, pero estaremos haciendo un espectáculo justo en el próximo partido de la Selección Colombia.
0: ¡No jodas! ¿Dónde va a estar? ¿Dónde es para irlo a ver?
3: Teatro Astor Plaza.
0: ¡Ah, qué maravilla!
3: Astor Plaza se presta en una pantalla espectacular para ver fútbol y estaremos haciendo la previa y estaremos en el entretiempo hablando del partido, contando las cosas.
0: ¿Cuánto dura la previa más o menos, Fabián?
3: Media hora.
0: Buena previa, ¿usted qué dice, Maxito?
1: Buena previa.
0: Buena previa. Buenísima. Todas las chicas están diciendo maravillosa previa.
1: Sí, maravillosa previa. Media horita de...
0: ¿Qué es buena previa?
1: Lo malo es que si algo pasa y se entera, hay que volver a repetir la media hora entera de previa.
4: Llamaron por teléfono, ya vengo.
3: Sí, sí, sí.
0: ¿Me recuerda el teatro?
3: Teatro Astor Plaza este sábado. El partido es a las 6:30. Desde las 6 estaré junto a Rafa Taibo.
0: Pero, ¿cómo es la cosa? ¿Y hay alguien que narre o Rafa Gol, su maravillosa voz?
3: Los dos estaremos comentando todo el partido mientras que sucede todo el partido y en los entretiempos y en las pausas estaremos hablando.
0: Dígame la verdad, ¿escogieron ese teatro porque allá asustan o algo? Pues digo, ¿si llevaron a Rafa?
3: Pues realmente en parte es porque allá asustan y en parte es porque a veces asusta la soledad, entonces también hay que ver fútbol también. Listo. Ahí acompañaditos.
0: Entonces, este sábado en el teatro.
3: En el teatro Astor Plaza.
0: Astor Plaza. ¿Entradas a la venta o cómo es la cosa?
3: 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Obviamente es para toda la familia, para divertirnos un rato, mientras que vemos a Colombia, ojalá ganar el próximo partido.
0: ¡Hombre!
1: Pero pueden llevar al Leito de narrador.
3: Me encantaría, para que narre los goles.
0: No sé, de pronto me va a tocar estar aquí cantando todos los goles de compensar.
3: Claro.
0: Que a propósito, no han hecho todavía, estamos bien.
3: Aparte
0: estamos,
3: es Colombia-Portugal, ¿tú conoces Portugal?
0: No.
3: ¿Conoces Lisboa?
0: No.
3: Tiene unas panaderías increíbles allí en Suba.
0: Saludos a Andrea Martínez, nuestra subeña.
4: El 4 veces campeón de sábados.
0: Ahora sí, a lo que vinimos, vamos.
4: Le
0: me encanta.
4: La corona este fin de semana.
0: Está esperando. Dios mío, el conteo oficial. Ahora sí, señoras y señores, hasta en estos días le llega el escrutinio de cómo le fue en el último programa. Señoras y señores, Fabián, lo pueden encontrar en sus redes como rockero popular.
3: Sí, ¿listo? Rockero popular.
0: Rockero popular.
3: A contar cuentos y a hacer reír a las dos
0: Dios
3: cosas.
0: Mío.
3: Siento que ambas cosas son totalmente diferentes.
0: Hemos llegado al momento más bonito de la semana, Maxito. Últimamente me estoy encariñando con los miércoles. Quedamos de los miércoles, a veces viene el jueves, pero eso es porque yo lo obligo. Pero en realidad él se comprometió a los miércoles. Y lo mejor de todo, solo cobra Tintico. Señoras y señores, @ el rockero popular. Lo pueden ver también en TikTok, vibra.co, así aparecemos. Y a esta hora hay magia, hay fantasía, hay cuentería en el vibratorio.
3: Bien, vamos con el primer cuento de hoy y es, bueno, cuando uno está despechado, no solo el corazón duele, la vida duele, todo aparece. Y justo yo estaba en un examen,
2: un examen de la universidad, le preguntaba en español, dizque de tiempos verbales. Uf. Y decía, escribo una oración en pasado perfecto. Y yo me acordé de todo lo que había vivido en años y dije, ella dijo que me amaba. Y otra en pasado imperfecto. Yo le creí. Ahí es manera de... Así se empieza un cuento. Un cuento cortito, un cuento bonito, un cuento chiquito. Y ahora contemos, vamos a contar algo casual. Casual.
0: Usted hace un momento, bueno, en otros programas nos decía, hay cuentos que de pronto usted no los va a entender ahorita.
2: No.
0: Pero estoy seguro que más tardecito...
2: Mañana, pasado mañana, se está bañando y dice, ay, bestia, ya entendí el cuento.
0: Después de que vaya ahí.
1: Estregándose uno las nalgas.
0: Claro.
2: Claro.
0: Pero previo tuvo que haber reblujado su libro de español de primero. Y ahí ya entendió el cuento. Otra historia, hay magia, hay fantasía, hay en el vibratorio cuentería.
2: Un hombre. El hombre va caminando casual. Di tú, 10:30, casi 11 de la noche. El hombre va caminando casual.
0: Normi.
2: Sí, casi medianoche por el centro de cualquier ciudad capital de este país, en la zona más oscura. Digamos aquí en Bogotá, 19 con Caracas hacia el sur, a las 11, casi 12 de la noche, y se encuentra un habitante de esa parte del centro de la ciudad a esa hora. Es decir, un joven que amablemente se le acerca y le dice, vea, bájese de todo lo que tiene. El hombre se asusta, se echa para atrás, le dice, bájese de todo lo que tiene, ¿qué prefiere, la plata o la vida? Y él lo escuchó, lo pensó y le dije, ¿qué? Yo dije, ¿qué prefiere, la plata o la vida? Le dije, no, es que usted no entiende, man. Soy casado. ¿Y eso qué tiene que ver? ¿Qué tiene? Pero, hermano, soy casado. ¿No entiende qué? ¿Que la plata o la vida? Por eso, soy casado. ¿Cuál plata? ¿Cuál vida?
0: Más de uno identificado.
2: Y la última, sí, y la sí, última.
0: Pero espere.
1: Pero este era un chistecito. Era...
0: No, no, no, no, esto era un cuento. Esto, reflexiones.
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0: 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Minuto 78. Y aparece el tercero, Maxito. 3 para Marruecos. 2 para Haití.
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0: 6 de la tarde, 42 minutos para quienes se van conectando a través de TikTok. Me encantan los mensajes que nos van dejando. Vibra.co, así nos encuentran en TikTok. El vibratorio dice, hola, buenos días desde España.
2: Buenos días.
0: Allí a las españolas, un abrazo. No es Max, es IA. Aquí están diciendo que usted sí, claro. Es IA, Maxito. Entonces yo les voy a pedir que vamos a enfocar este momento, Maxito, por favor, Juanita. Y Maxito va a hacer justo lo que Sammy Gómez le está pidiendo. Esto es para Sammy y para solo exclusivamente las personas que están conectadas en TikTok. Dice Sammy, pongo voz de Sammy. Maxito, mándame un besito.
1: Tan hermosa Sammy, besitos para ti.
0: Son geniales, espectaculares. Y Sammy acaba de responder. Le manda más besitos, Maxito. Ay, Dios mío. A esta hora.
2: ¿Será vegetariana, Sammy?
0: Pero con G. A esta hora hay magia, hay fantasía. En el vibratorio, cuentería.
2: Amigos, mira. Con el despecho uno sufre un montón, pero a veces uno simplemente quiere ver lo que el mundo lo hace feliz y uno no. Y si uno quiere buscar un lugar en el que la gente es feliz y uno no, es muy fácil en el centro comercial. En el centro comercial hay parejas y las parejas son felices con cosas como comercio en helado, vitrinear, mirar qué hay en el cine o no. Y después de estar viendo, imaginándome la felicidad de todas esas personas y que yo no tenía, pues ya dije, es hora de irme. Y me dieron unas ganas salvajes de hacer lo que nadie puede hacer por mí. O sea, me fui para el baño.
0: Claro.
2: Voy al baño, hago lo que tengo que hacer y cuando salgo de ahí, voy a los grifos. Ahí están los espejos, voy a los grifos a lavarme las manitos y pero es de estos grifos que el agua no sale con llave, no tiene, sino con sensor. Entonces llegué y puse la manito en el sensor y no salió agua. Puse la otra manito y tampoco. Le hice hacer eje y tampoco. Entonces me dio mal genio y me fui al siguiente, al segundo, a ver qué, y puse la mano ahí y no sale agua. Puse la siguiente y la otra mano tampoco. Lo mismo. Y tampoco. Y me fui al tercer grifo. Y mientras que yo caminaba al tercero, llegó un niño y puso las manos en el primer grifo y le salió agua. Y a mí me dio como mal genio. Y yo dije, este es. O sea, este tenía hasta agua ahí chispeada de alguien que había estado antes que yo. Puse una mano y no salió agua. Puse la otra y tampoco. Miré a mis ojos en el reflejo, en el espejo. Y hermano, eso estaba vacío. ¿Cómo iba a salir de agua? Es verdad. Cuando la mugrosa se fue, también se me llevó el alma.
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0: Me encanta, Fabián. Lo podemos encontrar en las redes sociales como Rockero Popular. También, ¿dónde lo podemos pillar? Si quiero pillar su show, ¿dónde lo veo? Si lo queremos contratar para empresa, mejor dicho. ¿Cómo es todo el tema con usted? ¿Quién es su manager?
2: Pues mi manager son mis propias redes sociales. Te cuento, es que esto de hacer cuentería es muy lindo porque no necesariamente busca hacer reír, busca hacer sentir cosas. Busca llegar a otras reflexiones y otras cosas, que esa es la magia de la cuentería. Y acuérdate, en Vibra se hacían maratones de cuenteros hace algunos años. Maratones eran, no sé si Maxito estaba, o sea, 24 horas de cuentería en la emisora en vivo. Era increíble.
0: Spoiler.
2: Y pues
0: septiembre es, maratón, no diré más.
2: Y entonces eso ocurría y de ahí nace esta idea de volver aquí a contar cuentos en Vibra, pero aparte también soy comediante, entonces los shows de comedia sí se trata de mamar de gallo, reír y ser feliz. Entonces ahorita tenemos en el Astor Plaza, voy a estar también anunciando un concierto muy bello que es el de Graham Boret, un cantante de otrora época, de canciones que salen hasta en las bandas sonoras de Guardianes de la Galaxia.
0: Epa.
2: Que es muy antiguo, entonces va a estar aquí en Bogotá en julio, ahí estará esa información en redes. Y el show de cuentería más importante para mí este año, 30 de julio, junto a Liz Quiroga y Ramsés Moctezuma, dos grandes cuenteros de este país, en el Teatro Santa Fe aquí en Bogotá. Y mientras tanto, bueno, todavía estoy los sábados en Sábados Felices.
0: ¡Eso!
2: Me quedan un par de fechas más ahí.
0: ¡Bravo! ¡Ah, sí!
2: Sí, me quedan un par de fechas en Sábados Felices.
0: ¡Primicia!
2: Y bueno, ahí hay otras cosas también. Y obviamente, contando cuentos aquí en Vibra. Eso. Los miércoles. Y si mal no estoy, el siguiente jueves voy a estar en el programa.
0: ¿Está firme? ¿Está firme?
2: Firme como el flan de coco.
0: Próximo jueves vamos a hablar si es verdad que detrás de la risa
2: entra la lana.
0: ¡Ay, ay, ay! En Solo para Ellas.
1: ¿Entra la qué?
0: Toda que averigüe, Maxito. Arroba Rockero Popular.
1: La brisa debe ser.
0: Nuestro invitado de los miércoles, porque los miércoles hay risa, hay fantasía y también hay cuentería.
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0: Ya viene Antonio Casale con su informe a propósito del Mundial en el vibratorio, de cantidad de invitados.

0: Le tengo dos propuestas musicales, Maxito, usted me ayuda a elegir para recibir a nuestro siguiente invitado. Sí. Puede ser una esta de Shakira Shakira. Oh, o la otra puede ser La Profecía de Ricardo Arjona.
1: Regresamos con lo más completo.
2: Pongamos La Profecía. Él dijo que era fanático del maestro Guatemalteco. Podemos cortinearle
0: de una. Entonces, de ahora en adelante, mi querido Antonio Casella, usted como fiel admirador del maestro guatemalteco.
1: 10 millones de omaico por disculpa.
0: Me parece la canción perfecta, Maxito, para musicalizar este
1: momento.
0: Señoras y señores, Antonio Casale en el vibratorio.
3: Leíta, Max, ¿cómo va el vibratorio ahí? Bien.
0: Sabroso, va. Aquí. Toñito, va sabroso.
3: Esperando, no, estoy hasta lleno de colombianos. Les digo que el fanzón del sábado va a estar la locura. Les hablo de miente después de la victoria de Colombia ayer frente a Congo.
0: Ajá.
3: Sufrimos, pero bastante. Vamos a sufrir más el sábado, les digo.
0: No, hombre.
3: Es importante ser primero. Ya Colombia clasificó. Es cierto, o sea, ya aseguramos una cuarta fiesta que va a ser el miércoles o jueves de la otra semana, depende de contra quién nos toque, sí. Pero para saber contra quién nos toca, pues hay que jugar con Portugal.
0: Uy, sí.
3: Si le ganamos a Portugal, vamos a ser primeros del grupo y vamos a jugar el jueves contra un tercero de otro grupo, que a hoy es Ghana. ¡Wow! Es Croacia.
0: Africano.
3: Es Croacia, perdón.
0: A Croacia.
3: Bravo. Pero nos miramos a los ojos. Y después podría ser Suiza, que le ganó a Canadá. O sea que podemos tener una posibilidad más grande de seguir en la
0: fiesta por
3: más tiempo. Pero si perdemos con Portugal el sábado en Miami con fiesta de colombianos, vamos a tener que jugar igual contra Croacia, que puede ser el segundo de ese grupo, que eso nos toca por fixture, pero si salimos
0: la policía,
3: de esa, nos toca con España. Así que la cosa va a estar más difícil. Yo preferiría ganarle a Portugal, además, porque perder qué artera. Empiezan las dudas, empiezan las críticas.
0: De
3: y
0: acuerdo.
3: Todo. Y ayer fue un partidazo y una fiesta tremenda la que se vivió en Guadalajara. Colombia todavía está en Guadalajara. Viajan mañana por la tarde para Miami. Entrenan el viernes y el sábado a la cancha, en el Hard Rock Stadium de Miami, donde, por cierto, hay posibilidades de lluvia, tormenta, aplazamientos y todo. Así que, bueno, ay, una de estas no. Para la gente que no compró la boleta, decirles que a los que la compraron, de 2.500, 3.000, 4.000 dólares, en una de estas se convierte en una empapada monumental y ustedes, los que no la compraron, se pueden burlar. Podría ser, ¿no?
0: No, mentira, qué consuelo.
3: Un abrazo para todos en el vibratorio. Aquí vamos.
0: Abrazo, mi querido Antonio Casales.
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0: En minutos, Maxito, alguien que a pesar de estar cumpliendo años, él tiene un compromiso inamovible con su amable audiencia en De Noche en la Ciudad. Salúdenlo, denle muchos besitos, @el doctor Menditos. En instantes, De Noche en la Ciudad.

0: 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Cuando parecía que resurgía Haití, pues aparece Marruecos para sentenciar. 4 para Marruecos, 2 para Haití.
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